0: bajo la dirección técnica de Luis de la Fuente. La Roja, destacado por su dominio de la posición, la presión alta y el talento de una generación que combina juventud y experiencia, factores que lo mantienen como una de las favoritas para conquistar su segundo título mundial. Bélgica, por su parte, selló su clasificación después de imponerse con autoridad 4-1 a Estados Unidos. Los Diablos Rojos exhibieron un fútbol dinámico contundente, liderados por una destacada actuación de Charles de Ketteler, quien fue determinante en la victoria y llega como una de las principales amenazas para la defensa española. España confiará en el talento de Lamine Yamal, Pedri, Nico Williams, Rodri y Mikel Merino, autor del gol de la clasificación en los octavos final, para marcar diferencias en ataque. Mientras tanto, Bélgica apostará por Charles de Ketteler, Kevin De Bruyne, Leandro Trossard, Jeremy Doku y Thibaut Courtois para buscar el boleto a la siguiente ronda. Se espera un partido de alto nivel entre dos selecciones con estilos ofensivos. España intentará controlar el balón y manejar el ritmo del encuentro a partir de su mediocampo, mientras que Bélgica buscará aprovechar la velocidad de sus externos, la creatividad de De Bruyne y la contundencia de De Ketteler para hacer daño en el área rival. Continuamos hablando de los cuartos de final en el Mundial 2026 para este próximo sábado 11 de julio. Desde las 3 de la tarde, Noruega e Inglaterra protagonizará uno de los encuentros más atractivos de esta fase. La selección noruega continúa sorprendiendo en la máxima cita del fútbol mundial. Tras eliminar a Brasil en los octavos de final, el conjunto escandinavo confirmó que es una de las grandes revelaciones del campeonato y ahora buscará dar otro golpe de autoridad frente a una de las potencias europeas. El equipo dirigido por Stel Solbakken ha encontrado el equilibrio entre una defensa sólida y un ataque libre por sus principales figuras. Inglaterra, por su parte, llega a esta instancia a superar a México en un exigente compromiso de octavos de final. Los dirigidos por Thomas Tuchel han demostrado su fortaleza colectiva, la calidad de su medio campo y el poder ofensivo. Noruega depositará las esperanzas en Erling Haaland, Martin Odegaard, Alexander Sorloth y Antonio Nuzza para intentar romper la defensa inglesa. Mientras tanto, Inglaterra confiará en Harry Kane, Jude Bellingham, Bukayo Saka y Declan Rice para imponer condiciones y asegurar el pase a semifinales. Y siempre en los cuartos de final, en el cierre para este próximo sábado 11 de julio desde las 7 de la noche, Argentina y Suiza se enfrentarán en uno de los encuentros más atractivos en los cuartos de final de la Copa del Mundo. La selección argentina, actual campeona del mundo, llega a esta instancia luego de superar a Ecuador en los octavos de final, reafirmando su condición de una de las principales candidatas al título y a un bicampeonato. El equipo dirigido por Lionel Scaloni ha mostrado un fútbol equilibrado, ha mostrado también una defensa sólida y un ataque contundente, manteniendo vivo el sueño de conquistar una nueva Copa del Mundo. Suiza, por su parte, continúa firmando una destacada participación tras eliminar a Colombia en la tanda de penales. El conjunto helvético ha vuelto a demostrar su disciplina táctica, fortaleza defensiva y capacidad para competir frente a rivales de gran jerarquía. La albiceleste confiará en el talento de Lionel Messi, Julián Álvarez, Lautaro Martínez, Enzo Fernández, Alexis Mac-Allister y Cristian "El Cuti" Romero para imponer condiciones desde el inicio del encuentro. Del lado suizo, Granit Xhaka, Manuel Akanji, Dan End, Brydon Bolo y Seki Andoni buscarán liderar a una selección hacia una histórica clasificación a semifinales. Edgar Flores, Noticiero El Salvador Radio.
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2: 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Y así llegamos al cierre de esta entrega informativa, Daniela, a nombre de Ronald Rivas en la realización, en la coordinación Jessica Colorado, Daniela Flores, Diego Guzmán. Nos despedimos.
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1: 6 de la tarde.
2: 6 minutos.
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0: 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En El Salvador, esta es la hora.
1: 7:02 p.m.
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1: En El Salvador, esta es la hora.
2: 7:00 p.m.
3: 31 minutos.
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0: 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En El Salvador, esta es la hora.
1: 8:02 p.m.
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3: ¡Hola! Hoy vamos a hablar de While My Guitar Gently Weeps, que fue lanzada en 1968 dentro del álbum White Album. Mostró el lado más profundo y espiritual de George Harrison en The Beatles, con una letra introspectiva sobre amor, desconexión y la condición humana. La canción ganó aún más fuerza gracias al emotivo solo de la guitarra interpretado por Eric Clapton. Su intensidad, sensibilidad y sonido cargado de sentimiento la convirtieron en una de las piezas más poderosas de su catálogo. While My Guitar Gently Weeps, The Beatles.

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0: 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En El Salvador, esta es la hora.
1: 9:02 p.m.
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1: Buenos días, qué gusto saludarle en el viernes 10 de julio. La policía capturó a Wilber Andrés Ayala Rivera por tráfico ilícito de drogas luego de decomisarle 36 porciones de marihuana, también $418 en efectivo, un celular y una báscula. El hombre de 23 años fue intervenido por elementos de la Fuerza Armada en la colonia San Carlos II, Ciudad Arce, La Libertad Centro. En San Miguel Centro, agentes de la Corporación Policial capturaron a Juan Marcelo Chávez Argueta por posesión y tenencia de droga, luego de ser intervenido durante un patrullaje desarrollado en coordinación con la Fuerza Armada. Al realizarle el registro preventivo, le encontraron varias porciones de cocaína y dinero en efectivo. En San Salvador Centro, un equipo de primera respuesta realizó limpieza de vía tras un accidente de tránsito que provocó derrame de diésel en la avenida Cuba, barrio San Jacinto. La mañana de hoy estará calurosa. Los meteorólogos del Ministerio de Medio Ambiente indican que el calor alcanzará los 37 grados. En las zonas de montaña, el clima oscilará entre 14 a 25 grados. Valles interiores, de 24 a 35 grados. Zona oriental, de 25 a 37. Y zona costera, de 25 grados a 36 grados Celsius.
0: Internacionales.
1: En Venezuela, las autoridades suben a 3,889 personas fallecidas a causa de los devastadores terremotos del 24 de junio. Mientras los equipos de emergencia continúan sus labores de ayuda entre los escombros en distintas zonas del país suramericano. En París, caos total. Vehículos volcados e incendiados, paradas de autobuses destrozadas, cristales rotos, bandas de criminales arrasando con negocios y enfrentamientos con la policía. Todo eso durante el partido entre Francia y Marruecos, pero se intensificó con el gane de Francia. Hasta acá el reporte. ¡Feliz viernes!
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8: Hola, buenos días. ¿Cómo están para empezareños? Son las 6 de la mañana con 10 minutos. Es un placer cerrar con ustedes la semana. Sí, es viernes. Llegamos al tan anhelado viernes. La semana difícil para algunos, pero afortunadamente usted hoy ya está a las puertas de descansar y disfrutar de un fin de semana bonito, sábado, domingo, que va a tener para pasarlo en familia, para ir a ver alguno de los partidos con amigos, eso es chivo, pero también usted puede venir a un lugar en donde en este momento estamos transmitiendo en vivo. Sí, estamos en Santa Elena, en Esenza Café Deli and Bar, en donde el 17 de julio vamos a estar con ustedes en la Hydration Break Coffee Party. Ya le vamos a dar más detalles. De hecho, usted puede entrar a las redes sociales de Radio El Salvador y darse cuenta de todas las cosas bonitas que estamos subiendo para que usted se anime a venir. Va a ser 17 de julio, 5 de la tarde. La entrada es gratis para que pueda disfrutar de la música y de un montón de sorpresas. Junto a mí tengo ya a Astrid Ábalos, DJ Licetía, que va a ser una de las que va a estar poniendo el toque musical ese día.
9: Por supuesto. Buenos días. Aquí estamos, buenos días. Nos encanta cada que nos dicen, siempre lo hemos dicho, cada que nos dicen, van a Esenza Café Deli and Bar, nos alegra, porque mira, aquí es el lugar más precioso que se te ocurra para venir a tomar café, a hacer un after office, a trabajar. Sí, porque tienen una variedad de bebidas deliciosísimas. Bueno, de hecho aquí ya nos tenían aquí nuestros queridos amigos que ya sí, nos conocen
8: vino
9: muy
8: Juan
9: bien.
8: Carlos aquí
9: ya no saben lo gusto, pues.
8: Correcto.
9: El chai, aquí está su café, sin azúcar, ¿verdad, don Jaime? Sin azúcar, ¿cómo no? Su té.
8: Jaimito a secas, le digo yo.
9: Buenos días, me encanta. Ya amaneció plenamente en el Gran San Salvador y en el resto del país también. Auguramos una excelente jornada para todos. Vamos juntos hasta las 9 de la mañana. DJ Saúl.
8: Saúlito, ¿cómo
10: buenos
8: estamos?
10: Días, buenos días. Aquí ajustando un poco con el productor aquí asociado.
8: Qué bárbaro. Excelente.
10: ¿Cómo están? 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Ya 6 de la mañana con 13 minutos, viernes, antesala ya de un nuevo fin de semana. Se espera que hoy sea un bonito viernes para todos y vamos a acompañarlos de aquí hasta las 9 de la mañana. Eso quiere decir de que hay muchos que se levantan con esa buena vibra, con ese buen sentir de que ya llegamos al viernes, ya la semana laboral ya casi. Hay algunos que todavía les toca sábado al mediodía,
8: al mediodía.
10: Pero ya, eso ya es.
8: Es un pelín nada más.
10: Sí, así que, sí. Buenos días, Astrid Ábalos, Jaime Martínez y a todos nuestros parempezareños. La invitación también para que ya se comiencen a sentir a través del WhatsApp. Ya sabe que ahí los estamos esperando, como siempre, para que ustedes nos puedan enviar su mensaje de texto, su nota de voz y nosotros con gusto aquí las vamos a ir reproduciendo. ¿Cuál es el número?
8: 7682-9699. Si no nos ha guardado, póngale ahí WhatsApp Radio El Salvador o la del Centenario, póngale 969. Y así, si están fuera del país, porque hay muchos parempezareños que nos escuchan fuera de las fronteras, en la diáspora, en Estados Unidos, en Sudamérica, en un montón de lugares, póngale el más 503, ese es el código que identifica a El Salvador, el 503.
10: Bueno, más adelante también vamos a entablar comunicación con nuestros compañeros hasta, digamos, Miami. Digamos, Dallas, Los Ángeles, está siempre conectados desde las 7 de la mañana. El equipo de nos pone al día de toda la parte
8: pasión
10: deportiva.
8: Extrema.
10: La pasión deportiva, esa pasión deportiva. Y se ha sentido la pasión deportiva, ¿no?
8: Sí, hombre, ayer hubo actividad, ya extrañaba a la gente que hubo un día como de receso donde la gente estaba desesperada. Porque eso de estar viendo partidos como en repetición, yo no, como que no,
10: no mucho. Ah, pero sí, de vez en cuando.
8: Sí.
10: Es para entrar, para seguir en calor.
8: Correcto,
10: digamos.
8: Para sentir un poquito que está la fiebre mundial, que ya se nos está yendo casi, ¿verdad? Hoy hay otro encuentro, también ya vamos a estar, como dice Saúl, comentando cuando llegue el momento de tener ese enlace del puchito radiofónico de Pasión Extrema.
10: Bueno, ahí estamos, Astrid Ábalos.
9: ¿Qué van a hacer el finde? ¿Qué tienen planeado para el finde?
10: Dormir.
9: Aparte de dormir, de comer, pues las actividades básicas del ser humano, ¿qué tienen planificado para el finde? Mira, como ya dijimos el otro día, que después del mundial se van a quedar con un... ¿cómo se llama vos?
10: Un bache.
9: No traumados, no sería traumados la palabra, sino que se van a quedar como con ansiedad porque se les va a acabar el fútbol, pues. Entonces, eso ya se está comenzando a ver, digamos, los partidos como que vienen en goteo, así como que necesitas 3 partidos diarios para estar bien y ahora solo hay uno y luego no va a haber. Entonces, el fin de semana ya no van a haber 6 partidos, ni 5, ni 4, solo va a haber uno por día, creo yo, ¿eh?
8: Sí.
9: Uno por día. Entonces, y de repente esos partidos, ponele que son a las 4 de la tarde, usualmente 2 de la tarde, ¿qué planificación vamos a hacer para aprovechar lo ultimito que nos quede, pues, del Mundial, ¿sabes?
8: Fíjate que, bueno, en mi caso creo que queda todavía un poquito de ese buen comentario, decir, ah, mira, qué bonito estuvo esto, tal partido, tal selección. Creo que nos dura unas 2 semanas el post-mortem del Mundial.
10: Una. Sí, una semana.
9: Ajá.
10: Sí. Yo siento que una semana.
8: Sí.
10: Porque ya luego también ya vienen ya ¿cómo se llama? Ya las ligas.
8: Correcto.
10: La Liga Nacional, sí. La Liga, para aquellos que les gusta la Liga Inglesa, para aquellos que también están pendientes ahí de la Liga Española, de la Premier, o sea, fútbol sí.
8: Fútbol no se va a detener.
10: No se va a detener.
8: Sí, lo que sí es, bueno, el saldo que va a dejar este Mundial, que de pronto van a decir algunos, mira, comparemos el de Qatar, que es el más reciente, ¿cómo viste vos el tema este? ¿Cómo viste lo otro? Y ahí en la tertulia, yo le pongo 2 fines de semana y de ahí.
9: ¿Todavía?
8: Mercado de fichajes.
9: Bueno,
8: que ya,
9: aquí,
8: ¿verdad?
9: Este Mundial, pues haga las cuentas ahí. Si se ha logrado reunir con sus amigos más cercanos o sus compañeros más cercanos para ver uno que otro partido, ¿verdad? Si no, pues todavía está tiempo de hacer las debidas diligencias. Bueno, por lo menos ayer nosotros con Jimmy fuimos a ver un partido, ¿me entendés?
8: Sí, hombre.
9: El de Francia, que estuvo buenísimo.
8: Una cosa ahí bien espontánea. Ya no me pude despedir de Omarcito. Cuando me escribió Omar, Omar, nuestro querido Flores. Omar, sí.
10: Omar Flores,
8: sí. Y, este, Flores. Y solo nos vio desde la ventana.
9: Desde la ventana, está. Nos reunimos con Pedro Murillo, sí, y estuvimos viendo y disfrutando el partido. Y bueno, ya pasé yo el checklist, ya me reuní con ustedes. Entonces me faltan por ahí un par todavía en lo que queda de mundial.
8: Tiempo, ya no pude ver
9: de
8: el
9: amistades.
8: Primero, pero estuvo, dicen que bastante interesante. Hubo ahí un par de jugaditas que como que. Hay mucho de qué hablar, porque ahora no digan los que dicen que le ayudan a Messi, toda la cuarteta de árbitros era argentina, la que estuvo pitando ayer el partido de Francia, que le dio un penal a Mbappé, que Mbappé lo falló.
10: Era penal.
8: Por ejemplo.
10: Los grandes fallan siempre. Los grandes fallan. Bueno, ahí usted, Messi... falló un penal.
8: Ha fallado como cuatro. Ahí se da cuenta uno que son humanos, ¿verdad?
10: Sí,
8: son
10: de todo un poco.
8: Son jugadores que tienen una gran presión.
10: Pero como decía Astrid, el fin de semana hay momentos en que uno, como que ya se ha hecho de un cierto horario, ¿no?
8: Sí.
10: O sea, es como, vamos a hacer las actividades en la mañana. O sea, uno se levanta tempranito, 7 de la mañana, ya sea un sábado, para ir a trabajar. Ya sabe que al mediodía sale de trabajar. La tarde ya la tenía ya prevista para ver algún partido, tarde-noche todavía hay un partido. Bueno, este fin de semana todavía, ¿verdad?
8: Sí, este fin de semana todavía.
10: Hay un partido a las 7 de la noche que también está esperando. Ajá. Pero ya luego uno dice, hey, ¿qué voy a hacer? Entonces ahí entra toda aquella parte de multimedia también, donde uno dice, tengo tantas series, tengo tantos capítulos, hay una nueva temporada de tal cosa. Me he extrañado de ya no ver tal paquete que ya tenía preparado de películas y todo.
8: Sí.
10: Yo creo que por ahí va a andar algún mood. Y otros que toman la decisión de decir, bueno, este fin de semana ya volvimos a la normalidad, voy a ir a visitar a mis familiares. Porque hay algunos que también les gusta salir, ¿no?, fuera de San Salvador o viceversa. Hay mucha gente que viene del interior del país a visitar a su familia aquí a la capital.
8: También, y hay gente que tiene también ese calendario de pronto cada 15 días y dejan el sábado o el domingo para hacer compras del supermercado, para ir al mercado.
9: Y van a abrir la refri, ¿verdad? Durante todo lo que lleva el mundial,
10: solo hielo,
9: sola la refri.
10: Solo hielo y agua.
9: No,
8: solo hielo y otra medida ahí.
10: Solo hielo y agua.
8: Sí, hombre.
10: Agua espiritual.
9: Y verás, espérate, que puede haber bebidas, bebidas espirituosas.
10: De todo un poco.
9: Espirituosas. Abrís carne para asar, podrían tener.
8: Sí, correcto.
9: Recibe, porque es parte de carne para, solo pollo. Carne, de solo 10,000 yo tengo.
8: Sí.
9: Costillones tengo de lo que les ha quedado de toda la lo que va del mundial, pero bueno, todavía tienen tiempo de juntarse por ahí el fin de semana y planificar algo diferente, ¿sí?
8: No, y lo interesante es eso, que uno también se concentra en esto del fútbol y toda la cosa, y de pronto deja en pausa algunas de las cosas que normalmente hace en el entretenimiento del fin de semana, ¿verdad? Y ahora, obviamente, lo va a retomar. ¿Usted nos puede contar de todo esto que ha escuchado, que normalmente uno lo va a comentar ahora en el trabajo, al 7682-9699? Cuéntenos, ¿qué cosa va a volver a agarrar así con fuerza, digamos, una serie o un sublibro, alguna cosa, ¿verdad? Porque hay gente que deja
10: y
8: todo.
10: Hay muchos que van a descansar.
8: También.
10: Hay muchos que van a descansar. Sí. Y eso, yo sé que muchos para empezareños van a decir, sí, Saúl, tienes razón. Hay muchos que van a descansar. ¿Por qué van a descansar? Ya no van a ir los gritos, ya no van a ir así como esa. Es que uno se convierte en técnico, se convierte todo. En árbitro, sí, se convierte en el delantero, en el defensa y todo. Y la pobre pantalla es la que sufre.
8: Y lo otro, hay mucha gente que le queda ese sabor como de tristeza porque quisiera que el mundial durara más también. Hay gente que está, de hecho hoy ha durado más,
9: pero no tienen sosiego, no. ¿Quieren más todavía? Ya, ¿cómo va a ser?
8: Entonces
9: que metan a todos los equipos.
8: El mundial de fútbol.
10: 6 meses.
8: Vaya.
10: No, 6 meses.
9: Para esa gracia, vos, a todos los deberían de meter.
10: Sí. Debería de comenzar el 1 de julio. No, ¿cuándo arranca la mitad del año? ¿El 1 de julio?
8: Sí, por ahí comienza, ¿verdad? Sí. Digamos que sería todo julio.
10: De julio a diciembre. O de enero a julio.
8: Y se acuerdan el mundial anterior por el organizador, por la zona que era un calor extremo, que la vida ahí comienza en la madrugada. Ellos trabajan de madrugada y la temporada de invierno de Qatar en ese tiempo, en diciembre fue, ¿se acuerdan que fue en diciembre?
9: Sí.
8: Bien raro el mundial.
9: Mira, ¿cuándo fue? ¿2020?
8: 2022.
9: ¿No andábamos con mascarillas todavía?
8: Creo que ya estaba pasando eso.
9: ¿Ya no estaba?
8: Sí, ya estaba pasando, sí.
9: Yo tengo la impresión de que el mundial se
8: mundial. El efecto Mandela, ¿se dan cuenta?
10: No, no, yo pensé que iba a decir, yo tengo mascarillas todavía con la bandera del equipo. Hay algunos que son fanáticos.
8: Claro, sí, sí.
10: ¿Verdad?
8: Sí.
10: O sea, camisas, banderas, para usarlo de las llaves, o sea, no, eso...
9: ¿Sabes qué haría yo si fuera Infantino de la FIFA?
8: Ajá.
9: Pues sí, como todo es, es business, ¿me entiendes?
8: Caifacito.
9: Ajá. Bueno, diría yo, la población quiere ver más fútbol, ahí andan llorando que ya se va a acabar. Yo lo que haría es que yo pondría un partido de ida y de vuelta para cada encuentro.
8: Fíjate que yo, si fuera Infantino, ya hubiera arreglado con las de streaming, todas las de streaming posibles, ¿verdad? La Tatán, todos decirle, vaya, miren, después de esto viene la serie, el mundial. 10 episodios.
10: No creo.
8: ¿Y creen ustedes que no estarían clavados? Con todo.
9: Bueno, sí, ¿cómo va? Yo pondría ida y vuelta.
8: Primer
9: mínimo.
8: Capítulo, la eliminatoria. Sí, no sé. No, yo estuviera clavado ahí. De
9: no,
8: hecho,
9: yo no, no. Documentales.
8: Hubo programas especiales.
10: ¿Saben qué? Yo sé que muchos han de decir ahorita, no, yo este año me tengo que graduar, no voy a hacer que este año le den mi título a Messi. ¿Verdad? Porque todo va para él.
8: Bueno,
10: lastimosamente.
8: Ahí va el detalle. Es que siempre sale el tema del fanatismo, ¿se dan cuenta? Es que es bien complejo, pero...
10: Sí, pero hay mucha gente que quiere descansar ya.
8: Sí.
10: Hay mucha gente que ya dice, no, ya. Y hay muchas esposas, novias, que sé que están diciendo, sí, Saúl, tenés razón, ya. Es como, amor, vamos a ir a ver la película de Juan. ¿A qué hora es el partido? ¿O después del partido?
9: ¿Ya? Acordate que tenemos que ir a ver a mi mamá, ¿ve? Pero ¿y eso es a qué horas?
10: Sí.
9: Ajá.
10: Sí.
9: Espérame, voy a ver a qué hora es el partido. Ah, y no resulta que no. Y no podemos ir después.
10: Ahora, bendito aquellos que tienen a los suegros que aman el fútbol también.
8: No, ay, y a sus novias también, porque puede también ser alguna de las mujeres que son aficionadas al fútbol y le gusta.
10: Y le lleva a la contraria.
8: También.
10: O sea, Jaime va con Argentina y la novia va con Inglaterra.
9: Eso es divertidísimo.
8: En la quinielita, sí, porque sería chivo, pues.
9: Eso es divertido.
8: No necesariamente tienen todos que ir.
10: ¿Y cómo le reclama?
8: Ajá, cabal.
10: ¿Y cómo le reclama?
8: Sí, ya...
10: Solo veo un rótulo, no pelearse con la cocinera.
8: Imagínense, sí, puede pasar también.
9: Mira, y también haciendo como un pequeño recuento, ¿verdad?, de lo que va del mundial. Híjole, yo he visto reacciones tan intensas de la gente, vos, en las redes sociales. He visto un señor mexicano cuando se fue a México, el hombre ha llorado, pero yo dije en mi mente, te apuesto ni que cuando se muera su señora madre va a llorar tanto.
8: No, y terminan canalizando y gestionando la ira con un aparato que nada tiene que
9: eso,
8: en el asunto.
10: Que deberle.
9: Eso he visto también. Miles de televisores han resultado descompuestos
8: en
9: porque
8: Brasil.
9: El aficionado se ha desquitado, les ha aventado cosas, los agarran, los chocan contra el suelo y es una cosa... Realmente extrema, qué feo les agarra.
8: Tío, agarró una pantalla tan grande.
10: ¿No han notado ustedes que la pasión y el llegando al fanatismo se nota más en la parte latina que en la parte anglo?
9: Sí, totalmente.
8: Sí, sí, sobre todo los países del sur, ¿verdad? Que han estado quizás.
9: México.
8: Sí,
9: también.
8: Esperaban más de sus equipos, no saben qué fue lo que pasó. Y
9: en México, no nos vayamos tan lejos, todos hemos sido testigos de cómo se han portado.
8: Uh-huh.
9: Mal. La mayoría de personas, la extrema fanaticada, digamos, que estamos hablando de actos de vandalismo, bueno, hubo fallecidos.
8: Claro.
9: Te aventaban cosas, si llegas con el otro equipo te aventaban cosas. Feo. Pero esa reacción, digamos, también en casas de personas mexicanas cuando se quedaron fue terrible.
8: Bueno, lo más
9: terrible.
8: Reciente ayer, ¿no han visto todas las reacciones de la gente de Marruecos en diferentes partes del mundo? En Francia ha habido disturbios, han quemado vehículos, ha sido un caos total.
9: Fíjate.
8: En un montón de lugares, en ciudades, y los marroquíes.
10: Ay, pero no. Están tranquilos también los Marruecos. El próximo mundial va a ser donde ellos también.
8: Sí, pero
10: va a ser,
8: pero,
10: tengo entendido, va a ser España.
8: Ajá.
10: Va a
9: Portugal.
10: Ser, Portugal, Marruecos.
9: Fíjate. ¿Ya?
10: Por ahí anda.
9: Qué lástima.
10: Son seis,
9: que ya no.
10: Seis, ¿cómo se llama? Seis sedes.
9: Seis sedes.
10: De ahí va, esas son las tres. De ahí va Argentina y Paraguay, tengo entendido. Ah, Uruguay.
9: Uruguay.
10: Perdón, donde se han todos realizado, donde se han realizado mundiales anteriores.
8: Ahí entiendo que se va a hacer, creo que un partido o algo así, ¿verdad? Como algo.
10: Como mira, inauguración.
9: No les da como qué triste que el próximo mundial sea en Portugal y que no vaya a jugar Cristiano, por ejemplo.
8: Sí.
9: Está un poco triste eso.
8: Dice el recurso que los países anfitriones serían España, Portugal, Marruecos. Y hay otro dato, que la FIFA ha organizado una celebración especial. Uruguay tendrá un partido, Argentina otro y Paraguay otro. Así como haciéndole un guiño a sus momentos gloriosos en las copas.
10: En su momento, ¿ah?
8: Sí, sí, sí. Interesante, porque han sido también campeones mundiales. Y estos, de algunos de Paraguay y Uruguay, ha habido situaciones de controversia en este mundial, también canalizando la molestia.
10: 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Y ya solo ya usted tiene que empezar a ver dónde se va a ubicar el próximo viernes, que tenemos a partir de las 5 de la tarde nuestro Hydration Break Coffee Party.
8: Sí, miren,
9: ya casi.
8: El lugar es bien chivo. Ya esta es cuántas hemos hecho.
10: Uy.
8: Alusivas a la radio y
10: las
8: alianza.
10: Que nos faltan.
8: Claro.
10: Porque vamos a mitad del camino.
8: Sí, hombre. Y aquí va a ser chivo porque usted va a recordar eso que estamos hablando en este momento. Traiga su camisa orgullosamente. Si la selección que usted apoyaba ya quedó fuera, no importa. ¿Ah?
10: Pregunta,
8: aquí lo abrazamos.
10: Pregunta. Uh-huh. Y es una pregunta seria para Jaime Martínez.
8: Sí, señor.
10: Yo tenía previsto que la Coffee Party va a ser en agosto. ¿Ah?
8: Ajá.
10: Entonces, como usted tiene una deuda
8: ajá.
10: con parte del staff,
8: uh-huh, uh-huh.
10: va a traer este viernes, va a pagar una de las deudas. Esa deuda es que usted en tres ocasiones se ajá. va a poner la camisa del Real Madrid.
8: Sí, ya me la puse una vez.
10: Ya se la puso una vez.
8: Correcto.
10: Que fue en la ¿cómo se llama? La Coffee Party anterior.
8: Sí.
10: Va a ponérsela esta y para que le quede ya solo una vez, ya para en diciembre.
8: Fíjese que como está reciente y todavía el tema de Argentina sigue vivo, yo creo que como cábala me la voy a traer, ¿verdad? La camisa de Argentina.
10: Ah, ok.
8: Sí.
10: Entonces y sí va a pagar.
8: Para agosto. Para agosto
10: para
8: tenemos,
10: agosto.
8: Sí, tal cual
10: sí.
8: como estaba. Y para diciembre está la otra, ¿verdad?
10: Sí, para diciembre está la
8: sí,
10: otra.
8: Cumpliendo.
10: Y ahí ya cumple. Ya fíjate sale de que una, perdón, ya sale una de 15.
8: La preocupación que tengo es que
10: no le
8: como
10: quede.
8: Que soy tan mal amarrado, me veo con esa, tendré que buscar o solicitar alguna. Dieguito, aquí lo estoy viendo, él es un gran madridista. Va a tener que, o me renta una o vea
10: me
8: qué
10: renta
8: hace.
10: Una,
8: porque
10: una.
8: Necesito tener, quien me la... permitió el otro día, no, ya me queda, ya no lo logro, tendría que bajar unas 4 o 5 libras más.
10: Bueno, ahí está, entonces nosotros tenemos que hacer la primera pausa, estamos directamente desde las instalaciones de Hotel Holiday Inn,
8: exactamente.
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8: Si quieren venir a saludarnos aquí, lo esperamos.
9: Por supuesto, más adelante tenemos el enlace con el equipo de Pasión Extrema. Juanfer Sindra nos acompañará también en este programa de la mañana. Lo estamos esperando, va a llegar dentro de poquito en el marco de que hoy juega España, pues. Entonces
8: vamos a platicar con
9: un español de pura cepa la mañana de hoy y hacer cosas divertidas. Así que no se lo pierda, ya volvemos.
10: Vamos a la pausa.
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0: Bueno, llegamos ya a las 6:41. 6:41. Tenemos ya parte de los mensajes que estamos recibiendo. Dígalo.
1: Buenos días, mis locutores favoritos. Ajá. Ya estamos en el puesto de trabajo, Complejo Educativo Cantón Plan del Mango, Rosario de Morales. Saluda el teacher Claudio, escuchando la radio El Salvador. Pues del mundial, pues el fin de semana ver los partidos y de ahí esperar la otra semana, que yo soy amante de la música electrónica, que comienza el Tomorrowland, que son dos fines de semana. Y ahí estamos y escuchando también la radio El Salvador.
0: Bueno, gracias, sí. Ahí a nuestro querido teacher Claudio, Francisco Arteaga también. Saludos, buenos días, dice Fabricio, ya está conectado también, ahí está.
2: ¿Qué tal, Fabri? ¿Cómo estás?
0: Ahí está nuestro WhatsApp, 7682-9699, para que usted también nos escriba, nos mande su nota de voz y nosotros con gusto las reproducimos desde las instalaciones de Esenza Café Deli en Bar. Mi querido Jaime Martínez, sí, ¿cuándo fue la vez que usted chazaneó la primera canción? ¿Cuál fue la primera canción que usted chazaneó?
3: Fíjese que, muy buena pregunta, tenía una que era difícil de encontrar, que se llama Solo.
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3: Y en mi mente tenía, me quedé con esa frase y resulta que era de Leo Sawyer. ¿Se acuerda de esa canción? Y sí, correcto. Y luego una banda que en este momento se me va, él también la había grabado. Y era la segunda banda, de la que en este momento no me acuerdo, la que en mi mente está. Y me quedé con eso. Pero en ese tiempo el que usaba se llama Soundhow.
0: ¿Ese era el que ocupaba usted?
3: Ese era el que ocupaba. Ese de hecho se podía hasta tararear y silbar. Usted silbaba, digamos...
0: Y le identificaba ahí la canción.
3: Le aventaba como 5 o 6 posibles canciones.
0: La nota de voz.
3: Correcto. Ahora el Shazam es una gran cosa para toda la generación.
0: Allá por el 2008 apareció, sí, el Shazam. Sí, sí. Y era pues una de las aplicaciones que hasta la fecha es de las más utilizadas.
3: Claro, hay varias, pero el Shazam le resuelve a uno, creo que más rápidamente. Estamos hablando de unos 5 segundos, depende del internet que usted tenga. En algunos casos son 3 y también hay trampas, porque a veces si una canción tiene una entrada que se parece a otra, te lanza la otra y uno dice, hey, no, pero esta no es. Ya, y cuando ya se reproduce, porque tiene manera de poderlo
0: escuchar. Tiene la opción, ¿verdad?, de poder escuchar.
3: Y ahí uno se queda como que la inteligencia artificial te timó.
5: ¿Ustedes tienen Shazam en sus teléfonos?
3: Sí,
5: ¿todavía,
3: claro,
5: lo
3: sí,
5: ocupan?
3: Correcto, lo uso.
0: 1000 veces.
5: Sí, ¿sí? Sí. Fíjate que yo, ¿qué haría? Así como para innovar Spotify, que es, digamos, en la plataforma de música más popular. Ajá. Yo le integraría un Shazam a la aplicación para que de una vez te la identifique, de una vez te la reproduzca y te la guarde en tus listas. ¿No lo tiene todavía?
3: Sí, yo creo que eso le va a faltar, me imagino.
5: Sí,
3: que...
5: hombre.
3: Que alguna de estas plataformas también le hace falta cuando la gente está, hey, por ejemplo, alguien llama a la radio porque ya le hemos ayudado y si nosotros no nos acordamos, algún paraempezareño nos ha ayudado. Dice, esta canción no me la quito de la cabeza, pero fíjense que tenía un cassette y no sé, la grabé en la radio, pero no me puedo el título. Y ahí está.

0: Un pedacito grabaron.
1: 7682-9699. ¿Cuál es la canción, o se recuerda usted cuál fue la primera canción que usted chazaneó? Uh-huh. Lo que decía Astrid, y sí. Sí se puede hacer.
0: Sí,
1: yo reproduzco en mi teléfono desde mi aplicación de Spotify y automáticamente puedo utilizar yo mi Shazam.
0: Claro.
2: ¿Pero cómo? Explícame eso. ¿Cómo integrar las dos cosas? Es que yo Shazam no lo ocupo. No sé cómo se usa. O sea, sí sé para lo que sirve, pero no lo he bajado.
1: Entiendo. Pero lo que decía Jaime, lo que pasa es que a veces sucede que hay algunas canciones que es la misma canción pero de diferente artista.
0: Exacto, sí.
2: Ajá.
1: Entonces sí. Usted puede poner su teléfono a sonar y ya luego ya va a la aplicación de Shazam y ya la aprieta y ya se la identifica.
0: Bueno, yo lo que hago primero y si le sirve
1: la descarga.
0: No, yo echo a andar el Shazam primero
1: y ahí la canción
2: y viceversa.
0: Sí, por ejemplo, en las redes sociales hay intros o coros que vos no tenés ni idea, dices, hey, esa es buena, pero como, digamos, es un poquito más reciente, y yo ni idea de esa banda, ajá, no sé quiénes son. Y a veces dice audio original, porque algunos ponen el nombre de la canción, pero no siempre es el nombre del artista.
2: Sí.
0: Entonces, yo arranco primero el Shazam, no sé si ustedes lo usan y me dicen cómo lo hacen, pero en mi caso me funciona de esta manera, lo abro y luego echo a correr el reel, y automáticamente la aplicación me lanza el nombre de la canción.
2: No, el Shazam, sí, correcto. Sí, para eso es la función.
0: Sí.
2: Pero yo me refiero a cómo integran el Shazam con el Spotify.
1: Vaya, aquí.
2: A ver, explíquenme, ilústrenme.
0: Sí.
2: Yo bueno, no lo ocupo porque usualmente me sé todas las canciones. ¡Ah! ¡Mentiri!
0: ¿Se acuerdan de la película Lucy? Está Lucy y está Astrid.
2: Mentira, no me crean. Estoy de chanza.
3: Ajá. Porque me aparece el nombre, ¿verdad?
0: Sí, sí.
3: Pero le doy. Ahí está. Y ya.
2: Por eso, o sea, siempre te va a identificar una canción, que es para lo que sirve. Sí, yo me refería a que,
0: sí, que
2: Spotify se ha tardado en integrar su propio Shazam en su plataforma para que no estés haciendo eso justamente, que estés abriendo dos aplicaciones para identificar música y luego meterla a Spotify para guardarla. ¿Sí me entendés?
0: Claro,
2: sino que
0: claro. Tendría
2: Spotify
0: que haber un apartado,
2: debe de hacer lo mismo.
0: Sí, para buscar, o sea, no, y decir, con lo que voy a escuchar, te voy a decir cuál es la canción y aquí de una vez te la tiro.
2: En la misma plataforma, no, eso le ha faltado a Spotify,
1: es que Spotify,
2: ¿sabes?
1: Spotify no la puede aplicar porque, Spotify lanza álbumes, le lanza los singles, le lanza el nombre de la canción, el nombre del artista, el género, el tiempo. Entonces ahí ya tengo todo. El problema es cuando hay algunas Jaime me manda un audio y yo digo... Esta canción, ¿cuál es? Y le doy vuelta a todo.
0: Correcto,
1: en
0: su Shazam mental
1: ahí,
0: no la encuentro.
1: Ahí yo le doy play a la nota de voz. Ajá. Y ya pongo mi Shazam y digo yo.
2: Sí, Saulito, eso es justo. Yo te entiendo para lo que sirve Shazam. Lo que les estoy diciendo es que
0: entendemos.
2: A Spotify le hace falta un Shazam propio que haga lo que hace Shazam.
0: ¿Saben qué ocurre?
2: Y no tenés que abrir dos aplicaciones al mismo tiempo.
0: El tema también tiene que ver con, recuerden que estos son unos algoritmos que en el caso de Spotify, Deezer, YouTube, hay la gente que sube todo eso tiene derechos y la casa discográfica, etcétera, etcétera.
1: Ajá.
0: Hay algunos
1: ellos.
0: De los artistas que no están o han retirado sus catálogos.
2: Del Spotify, sí, pero para que te suceda, eso es un poco raro.
0: Claro, pero puede ocurrir. Entonces, pero lo chivo de estos algoritmos es que ahora usted sale de esa duda mental que lleva hasta décadas. Y a mí me pasa que me meto a los comentarios de pronto y dice, hey, estoy en este sitio porque el reel tal, dicen, porque me salió tal cosa y estoy en esta canción. Tenía años de no saber cómo se llamaba y ahora sé. Gracias. Entonces es un servicio social básicamente maravilloso.
1: Y sucede también con las series.
0: Sí.
1: Y hoy hasta las películas. Bueno, la vez pasada poníamos de ejemplo las películas de Volver al Futuro. Películas como también los Guardianes de ¿cómo se llama este? Guardianes
0: de la Galaxia.
1: De la Galaxia.
0: Sí, que tiene un soundtrack interesante.
1: Que ponen soundtrack y uno dice, en ese momento dice, ¿y ¿cuál es el nombre de esta canción?
0: Uka Chaka, Uka, Uka, Uka Chaka.
1: Entonces dice, no, voy, sí, sí, sí. Voy,
0: ¿cómo se llama?
1: Me voy al Chazán y ya lo pongo, sí, aquí, ya la guardo. Ajá. Y ya luego la busco, ya la busco en el Spotify y ya me la traigo para alguno de mis playlists.
0: Correcto.
1: Pero hoy en día, por eso es que yo decía, uno está viendo su serie favorita, ¿ya?
0: Sí.
1: Y de repente aparece una canción y uno dice,
0: chazameo.
1: Sí.
0: Yo hago eso. La chazameo y la vuelvo y la dejo ya lista.
1: Ya la vuelvo a guardar.
0: En el cine pasa igual. Yo estoy siempre atento porque hay canciones que aparecen solo la frase, son segunditos. Y vos decís, hey, ¿y esta canción? Sí, la tomaron en cuenta, pero no sale en toda la película. Pero sí son detalles que.
2: ¿Cuántos
0: nos
2: años tiene ya de estar sirviéndole a la sociedad?
1: ¿2008?
2: ¡2008! Parece que fue ayer cuando todo el mundo estaba así como que por fin una aplicación que me va a decir cuál es la canción, que no me sé. Así que feliz cumpleaños para Shazam, que desde el 2008 se ha mantenido ahí, ¿verdad? Tiene competencia seguramente, ¿verdad?
1: Sí,
2: han surgido otras plataformas, pero creería yo que sigue siendo la top, ¿verdad?
1: ¿Sabe qué otro, amigo de ustedes está cumpliendo años también?
0: A ver, de tanta
1: de plataforma.
2: De plataforma.
0: Sí.
2: De plataforma, decís.
1: De plataforma.
0: El Tatán.
1: Sí. Sí. Fue un 10 de julio que enviaron ahí la digamos que el primer CD, ¿verdad?
0: Sí.
1: O el primer DVD.
0: Correcto.
1: De una película.
0: Sí, comenzó como esta franquicia Blackbuster, de la que ha quedado solamente una. Creo que de Blackbuster queda en Estados Unidos, está en Oregon, es la única. Y vos llegás y como siempre, yo todavía me quedo de esa una tarjeta nada más.
1: No.
0: Más de alguno tiene algún VHS.
1: Le quedaron ahí los VHS.
0: Típico
1: ya,
0: que uno...
1: Ya escondió la caja, es otra cosa.
0: Había un multón que estaba ahí esperándolo a uno. Mire, hay que pagar aquí. No, si yo ya la devolví. No, señor, aquí está el detalle.
1: Aquí está la lista.
0: Qué barbaridad. Pero con Netflix pasó. Ellos tenían ese intercambio así de renta.
1: Todo,
0: pero fueron más osados que cualquier otro y vieron esa posibilidad de mercado.
2: Sí, y se comieron a Blockbuster porque Blockbuster no creyó en el proyecto innovador de los creadores de Netflix.
0: Sí, sí, sí.
2: Dijo, ¿qué? Pero si nosotros, es lo que le pasa usualmente a una empresa o a una persona que no quiere y se resiste a la innovación.
0: Correcto.
2: Que se resiste a subirse a la forma en que ahora son las cosas y se quedan estancados en sus dorados tiempos.
0: Sí.
2: ¿Me entiendes? Eso no es así. Y eso es lo que resulta. ¿Qué le pasó a Blockbuster? Falleció.
0: Sí,
2: falleció porque no se quiso subir al tren del streaming. Lo que venía, esta gente les dio la oportunidad a que compraran su idea y no lo hicieron porque no, eso siempre, porque creen que se van a mantener en las viejas prácticas toda la vida y eso no funciona así.
0: Ahora, el único contra, digamos, que tiene esto y ahí es donde están, por ejemplo, el tema de los títulos que ya no son físicos, que uno tiene sus DVDs, porque todos tenemos en la casa DVDs, no me digan que los han botado todos, porque ahí tenemos nuestras películas clásicas.
2: Sí. Yo tengo toda la serie de Candy.
0: Pero llegado un momento, han estado retirando títulos y ya está todo digital. Entonces, si uno está conectado al internet y hay un reproductor conectado en línea, hay cosas que ya no las vas a poder reproducir. Vas a tener que desconectarte de línea para poder ver tus clásicos que vos los sentís que son tuyos, pues porque pagaste por esa película y la tenés en físico. Pero todo eso, lo físico, ya se está convirtiendo en algo que está ahí arriba en la nube.
2: Sí, sí,
0: ¿verdad?
2: Sí.
0: Pero esto de Netflix es una gran cosa porque nos permite, imagínate, en el teléfono llevamos miles de películas sin andar ese montón de DVDs que teníamos.
1: De visitar Cuevana.
0: Aquella ripiada que hacíamos, ¿verdad? ¿Se acuerda? No, eso está aquí, pues.
1: Ustedes son fanáticos de Friends, ¿no? De la serie Friends. Vale. Ahí les dejo el dato para que lo busquen este fin de semana. Después de los partidos pueden ver ahí en Netflix. Y también otra de las propuestas es la de la familia Ingalls. ¿Se recuerdan había dicho?
0: Correcto, sí.
1: Ah, pues está, la serie se llama La Pequeña Casa de la Pradera.
2: Sí.
0: Okay.
2: ¿Ya? Sí. Ya vi el trailer.
1: No la vaya a buscar como la familia Ingalls.
2: No.
1: Es la historia de la familia Ingalls.
2: Sí.
1: Ya ya está habilitada.
0: Sí, me acuerdo que excelente. Era el actor este de la familia Ingalls también estaba en otra serie clásica que era un ángel, ¿te acordás? ¿Cómo se llamaba este actor en este momento? Si alguien sabe, ayúdenos, 7682-9699. Estamos recibiendo sus notas de voz y nos mandan igual mensajes de texto. Ahí vamos a estar. En un momento vamos a estar conectados también con Pasión Extrema Radio, hablando un poquito de lo que está pasando con la pelota de cuero.
1: Otra que les voy a recomendar para que la vayan anotando, esta va hasta el 24 de julio, se llama Los Creyentes.
2: Ah, ¿y de qué va?
1: Es una es de suspenso y es española.
0: Ah, sí.
1: Es española.
2: Está habrá muy, que muy ver, habrá que ver los acentos. Lo que pasa es que yo no sé a ustedes si les pasa, pero las películas usualmente las traducidas, las dobladas sí, con sí. El español de España, ajá. Por ejemplo,
0: el castellano.
2: No les entiendo. Hay ratitos que no les entiendo. Entonces sí, como que me cuesta mi oído, digamos, de repente como acostumbrarme.
1: Hoy va a ser una prueba.
2: Al acento español, pero como yo sé que allá tienen diferentes formas, ¿sabes? De sus acentos son distintos también. Claro, entonces, pero particularmente el que ocupan para los doblajes, ajá. A mí yo no les entiendo. Por eso es que eso ya lo entendieron. Muy bien, las grandes compañías sí. Productoras y distribuidoras de películas, porque te dicen antes de que lo compres doblaje latinoamericano o doblaje
0: o español castellano.
2: ¿Me sí. entiendes? Porque saben que está ese asunto de que hay cosas que no logras entender sí. por el acento que tienen.
0: No es solamente el acento, sino que también el español tiende a hablar así muy rápido. Y de pronto dice uno, no entendí, solo dos o tres palabras agarré, pero ellos hablan así normalmente. Hola, ¿cómo estás? Soy listo porque ya vamos a empezar la entrevista y estoy aquí. Y a uno, Dios mío, ¿y qué pasa aquí? No pueden hablar lento sí. o la velocidad.
2: Sí, llevan una velocidad, nosotros. Pero también es por regiones. No sí. son todos los que hablan así de rápido. Es como que digas el inglés británico y el sí. inglés estadounidense. Vos te pones a hablar o a tratar de entenderle más bien a un... persona británica, híjole, te vas a mega perder. Bueno, los mismos ajá. estadounidenses sí. se pierden cuando escuchan su propio idioma hablado por personas de Gran Bretaña.
0: Y se supone que ese es el acento original que así deberían
2: claro,
0: de hablar.
2: Pero
0: ¿verdad?
2: Como ya ves. Claro. Y a propósito de lo que decía DJ Saúl, ajá. más adelantito, y vamos a ponerlo a prueba también, viene Juanfer Sendra. Juanfer Sendra es un joven español
0: sí, sí.
2: que ya tiene 2 años de vivir acá en nuestro país ajá. y se ha vuelto muy, muy popular aquí entre la población ahí tiktokera y bueno, en las redes sociales, porque pues sube contenido muy interesante de lo que ha sido su vida desde que vino aquí a empezar. Empezar a hacer su porvenir aquí en
4: pues
2: El Salvador.
4: Hombre, venga. Vamos a tener que estar ya con nuestro en modo castellano.
1: ¿Sabe que yo creo que lo difícil a veces tan, para las series tanto española o, en el dialecto castellano o para las series en inglés es el caliche. Es ese hablante que a veces es de cierta zona que no.
2: Y salen lo mismo, los doblajes también.
1: Y salen los doblajes. Lo mismo pasa con. Con algunas, digamos que hagan alguna serie aquí salvadoreña y aparece, no te pelees con la cocinera. Pone un ejemplo.
0: Ajá.
1: Y dice, ¿qué quiso decir?
2: ¿Pero cuál cocinera? ¿Dónde? ¿Dónde está la cocinera?
1: Sí. Mire, ese chindondo que anda ahí.
0: Me voy a piar acá y después seguimos.
2: Entonces, bien pueda.
0: Sí.
1: Y usted reside en Inglaterra, por ejemplo. Híjole. Y de repente está viendo. ¿Y qué quiso decir? ¿Y cómo hace
0: están
1: la traducción?
0: Estos topollillos,
1: ¿cómo sí. hace la traducción? Ahora, hoy, vamos a probar ahí a
2: lo sí, vamos ahí a poner a prueba. ¿Qué tan sorprendido en 2 años?
1: Sí, yo creo que sí.
0: Sí, ¿será? Hay algunas oraciones que prueba, Dios mío, ¿qué es esto? ¿Qué entiende?
1: ¿Qué es lo más raro? ¿Qué es lo más raro? ¿Qué sí. es lo más raro que ha comido?
0: Correcto.
2: De, sí, de ya de haber probado cosas raras.
1: Cocina salvadoreña.
2: Sí.
0: Correcto.
2: Y la vamos a poner categorías en el examen que le vamos a hacer. Desde el modo, si fuera como videojuego la cosa, ajá. desde el, ¿cómo se llama?
0: Los niveles.
2: Nivel 1, 2 y hasta el más complicado. Vamos a ver qué tanto ha aprendido del salvadoreñismo, ¿verdad? Porque cada país también tiene su propio, como decía Saúl, su propia jerga, ¿verdad?
0: Así es,
2: su
0: sí.
2: propio lenguaje, sus propias frases, dichos y bueno, A ver qué tanto.
0: Sí, ustedes también nos pueden aportar, si quieren, alguna de estas ideas al 7682-9699 y ponemos a prueba a nuestro invitado, ¿sí? En aras de también saber cómo se siente el ánimo porque hoy juega la selección española. Venga,
2: principalmente.
0: Tío. Vamos, vamos, ole, ole, ole.
1: O sea, hoy ustedes van con España.
0: Pues hoy
2: sí,
0: todos
2: yo
0: somos
2: sí voy
0: España,
2: con España,
0: ¿eh?
2: Sí.
1: Uh-huh. No.
0: Sí, no, España. Pues, siento que.
1: Bueno, Jaime sí, yo siento que hemos, sí.
0: Sí.
2: Yo hay, no, ¿por
1: no,
2: qué?
1: No, no, Jaime tenemos, sí, porque él dijo.
0: ¿Vos tenés amigos españoles?
2: No, no es por eso, no es por amistades ni nada, sino que porque.
1: Le llama la atención el.
2: Sí, pues hay siempre, sí. Siempre en todo partido, vos te tenés que decantar por uno de los dos y en este partido yo me voy a decantar
0: muy
2: por
0: bien,
2: España.
0: Excelente.
1: Bueno, vamos a la pausa, regresamos con Pasión Extrema Radio y también.
0: ¿Cómo no, señor?
1: Vamos a tener luego la quiniela, vamos a saber cómo van los puntos.
0: Es cierto, sí, sí.
1: Y todo eso más adelante, así que permítanos una pausa. Estamos desde las instalaciones de Esenza Café Deli & Bar.
0: Así es, váyanse al TikTok, por favor, Radio El Salvador 96.9. Los esperamos en un momento.
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0: incorporando, vayas escuchándola, cómo va la conversación, pero si puedes ir escuchando, te da súper bien, si no te preocupes. Cuando vengas,
1: pues, hola, ¿qué tal? ¿Cómo están? Bienvenidos. Son las 7 de la mañana con 7 minutos. Estamos directamente desde Esenza Café Deli and Bar para presentarles otra entrega de Pasión Extrema Radio. Y como ven, pues estamos esperando ya contactarnos en unos segunditos con nuestros compañeros que están allá en donde está ocurriendo toda la pasión de este mundial. De hecho, una cobertura especial la que han estado haciendo nuestros compañeros, que ustedes pueden ver todos los días a través de Pasión Extrema en Canal 10 de Televisión desde las 9 de la noche, con una cobertura especial. Hasta el momento, algo sin precedentes en la televisión salvadoreña y en las redes sociales, que hemos tenido un éxito rotundo. Hoy hay un masconazo que no nos podemos perder. Hoy juega España y esperemos que sea un partidazo. España-Bélgica. Y ayer, obviamente, tuvimos un partidazo también entre Marruecos y Francia. Están ya conectados muchos de ustedes. Voy a empezar a saludar a algunos que están conectados. Ahí está Vanessa, ¿cómo está? Master, está Mike, Lisette, está Omarcito, ¿qué tal Omar? Franco, y por supuesto nuestro compañero que está en Miami, sí, el genio que está manejando todos los hilos ahí de todos los demás compañeros que están en las diferentes ciudades en donde ha estado ocurriendo esta fiesta mundialista. Estoy hablando de nuestro querido Rocky Moreno. Hola Rocky, ¿qué tal? ¿Cómo estás?
2: Hola, buenos días, ¿cómo están? ¿Dónde andan?
1: Fíjate que estamos en un lugar que a vos te gusta bastante. Estamos en Esenza Café Deli and Bar, porque estamos cada vez calentando motores, porque la próxima semana vamos a tener nuestra Hydration Break Coffee Party. Y me imagino que vos vas a estar también viviendo esa pasión en
2: el fútbol. Sí, por supuesto. Ya tengo vuelo para irme el viernes en la mañana. Hacemos la Hydration Break Coffee Party y regresamos el sábado ya para partido del tercer lugar, que va a ser aquí en Miami, y para la gran final el domingo en New Jersey.
1: Excelente. Bueno, ayer hubo jornada, mi querido Rocky. Estuvo un partido bastante intenso, lleno de emociones, e incluso estas emociones han llevado a algunos aficionados fanáticos a hacer uno que otro desajuste en algunas ciudades como Francia. Estoy hablando de marroquíes que han estado un poco, no sé, eso es lo que daña, ¿verdad? La verdad, el fútbol a veces, gente que no comprende o no sabe cómo canalizar que es un juego y ni modo, pues así es el fútbol también.
2: Sí, siempre creo que hay un pelo en la sopa, ¿eh? Hay algún loquito que anda haciendo desarreglos, pero la mayoría de la gente, creo que para Marruecos fue un partido de mucho aprendizaje, de ver que este proceso va bien, pero que todavía le hace falta como un escaloncito más para llegar a la élite, ¿no? A la élite mundial y ganarle o estar de tú a tú con los grandes equipos como Francia. Creo que le tocó bailar con la más fea, ¿no? Porque Francia para mí es el equipo número uno de este mundial en todos los aspectos, desde la plantilla hasta las individualidades. Pero le hizo frente muy poco, creo, Marruecos a Francia. Esperaba un poquito más, sinceramente, defenderlo un poquito más. Fueron como el mismo esquema de Paraguay, de vamos a defendernos, a esperarlos atrás, a tratar de buscar la contra, que Onani, que Hakimi o que cualquiera de los delanteros pudiera hacer algo, pero realmente fue muy poco, fue aplastante lo de Francia. Sí. Y creo que lo terminó ganando bastante, bastante solvente. Saludos, Vanesita, saludos.
1: Bueno, ya se está conectando nuestra querida Astrid Dávalos también. Ayer lo que puedo destacar, quizá la gran presentación de este guerrero Bono, el arquero de la selección de Marruecos, que tuvo esa osadía de alguna manera para muchos de atajarle un penal a Mr. Mbappé, que hasta el momento no había fallado. Hay también incluso algunos que están poniendo en tela de juicio la falta que cobra el penal, porque al observar la repetición de la jugada, volvemos a aquel famoso piscinazo en donde el jugador solamente se lanza, no toca el balón, pero algunos dicen que no, que la regla no es esa, y bueno, le da un penal que al final muchos dicen fue justicia porque lo atajó Bono, pero luego ya vendría la furia de este equipo que también tiene dos selecciones ahí en la banca, tiene una cantidad de jugadores impresionantes ante un Marruecos que a lo mucho tenés unas 4 o 5 figuras que no están como bien sincronizadas, también eso le ha jugado en contra, ¿verdad?
2: Saludos Shadow, fíjate que mira, yo creo que Marruecos es un equipo que hay que tomar en cuenta, que está jugando la mayoría de sus jugadores en grandes ligas, y si no están en Arabia ganando dineritos.
1: Sí,
2: mira, yo creo que es un equipo que yo esperaba más para este partido, sinceramente, por lo que había venido jugando, por lo que había crecido. Fue, si no me equivoco, estuvo empatado con Portugal en el primer lugar de su grupo. Sin embargo, ayer salieron demasiado defensivos contra una Francia que no te perdona. Y lo del penal, pues sí, la verdad es que fue un penalito. Fue falta dentro del área, se lo pasó llevando a Kylian Mbappé. Pero yo no sé, Jaime, si te has dado cuenta que cada vez que hacen esa paradiña los jugadores, siempre fallan el penal. No sé qué está pasando, no, lejos de engañar al arquero, pues los dejan ahí quietos y después les adivinan el tiro.
1: He notado que algunos de los jugadores ya no se están casando con esa fórmula. De hecho, lo vi en el partido que perdió México. ¿Te acordás cómo cobró Harry Kane? Harry Kane, de hecho, estuvo pendiente de ver la pelota y luego tomar aire y patear de una manera bestial. De hecho, el portero intentó, pero yo creo que así se deben cobrar los penales. Con potencia, aunque el cancerbero vaya y trate de identificar, va el balazo que difícilmente te quema los guantes y ahí no puedes hacer mayor cosa con eso. Ya saludamos a Astrid Ábalos, aquí está con nosotros. ¿Qué tal, Astrid?
2: Hola, Astrid.
0: ¿Cómo estás, Rocky? Bueno, a Jimmy lo tengo aquí al lado. Sí. ¿Cómo estás tú? Qué gusto de verte como cada día y estar siempre conectados, analizando los partidos. Cada vez se va poniendo más emocionante la cosa. Hoy hay un compromiso muy importante.
1: Sí.
2: Sí, mira, antes que nada, saludos a Magali. Dice, saludos, Rocky. Se te extraña el programa de la radio de 9 a 12. Saludos, Magali, gracias. Ahí volveremos ya en un par de semanas. Sí, me da turno todavía. Mira, solo para terminar el tema de los penales,
1: sí.
2: Fíjate que los tiros de penal que tienen una efectividad con la paradiña de un 50-60%. Claro. O sea que la mayoría de esos penales se fallan. No entiendo realmente en qué momento decidieron cambiar eso que vos decías del tiro directo.
1: Correcto.
2: O el tiro abajo y en medio, ¿no? Que era el efectivo siempre porque los arqueros se vencían hacia un lado y el tiro hacia en medio era como muy efectivo o pegadito al poste.
1: Pero esa paradita. Panenka, ¿te acordás? Sí.
2: Ajá. A lo Panenka ya cuando sos sí. Chivatada, ¿verdad? Ya cuando ya sos pro que puedes tirar así, de tres. Pero pero sí, yo creo que es muy arriesgado tirar los penales así. No sé, yo si fuera técnico regañara mucho a los jugadores que estuvieran inventando. Vamos a lo seguro, péguenle fuerte a la pelota y traten de engañar al portero. Pero bueno, es lo que estamos viendo en este Mundial.
1: ¿Será que la FIFA ahora toma en cuenta esto y de pronto en las nuevas reglas en el que viene, que va a ser también un mundial en donde se va a jugar en varios países también, toman en cuenta, yo lo tomaría en cuenta, digamos, que esa paradita quede eliminada y se juegue así, y hasta que se pueda tarjetear a un jugador, y que también el arquero no se esté moviendo tanto? Eso yo siento que también hay una tensión ahí, que están hablando, yo te lo voy a quitar, y no sé qué, hay una revancha, un diálogo ahí que no entiendo a veces, que desmoraliza o preocupa o enoja, ¿verdad? Sí, eso
2: fue. Sí, o sea, eso creo que eso es parte del fútbol, ¿no? El tratar de desmoralizar al rival. Pero Pues bueno, yo sé, yo siento que hay que imitar las cosas que funcionan, y en este caso de la paradiña no funciona. Los tiros de penal han sido siempre iguales. Pégale al poste, hombre, pégale, ajústelo al poste y ahí va para adentro, o a media altura, como decía por acá. Yo creo que a media altura son más fáciles de quitar los sí, penales. Yo con la experiencia que tuve de ser portero muchos años, te digo que así a media altura más fácil de quitar.
1: Vos has jugado por tiro.
2: Un portero, pero de un antro.
1: Pase adelante, mire, usted no puede pasar.
2: No anda vestido adecuado.
1: No anda vestido adecuado, sí. Anda en shorts, no puede ser.
2: Sí. Pero bueno, hoy se viene otro partido interesante, el que va a cerrar la llave de este encuentro justamente de Francia contra Marruecos. Bélgica. Será España contra Bélgica.
1: España-Bélgica, sí.
2: Yo creo que en los papeles todo el mundo da como favorito a España. Y yo creo que también, a partir de cuartos se acaban los equipos sorpresas, y por eso metemos lo peor con Noruega. Entonces aquí ya empieza a consolidarse los equipos que siempre tienen tradición, que llegan normalmente a una instancia final de un mundial. Y puede que España, aunque esté jugando así a medio gas, con un toque excesivo hacia atrás y que sea un juego bastante aburrido, a mí me parece que España va a ganar este encuentro. No sé si fácil, pero sí lo va a ganar. Fíjate, me huele a ser un 0 en 120 minutos.
1: Divertido con el tema esto de que ahora uno le pregunta a las inteligencias artificiales. En el mundo están coincidiendo, al menos en esta fase, que España pasa hoy y le pasa a Bélgica. Aunque Bélgica es un equipo difícil, tenés también jugadores que te pueden definir un encuentro. Tenés a Lukaku, que aparte de sacudir a los suyos, también puede marcar un gol en el momento inesperado. Pues, y si le comienzan a marcar a España, creo que los podrían descolocar un poco.
2: Sí juega Lukaku, porque normalmente está siendo suplente y juega en los últimos minutos. Sí. Dando el revulsivo, incluso Kevin De Bruyne, que era el motor, el alma de este equipo, apenas está jugando. Creo que también va a ser la última experiencia para Thibaut Courtois. O sea, se están yendo una generación muy exitosa del fútbol belga, que llegaron, si no me equivoco, a semifinales de los mundiales pasados, que ha tenido una gran trayectoria con Eden Hazard, con Thibaut Courtois, con Lukaku, con De Bruyne. Y con otros jugadores que al final pues terminan cediendo su paso a la juventud, ¿no? Por el paso de los años, y creo que todos estos jugadores ya están en las últimas y no sé si van a pesar realmente en esta última fase del Mundial. Lo que sí te puedo decir es que creo que España tiene que dar un salto de calidad que es esperado, porque para mí ha sido un juego muy aburrido. A mí me encantaba, por ejemplo, ver el juego de Colombia, que era de mucho toque, efectividad, alegría. Vos veías a los jugadores sonriendo todo el tiempo. Y España ha llegado sobradísimo desde el principio, con ese cartel de favorito que se lo ha puesto todo el mundo por la calidad de jugadores que tienen. Pero yo creo que ya en la realidad se ve mucho mejor Francia, por ejemplo, que España. Y un partido de donde es, pues peguen el golpe sobre la mesa y se vean favoritos y ganen con solvencia, le vendría muy bien para la última parte, donde se va a enfrentar ni más ni menos que a Francia, y hasta ahí va a llegar.
0: Sentí que se iba a llegar, Rocky. Mira.
2: Sí, yo creo que Francia no tiene rival en este mundial más que Argentina. Y Argentina, que juega con 14, ya sabemos. Entonces, creo que hasta ahí. O sea, siento que va a ser la final cantada, y salvo una sorpresa muy, muy, muy grande, esa va a ser la gran final, Argentina contra Francia.
0: Mira, dicen muchos analistas que la selección de España es la que mejor trato le ha dado al balón en lo que va del Mundial. ¿Qué opinan ustedes?
1: Yo siento que no ha mostrado, quizá por el poco tiempo que han tenido para gestar el equipo, qué sé yo. No es una selección, aunque ya ganaron algo, digamos, pero son muy jóvenes, y de pronto esa madurez que les hace falta a ellos como que no ha encajado hasta el momento. Al menos esa es mi percepción, que han ido ganando casi que por la mínima, y eso es bueno porque desespera a los equipos contrincantes, pero han sabido resolver en el momento justo. Hasta el momento no han dado el golpe en la mesa que diga, wow, qué poderosa está España, ¿verdad?
2: Mira, yo te voy a dar un ejemplo. Por ejemplo, ayer Marruecos, aunque no lo crean y aunque no parezca a simple vista en la televisión, en el partido, tuvo más la posesión de la pelota. Tuvo un 52% de posesión de la pelota contra 48% de Francia. O sea, no es que le cedieron el balón, sino que tuvo sus arranques, sus momentos de tener la pelota. Pero ¿de qué sirve tener la pelota si Francia te hizo 22 tiros y vos solo hiciste 5 en todo el partido? Y eso creo que le pasa mucho a España. Tienen mucho la pelota, pero no tiran al arco. Es muy, muy rara la pelota que le llega a Oyarzabal y el tipo, porque se multiplican esfuerzos y cuando tiene las oportunidades no las desaprovecha. Pero creo que España, lo que decíamos ayer, con Rodri siendo el centro de la medular, siempre el pase hacia el costado o hacia atrás, hacia el costado o hacia atrás. Un pase filtrado creo que no ha hecho en toda la temporada. Los máximos asistentes de la liga normalmente no, aquí estamos tirando al pelotazo que viene de Cucurella o que viene de Pedro Porro, pero muy poco de los centrocampistas de España, que pues lateralizan demasiado el juego. Entonces tener la pelota no siempre significa que vayas a ganar o que sea fácil la cuestión. Se han enfrentado 3 veces estos equipos. ¿Cuántas veces creen que ha ganado Bélgica?
1: Creo que ninguna.
2: Astrid.
0: A ver, dame un segundo porque también estoy acá. Me están regañando porque no hemos leído los comentarios de los tiktokeros que están conectados con nosotros y me gustaría también darles espacio para que también, pues, con sus aportes, que están bien interesantes. Vanessa dice, hoy juega España, Jaimito.
1: Sí.
0: Master dice que tenga un excelente día hoy. Hola, Rocky, dice Vanessa, andar bien. ¿Quién más anda por aquí? Madali, hoy juega España, tío. Claro, claro, ya estamos hablando sobre ello. Shadow, hello, Rocky. Los regalitos, dice Cervecero, son solo para Messi. Madali Blanco dice, saludos, Rocky. Se le extraña, dice, por allá. Omar Martínez dice, Mbappé pensó que estaba representando al Madrid. A Madrid, le dicen ustedes. Carlos Peraza dice, nunca fue falta ni faltita, dice Carlos Peraza.
1: Y creo lo mismo, sí.
0: Carlos Peraza siempre se estudió tanto en el VAR que por ese tiempo el árbitro principal tuvo que verlo en su pantalla. Vinilos dice, penalti, se tiran a media altura, no hay portero que se lance a media altura, siempre se tiran abajo, dice Vinilo. Carlos Peraza, de nuevo, el portero usa sus estrategias, no son robots. Omar, se habló más de una paradiña que de la polémica. Ay, saludos, Jaime, dice Catita.
1: Saludos.
0: Luego, aquí viene que me estaban regañando porque no los hemos leído. Dice, ¿quién más anda por aquí? El camino está hecho para que Argentina sea campeón, dice Celaya. Colotita, Francia, 20 tiros y solo metió 2 goles, pregunta ella.
1: Zambono, la verdad. Ajá.
0: Mbappé pensó que estaba representando al Madrid, dice. No sé, bueno, ahí está.
1: Sí, bueno, saludos a todos. Creo que si vemos el tema desde el Messi lover y el bicho lover, porque todos están en esos modos ahora en el mundo, ahora muchos no quieren al España que está en este momento porque el 80%, digamos, de la alineación militan en el Barcelona y el Madrid pues no aportó, digamos, elementos para que hubiese una paridad de jugadores. Ahora bien, ayer todo el staff de arbitraje fue argentino y en ningún momento fallaron en contra de Francia. Incluso el penal, que no fue penal para muchos, fue una falta que cobró se llama Facundo Tello, ¿verdad? Que fue el árbitro que estaba pitando todas las faltas. Incluso la jugada que genera esta falta de penal tuvo una falta antes. Y si lo observan en partido de repetición se van a dar cuenta. Incluso Hakimi llegó a reclamar un par de jugadas que no tuvieron mella en este árbitro. Ni generó ir a ver el VAR ni nada. Entonces también está el comentario que los equipos menores, digamos, que han sido africanos casi todos y que han dado problemas a las potencias, no han tenido como tanto peso para que les ayudaran a revisar una jugada, por ejemplo. Lo dejo ahí, ¿verdad? No sé cómo lo ven ustedes.
2: Bueno, solo quería decirte que han jugado 3 veces y que ha ganado 2 veces España y un empate. Bélgica nunca le ha podido ganar a España en la historia, así que creo que tampoco va a ser esta la ocasión en la que se rompa ese maleficio. Va a seguir ganando España. Y con respecto a los jugadores del Barça en la selección española, solo están jugando 4 nada más, 4 jugadores, que no representa toda la selección. Y creo que 2 están ahí porque tienen el nombre nada más, que son Pedri y Yamal, que no merecerían de estar ni de titular porque no están en condiciones físicamente. Del Olmo más o menos es un jugador que sí ha tocado la pelota bastante eficientemente y destacado muy bien lo que está haciendo Cubarsí en defensa. Me parece que muy bien este niño también, como de 19 años, 18, 19 años, y que lo está haciendo muy bien junto con Laporte en defensa. ¿Y qué era lo otro, lo de los penales?
1: Sí, el arbitraje que fue argentino, porque y no tuvo, digamos, como mayor incidencia en el partido. Yo sentí que fue un arbitraje bastante tranquilo, no hubo muchas faltas y no se pitaron alguna, ¿verdad? El arbitraje de hoy, veamos cuál es el arbitraje, de qué nacionalidad son
2: Michael los... Michael Oliver de Inglaterra.
1: Ah, ok. Muy bien.
2: Sí, hoy serán ingleses los que están ahí. Mira, yo creo que el árbitro no tuvo nada que ver en el partido de ¿cómo se llama? De Portugal.
1: Francia-Marruecos.
2: Estoy loco. De Francia. No tuvo nada que ver. Creo que el penal, para mí sí fue penal. O sea, una barrida así de peligrosa dentro del área y te lo pasas llevando en las piernas el taco del jugador. Es penal aquí en la China y en Asgard y en Marte y en todos lados, donde lo querrás ver. A menos que seas demasiado fanático, es un penal. Un penalito riguroso, sí, pero así son las reglas, ¿no? Si te pasan llevando, no tocas la pelota, te pasas llevando la humanidad del delantero, es penal. Y creo que en general fue muy bueno el arbitraje de Tello y de toda la quinteta arbitral, incluido el VAR. Creo que había una persona de Nicaragua en el VAR, un asistente. Los demás eran todos argentinos, pero creo que no influyó para absolutamente nada. O sea, creo que fue baja un poco las especulaciones contra Francia. Si hubiera sido al revés, el penal u otra cosa, pues entonces sí habría chance de la especulación, pero creo que realmente fue un arbitraje decente. Y lo que estaban hablando de arbitraje, hay algunos rumores que se dan aquí entre pasillos, y es que Iván Barton podría pitar algún partido de esta fase final, ya sea cuartos, semifinales. Algunos dicen que hasta la final podría pitar, porque no tiene nada que ver con ninguna de las federaciones que están en contienda, porque ya CONCACAF está eliminada. Lo veo muy difícil, pero ojalá que Barton tenga la oportunidad de por lo menos un partido de semifinales o un partido de cuartos, ya sería, o el tercer lugar, ya sería pues un prestigio y convertirlo en el mejor árbitro centroamericano de todos los tiempos. Ya en este momento es el que más partidos ha pitado en un mundial y creo que lo está haciendo bastante bien y hasta tiene el meme más viral del mundial.
1: Bueno, y lo chivo, el más reciente fue el Colombia-Suiza, ¿verdad? Ahí estuvo muy bien, se plantó muy bien, incluso se pudo haber llenado de tarjetas porque el partido también se puso un poquito caliente en un momento, le puso carácter y siento que sí ha tenido una buena representación El Salvador.
0: Bueno, realmente a mí me pareció que España va a saltar al campo a hacer lo que mejor sabe, que es adueñarse de la pelota en este compromiso que tienen, que tuvieron, perdón, ahora. Ayer, Dios mío, estoy sí, un poco con la línea temporal un poco emocionada, salieron a hacer lo que mejor saben, y estuvieron, para mí, punto de vista, para mí no fue aburrido, Rocky, no estoy de acuerdo contigo, el fútbol...
2: Es que España juega hoy, no ha jugado todavía.
1: El de Francia-Marruecos.
0: Francia-Marruecos, estoy sí, hablando, sí, sí. Pero a mí me parece que España no juega un fútbol aburrido. Yo sí estoy esperando a ver que salgan a la cancha a hacer, como les dije, lo que mejor saben hacer. Creo que ya no están como para regalar posesiones de pelota, están para ir a ganar ese partido. Yo creo que tienen una excelente oportunidad hoy.
1: Sí, ojalá que sí. Es un fútbol vistoso, pero en este momento no se ha visto así ese, ¿verdad?, fútbol bonito que estamos acostumbrados a ver en España, no lo hemos tenido, ¿verdad? Pero
2: España, por ejemplo, fue campeón de la Nation League dos oportunidades, si no me equivoco, con Luis de la Fuente y en la Euro. ¿Cuál era la diferencia? Que tenía dos extremos que son un rayo. Era por un lado Nico Williams y por otro Lamine Yamal. Que al 100% estos jugadores, pues obviamente le dan otra velocidad y una verticalidad al equipo, es electrizante. Pero el problema de Luis de la Fuente en esta temporada fue que todos los extremos que llevó, todos estaban lesionados, todos. Entonces, y algunos como Víctor Muñoz que no se han podido recuperar, no han tenido ni un solo minuto, ni creo que lo tenga. Nico Williams ya va a estar listo para el partido de hoy. Esa es una buena noticia. No sé si al 100% y si tendrán minutos. Esto depende del resultado. Por ejemplo, si van un 3-0 probablemente lo ponga, pero si es un partido cerrado, no creo que tenga minutos. Nico Williams, que te acordás, iba para el Barça y era el extremo ideal y compañero de Lamine Yamal, y creo que no han demostrado nada. Han puesto a Baena, que normalmente es un jugador que es del centro del campo haciendo esas funciones, y obviamente se le nota, pues no tiene la rapidez, la chispa o la picardía que puede tener un extremo para poderse colar y mandar un centro. Creo que hombre por hombre es mejor España, no hay duda de eso, que es el favorito 100%, pero en una de esas el fútbol práctico de Bélgica le puede dar una sorpresa, porque mira, con Estados Unidos todos decíamos, no, Estados Unidos va a pasar fácil, aquí no hay ningún problema, y terminó aplastándolo el conjunto belga.
1: Sí, la verdad que yo creo que va a ser un partido por mucho interesante. Hasta el momento no ha habido un partido de estas fases que ya son las más delicadas. Quizá el Colombia me entristeció un poco, porque yo hubiese querido ver a Colombia en la siguiente. Yo me imagino que casi todos no lograron definir, necesitaban meter goles y eso les faltó demasiado. Y lamentablemente un equipo que para mí tenía como para llegar a más instancias, y ni modo, ese ha sido como el único mal sabor que me ha quedado, al menos de esta selección.
2: Es que Colombia jugaba bonito, lo que te digo, Colombia jugaba bonito, alegre. Me hizo falta un poco más la participación de Luis Díaz en esta selección colombiana, que era que todo el mundo le ponía el cartel de estrella, y fue James Rodríguez al final el que movió la pelota, el que hizo las jugadas, el que buscó la colectividad. Pero el fútbol de colombiano en general era muy alegre, muy bonito, la afición apoyándolo, etcétera, etcétera. Y Suiza creo que fue práctico, simplemente práctico, vamos a buscar el resultado hasta donde podamos. Se fueron a la definición de penaltis y ahí Gregor Kobel pues se convirtió en el héroe de este partido.
1: Vaya, tenemos festín también para mañana. Tenés un Noruega-Inglaterra, que creo que este es un partido de final de mundial. No sé cómo lo ve.
2: Estoy haciendo aquí el
1: impresionante. Hasta en el parlamento noruego, con ajá, con take on me, con el han estado todos bien felices.
2: Bueno, mira, hoy tenemos la esperanza, tenemos la esperanza de llegar al que va a ser el banderazo de Noruega, va a ser aquí en South Beach, como a las 4 de la tarde, si no me equivoco. Entonces vamos a ir a cubrirlo y tenemos la esperanza de poder estar ahí en el medio del remo, porque es histórico. No sé si se vieron que se viralizó un salvadoreño que estaba en pleno festejo, pues ¿por qué no nosotros? Así que vamos a ir con nuestras camisetas de pasión extrema para que nos identifiquen. Así que va a estar bonito esto de los banderazos. Ha sido una experiencia muy, muy impresionante, porque realmente vos decís, ¿de dónde sale tanta gente? ¿Cómo hacen para pagar los boletos, no? Porque estamos hablando, por ejemplo, el de Argentina, yo calculo que por lo menos unas 20,000 personas andaban, fácil. Y que ya si lo ves en el estadio, era la mitad de Argentina, estábamos hablando de más de 30,000 personas en cada partido por cada selección. Así que vamos a ver una de las barras que más llama la atención, la de Noruega, en un partido donde yo tengo el corazón indeciso. Yo creo que Noruega se ha ganado el corazón de todos nosotros, pero creo que Inglaterra se va a imponer por prestigio, por historia, por todo lo que trae, y por Harry Kane, sobre todo por Harry Kane.
1: ¿Cómo, ver, cómo lo ves, Astrid?
0: Denme chance para leer un par sí. de mensajes más antes de beber todavía más de lo que bebemos. A ver, vámonos hasta acá. Aquí vamos, ok. Dice Omar, Mbappé pensó que estaba representando al Madrid, dice.
1: Sí.
0: Pero solo Argentina saludan, dice Franco. Celaya, el camino está hecho para que Argentina sea campeón, dice Colotita Francia, 20 tiros, ya lo habíamos leído. Uh-huh. Hay comentarios, dice Colotita, de Toni Kroos, Zlatan, Ibrahim, Henry,
1: sí, sí,
0: tienen criterios a favor claro, de Messi en reformas.
1: Sí, Zlatan incluso casi que con los ojos aguados, porque han jugado con él, ¿verdad? Jugaron con él en el Barcelona, sobre todo. Enrico.
0: Sí, dice el Rey Elvis que pierde el Barcelona hoy, dice. Carlos dice, Pedri les pregunta, no juega en la posición en la que sobresale, la culpa es de sí. La Fuente, dice Omar. Claro. Si gana, no es el Barcelona, si pierde, son del Barcelona. Carlos Peraza siempre, si no hubiera dejado caer, si iba a ser penal, puede ver la repetición. Ese penal, la duda, por eso 3 minutos de revisión era muy dudoso y lo pone así con mayúsculas. Tony, saludos desde Honduras, saludos hasta Honduras, Tony. Ringo, la final será Argentina y Francia, dice Ringo. Madali, no entiendo esa expresión, Madali. Rocky va a estar remando con Noruega, dice, mira, Madali.
3: Hola.
0: Se incorpora desde el otro extremo de la cancha en este momento un invitado especial. Juan Persendre está con nosotros aquí en este live para compartir los minutos que nos quedan, porque hoy ha venido a compartir con nosotros Rocky la mañana a propósito de que hoy es el encuentro de España. Bienvenido, Juanfer.
3: ¿Qué tal? ¿Cómo estáis?
1: Encantado de conocerte. Bienvenido, bienvenido. Qué gusto tenerte aquí con nosotros. Bueno,
3: muchas gracias.
1: Rocky está en Miami,
3: sí.
1: ¿Verdad? En una de las sedes. Estamos con un segmento todos los días en la noche que se llama Pasión Extrema. Es una cobertura especial de todo lo que pasa del Mundial. Y ahora que juega tu selección, no sé.
3: Ahora gana mi selección.
1: Ahí va a ganar tu selección. Te veo con una camisa
0: muy
1: y toda
0: seguro.
1: La cosa.
3: Sí, no.
0: ¿Estás tan seguro,
3: Juanjo? Sí, qué partido. Este partido sí. Andrés, yo le tengo mucha fe a España. Yo creo que el único que nos puede dar guerra es Francia, como estaba diciendo antes. El único que creo que nos puede dar guerra, pero es que vosotros no sabéis algo sobre los españoles. Y es que los españoles, cuando nos toca ir contra Francia, le echamos más huevos. ¿Sí? Entonces,
0: es como un clásico para ustedes.
3: Sí, sí, sí. Sí. Porque nosotros, los francianos, bueno, nosotros ya toda Europa, Francia no nos cae muy bien. Eso no lo sabéis, ¿no?
0: ¿Pero de dónde viene eso? Explicando.
3: De que no. Me hace gracia porque los latinos no han ido mucho a Francia. Por eso.

0: Muchas veces los argentinos vienen como muy, muy prepotentes, puede ser.
1: Ajá.
0: Pues Francia es un poco lo
2: mismo. Pero haciendo más amigos, Wander.
0: ¿Qué?
2: Haciendo amigos con los franceses, con los argentinos, con todos lados.
0: Pero al final yo ya estoy acostumbrado al hate, pero son cosas que es verdad. O sea, yo
2: ¿Qué parte de España sos, Wander?
0: Valencia.
2: De Valencia. ¿Te gusta cómo, una selección solo llena de gente de Barcelona?
0: Lo que hay, tío, pues si los mejores están en Barcelona, ¿qué quieres que te diga?
2: pero que jueguen al 100%, pero si están al 50% no deberían de darle oportunidad a otros jugadores, ¿no?
0: Están reservándose. No hay que cansarse
3: Walter, hasta ahora, ¿cómo has visto el desempeño de la selección de España? Dice ahí Rocky que le parece un fútbol un poco aburridón.
0: A ver, es verdad que yo os estaba escuchando antes y teníais razón en lo de que no hay, fallan muchas oportunidades de gol.
1: Sí.
0: Y eso es un problema muy grande y molesta. Pero, oye, mejor fallarlas que no tenerlas, ¿no? Al final, el problema que tenemos es la contra. Por ejemplo, Portugal sí que nos pilló dos o tres veces con sustos, que eso no tendría que pasar. Pero yo creo que España está jugando tranquila. Y yo creo que es eso, que falta que haya un oponente grande para ya que empiecen a ponerse las pilas. Eso es la sensación que me da.
1: Bueno, posiblemente lo que dice Juanfer puede ser cierto. Cada equipo, que son grandes potencias con equipos menores, digamos, futbolísticamente hablando, no se comportan igual a los archienemigos de toda la vida. Sí. Cuando estás en modo Francia, España o en modo Argentina, Inglaterra, que a mí me encantaría que fuese ese el partido que siguiera en el siguiente nivel de la Argentina, se comportan diferente.
0: Sí, sí, sí. También te digo, se le critica mucho a España de que no se llena al 100%, pero yo qué sé, yo lo veo mejor que Argentina, ¿eh? O sea, pero a mí Argentina lo ponen como favorito, pero Argentina sufrió mucho más que con Cabo Verde que España.
1: Mira, aunque España la tuve a palitos con Cabo Verde, sí, fueron siete goles básicamente que Rafinha, Bocinha les dijo, aquí nadie pasa. Impresionante.
0: Le tocó la mano de Dios.
1: Sí, sí, este sí. Mundial. Increíble, increíble.
2: Bueno, es que hay que pensar también que cuando un equipo menor juega con una gran potencia es el partido de sus vidas. O sea, claro. ¿Quién iba a pensar en Bocinha antes de este Mundial? Nadie lo conocía. Pero sí, con España creo que se consagró, creo que fueron como 20 paradas, 27, no me acuerdo cuántas, y lo consagraron como la estrella que es ahora, que estamos viendo el ranking de todos los porteros activos y ya retirados en la historia, y Bocinha se lleva a Gianluca, a Iker Casillas, a todos los grandes porteros, a Manuel Neuer, a todos, es el número uno Bocinha, y esto es a consecuencia de un gran partido. Y claro, o sea, cuando te enfrentas a un equipo así, salís con todo a defenderte, a lograrlo. Yo lo que no estoy de acuerdo es en el fútbol ratonero, no sé si me voy a entender, Juan, con esto, que es llegar a defenderse y solo especular, como por ejemplo Paraguay, que solo llegó a defenderse y a tratar de especular con el empate, o la misma Suiza contra Colombia, que fueron solo equipos que vamos a aguantar todo el tirón y vamos a ver si conseguimos algo en los tiros de penal. Ese fútbol no me gusta, pero de ahí el fútbol de Cabo Verde, por ejemplo, se le puso de tú a tú a España, se le puso de tú, y cuando se iban envalentonando más, hasta llegar con Argentina, que casi le sacan un susto ahí a Messi y compañía.
1: Uno de los mejores goles del Mundial está en ese partido. Sí. Increíble.
0: Yo estaba viendo ese gol, es para la historia. Yo creo que ese gol le habrá aumentado el capital de ese tío a $1,000,000.
1: Uy, sí.
0: Solo por ese gol.
3: La verdad que sí. Bueno, queridos, tenemos que despedir a Rocky en este momento porque nosotros tenemos que continuar acá con el contenido de Para Empezar. Les agradecemos mucho, como siempre. Ahora estuvo Rocky nada más con nosotros. Y a ver qué tal, cómo resulta el partido. Seguramente lo comentaremos mañana. Vamos a ver el resultado. Bueno, lunes sería para nosotros los resultados. Así que, Rocky, te mandamos un abrazo. Te vemos siempre en la noche en Pasión Extrema.
2: Chao, ahí lo esperamos en Pasión Extrema a partir de las 9 de la noche por Canal 10. No se lo pierdan, siempre con toda la pasión que nos deja el fútbol. Y ahí vamos a estar en el remen ahí con los noruegos, a ver qué tal nos va. Vamos a
1: poner un buen bombo y que hay al frente dándole al patacazo.
2: No, eso lo hace el capitán.

0: Pero yo por lo menos me voy a conseguir unas trencitas ahí y un vestido noruego para estar acorde. Chao, pues.
1: Un abrazo, Rocky.
2: Un abrazo. Rocky es parte del team de Pasión Extrema. Tenemos presencia en Estados Unidos, en muchas de las sedes también en México, y cada día nos reciben pues de la mejor cobertura que hemos tenido, todo en color y los pormenores del Mundial. Así que nosotros nos vamos a quedar acá en el live con el TikTok. Gracias a todos por sus comentarios. Vamos a seguir aquí con Juanfer, porque hoy vamos a poner a prueba, Juanfer, fíjate. ¿Tenés dos años de vivir aquí?
3: Sí.
2: ¿Qué específicamente viniste? ¿Qué? ¿El 2000?
3: ¿Septiembre? ¿Septiembre 2024.
2: 2024. Tenés dos años. Para estas alturas, Juanfer, ya tendrías que saber varias cositas. Te voy a decir.
3: Muy pocas, la verdad.
2: Te vamos a poner a prueba desde niveles de dificultad, ¿verdad? Sí.
1: Lo visitado y lo comido. Como para anticiparte que te prepares mentalmente hablando.
3: Ah. Vale.
2: Bueno. No son las pupusas, porque ya sabemos que las pupusas ya las probaste.
3: Sí.
2: Así que vamos a ver, el otro día te escuché en uno de tus publicaciones que decías que te costaba mucho adaptarte al acento salvadoreño.
3: Sí. Es que no sé cómo imitarlo, tío. El argentino creo que es más fácil. También te digo, yo soy muy malo imitando acentos. Pero el argentino es más fácil, el mexicano es más fácil. Pero el salvadoreño no.
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0: Continuamos.
1: Extranjeros que están pensando en venir al país, vienen una vez, les gusta no solo las playas, les gusta la gente y luego la manera de poder afincar aquí sus sueños, ¿verdad?
2: Muchos extranjeros y muchos salvadoreños que están viviendo en el exterior y que estaban pensando volver. Eso no se comenta casi nunca. Que hay muchos extranjeros, pero yo veo más gente, más salvadoreños que quieren volver que más extranjeros, ¿sabes? Es una cosa muy, muy, muy, muy curiosa de gente que lleva 20, 30 años.

0: 8 de la mañana con 3 minutos, estamos en directo desde Esenza Café Deli and Bar. ¿Por qué estamos aquí? Porque estamos calentando motores para la próxima semana. Vamos a tener nuestra Hydration Break Coffee Party, que es este trend en donde también Radio El Salvador se sube para que usted también se sume a vivir esta fiebre mundialista que cada 4 años el mundo se detiene. Y hoy vamos a tener especial, así ahínco, futbolero para que usted venga con su camisa de su selección favorita. No importa que ya no esté participando, que se quedó en el camino, igual aquí lo vamos a recibir, vamos a tener sorpresas y un montón de cosas bonitas. La música, no se preocupe, porque la va a estar pinchando nuestra querida DJ Dicetía, también va a estar Armand DJ y nuestro querido Saúl Morales, el emperador melódico. Así que todo esto va a pasar el 17 de julio.
1: 17 de julio, y para los que se están incorporando, estamos transmitiendo desde Esenza Café Deli and Bar. Estamos justamente en al ladito del Holiday Inn. ¿Y por qué? Porque aquí justamente es donde nos vamos a dar cita el 17 de julio a partir de las 5 de la tarde en la Hydration Break Coffee Party. Y ahora pues tenemos la visita aquí de Juan Persendra, que nos está acompañando en la mañana de ahora, pues con su encamisetado vino. Mira, con esa camiseta no la conocía yo.
0: Está elegante, ¿verdad? Elegante. Estamos saludando a... muchos. Hola. De los tiktokeros que están conectados en España. Está Juan de Marcos Sabater, dice: hola, saludos desde Sativa, Valencia. Y también está Rod Wolf, dice: saludos desde Madrid. Me imagino que deben ser seguidores de nuestro querido invitado Juan Fersendra, que está aquí hoy hablando de lo que lo ha traído a El Salvador y todo su emprendimiento y de lo bonito y que se siente vivir en este país.
2: Sí, me comentabais, ¿se me escucha? Sí.
0: Sí.
2: Vale, comentabais antes sobre mi super camisa, que era exclusiva. Es exclusiva del centro histórico.
1: ¿En el centro histórico la compraste?
2: Sí, yo no voy a pagar.
0: Vaya, ¿qué tal? Hay que ir.
2: ¿Cuánto crees?
1: Unos $15.
2: Un poquito menos. 11 con pantalón. 11 con pantalón.
1: Mira, está bien bonito.
2: O sea, aquí sí, aquí sí.
1: Atrás, ¿qué dice?
2: Sí, nada.
1: Muy bonito.
0: No, se ve aquí sí. Como que te la mandaron de la selección española ahí autografiada por la Mini Yamal.
2: Yo dije, no voy a gastarme $160 en la que cuesta. Creo que son nuevas, son $160 o algo así. O 120. Dije,
0: sí,
2: no,
0: las que traen todas las escarapelas de la FIFA y todas las.
2: Esta está bien. Esta está bien. Sí, y si se rompe, compramos 10 más.
1: Y me imagino que fuiste al centro recomendado por alguien a una tienda específica.
2: No. Yo fui al centro y empecé a preguntar también, yo qué sé, a vivir un poco la experiencia de El Salvador, ¿sabes?
0: Sí.
2: Y ir a preguntar y me decían 15. Le digo, si te compro 3, me la dejas más bajito. Y,
1: ¿aprendiste a regatear?
2: Sí,
1: ¿o
2: sí.
1: se regatea también allá?
2: No, en España no se regatea. Sí,
1: ¿qué aprendiste? Mira, pues.
2: Sí. No, iba con un salvadoreño. Para que me ayudase a regatear, yo no tengo ni idea.
1: Pero el término sí lo conocía.
2: ¿Regatear? El regatear, sí, pero yo no, nunca he regateado en mi vida.
0: Lo menos, tenés que decir. ¿Cuánto es lo menos?
2: Sí, exacto.
0: Y haces un guiñito ahí. ¿Cuánto es lo menos? Linda, decirle. ¿Sí? ¿Cuánto es lo menos, Linda?
2: Sí, si le compro no sé qué, ¿a cuánto me la deja?
1: ¿A cuánto me la deja? Ya, ¿te das cuenta?
0: Tenés que ir a el mercado Excuartel o al de artesanías. Vos llegás a uno de esos pasillos y vas caminando y de pronto te empiezan, decimos nosotros en buen salvadoreño, a cuentear, a piropear. Y dice, venga, mire cosita, ven. Y te agarran, ¿ya te pasó?
2: Sí.
0: ¿Te pasó? Venga, cosita, ¿qué va a querer? ¿Qué quiere? Mire, aquí tenemos camino. Todo eso te ha pasado.
2: Sí. A mí lo que no me gusta mucho es que... Ajá. Rodean mucho para dar el precio. Le digo, ¿cuánto? Rápido, ¿sabes? En plan, yo pregunté, fui a una fila y había como 4 o 5 que tenían camisetas. Y dije, pregunté a todas, dije, mira, que me deje más barata y me guste más. Porque había unas más baratas, pero no me gustaban tanto cómo tenía el escudo y tal, ¿sabes? Así que dije, bueno, la que se parezca un poquito más y ya está. Y venía con pantalón y dije, pues, perfecto.
0: Gran combo.
2: Sí.
0: Qué bueno.
1: Y nos dijiste tu pronóstico, ¿cómo va a quedar ahora España?
2: Yo creo que va a ganar 100%. Y yo creo que unos 2-1, vamos a darle, 2-1, yo creo que algo sufriremos, pero porque siempre.
1: En los 90 minutos.
2: Sí.
0: ¿Sabes? ChatGPT ya le dio el gane a tu país.
2: Sí, es que
0: sí, la verdad.
2: Es muy lista la inteligencia artificial.
0: Sí, está bastante reñido y le están dando el gane. muchos de los chats, y el que más concurre, ChatGPT, le ha dado el gane a España. 2-1, tal cual.
2: ¿Ah, sí? Sí, sí. Perfecto. Sí. Sí, perfecto. Sí. No, lo haremos, yo creo que lo harán interesante, ¿no? No creo que ganen por goleada, porque también tenemos que dar un poco de espectáculo, ¿sabes? Tampoco queremos humillarlos demasiado.
1: Mira, Juanfer, el otro día también te vi.
2: Sí.
1: Que estabas un poco reclamando, no sé si sería la palabra adecuada, o resentido estabas también, porque decías que aquí casi nadie le iba a España.
2: No, a ver. ¿Cómo es la cosa? A ver, no, a mí me sorprendió, y creo que es por los horarios. Pues me sorprendió mucho porque el problema es que yo quería ver España. Y los primeros partidos eran como a las 10 de la tarde, de la mañana.
0: Sí.
2: Y dije, tío, no hay ningún bar abierto, no hay nadie. Y había 4 personas viendo España, ya está, ¿sabes? Y me sorprendió porque pensaba que iría más gente con España. Y claro, después me di cuenta que no, que la gente, los salvadoreños van con América Latina, sobre todo, ¿sabes?
0: Claro, pero hay un detalle, porque a esa hora también, cuando ha habido algún partido por la mañana o algo, todo el mundo está trabajando, y no así ustedes, que hoy les ha tocado, al menos vos fuiste afortunado porque estás aquí y los partidos no te ha tocado verlos de madrugada. A muchos de tus compatriotas les ha tocado verlos súper tarde, incluso algunos de madrugada, ¿verdad? Ahora yo creo que también les va a tocar estar ahí, pero la pasión del fútbol ustedes la llevan también en la sangre, y cada mundial es una oportunidad para eso. En el 2010, ¿a dónde estabas?
2: Yo estaba en mi casa, disfrutando de los del partido. No.
1: ¿Cuántos años tienes, Juanfer?
2: ¿Cuántos crees que tengo?
0: No, yo te calculo unos tus 24, de pronto.
1: No, espérate. 23, 24, ajá.
2: Sí, muy bien, 23.
1: En el 2010 vale, tenía 8 años la criatura.
2: Sí, 8 años.
0: Pero te recordás del Waka Waka y ese gol de Iniesta, el último. Fue un golazo que definió todo. Sí. España tenía un gran cuadro.
2: A mí lo que sí que me va a dar pena es no estar ahí si ganamos el mundial este. Si ganamos este mundial, no estar en España, porque se celebra. Hombre, claro, en todo país que se gana un mundial se celebra así fuerte. Y en España, cuando se ganó, me acuerdo todo el mundo pitando, pero toda la noche pitando, la gente por los coches, así que un mes con la bandera de España, todos. La verdad es que fue chulo. Y si no lo ganamos, bueno, iremos. Si llega a la final, a lo mejor pillaremos un vuelo rápido a vivirlo allí.
0: Bueno, aquí te están saludando, dice User, saludos a Juanfer, Franco, está saludando también Lili Colindres, saludos desde Madrid. Frank dice, oigan, España. Juan de Marcos, Juanfer es valenciano, dice. Y así, Juanfer, están saludándote mucha gente, te siguen muchas personas, y también das consejos. Y lo que destaco también es tu manera altruista también de ayudar y toda esa cosa. ¿Has estado pendiente de lo que ha pasado en Venezuela?
2: Sí, sí, sí. No, pero a ver, ahí el rey es Raúl, que se ha ido a Venezuela y todo. No sé si lo habéis visto.
0: Sí, sí, sí.
2: Raúl está en Venezuela y todo ayudando. Yo, lo de Venezuela, sí que ahí no puedo estar en todo.
0: Claro.
2: Entonces, ahí he dejado a Raúl, que sí que se está volcando a tope, porque él también tiene bastantes conexiones en Venezuela. Uh-huh. Yo en eso estoy bastante más desconectado.
0: Sí.
2: Lo que sí que hemos intentado, lo que hago por redes sociales un poco es intentar ayudar a los salvadoreños a decorar un poquito mejor sus casas.
0: Sí, sí, sí.
2: Y también, bueno, hemos intentado. Como ha sacado el tema, también hemos estado en asilo también, dando comida un poquito a unos abuelos salvadoreños, a unos señores mayores. Hemos estado intentando, aportar un poco al país y devolver el favor que nos está dando el Salvador, ¿sabes? Dejándonos emprender y dándonos una acogida muy grande, pues nosotros también intentando devolvérselo de alguna manera, ¿sabes?
1: Yo no sé, pero es hora. Gracias a todos los que están escribiéndonos. Muchas gracias. Aquí tenemos a Juanfer Sendra. Mándenle su saludo, Valencia. Mira, yo tengo una duda ahorita. Yo estuve en tu país hace unos años ahí. ¿El salmorejo es de Valencia o de dónde es?
2: Salmorejo.
1: No es de Valencia, ya vi yo. A mí me enseñaron a hacer eso.
2: Sí.
1: Es que es una especie de como de crema,
2: sí,
1: de,
2: lo que
1: con
2: es.
1: Base de su tomate y pan y esto. Muy rica.
2: Está muy bien.
1: ¿Verdad?
2: Sí.
1: Pero tenía yo la impresión que era de Valencia, pero no es de Valencia.
2: No, sé que es española, pero no sé si es 100% española.
1: ¿Cuál es la comida valenciana típica de tu región?
2: La paella valenciana, 100%.
1: ¿Aparte de la paella?
2: Me he bloqueado.
1: Paella.
2: Me he bloqueado.
1: O sea, hay mucho marisco donde...
2: Sí, pero espérate.
1: Le
2: saca
1: mucho provecho.
2: Me he bloqueado. Porque yo hay cosas que como día a día, pero, o sea, en Valencia. Ajá. Pero yo, claro, las doy por hechas por valencianas, pero después lo piensas y dices, sí, no, ¿verdad? Esto se hace también en cualquier otro lado, ¿sabes?
0: Y obviamente la naranja, que es
2: parte y la naranja, de la
0: idiosincrasia gastronómica que va acompañada en todos lados, la naranja valenciana, ¿verdad?
2: Sí.
0: Ahora, ¿están en temporada ustedes allá, que están unos calores terribles en España y en Europa? Tenemos muchos de los parempezareños que nos escuchan y nos ven allá. Hay uno de ellos que es salvadoreño, que es Nuncho, que está diciéndonos que unos calores terribles. Ustedes tienen una bebida que es una especie de sopa fría. ¿Está en todos lados?
1: ¿Cuál es?
2: Gazpacho.
0: Sí.
2: Es parecido al salmorejo.
0: ¿La preparas acá en temporada o no?
2: No, yo no sé preparar, yo no sé cocinar. O sea, yo, de hecho, me están poniendo el TikTok, danos la receta de la paella. Mira, ajá, la receta para la paella es buscar a alguien que sepa paella y que te invite a tu casa, ¿sabes? No, yo no sé nada apenas cocinar. Entonces, el gazpacho, yo sé que, por ejemplo, un familiar mío, mi tía, un saludito a ella, ella lo hace muy bien y siempre que hacía yo me iba a su casa a comer, pero yo lo que sé es ir a casa de gente a comer.
0: Bueno, para que tengan una idea, esto es a base de ingredientes que tenemos acá: el tomate bien maduro, el pepino, el ajo, pan, aceite de oliva, obviamente, vinagrito y sal. Yo también he tenido oportunidad de ir a darme una vuelta, sobre todo más a Barcelona. Soy un poquito más fan de Barcelona,
2: sí,
0: y tengo varios amigos que viven allá, también españoles y todo. Pero si de pronto tuvieras oportunidad de algún, no solo compatriota tuyo, sino que un extranjero, ya sea latinoamericano, que te encontrase en un aeropuerto o camino acá o donde sea, en un minuto para venderle El Salvador, ¿qué le dirías?
2: Es un país con mucho futuro.
0: Sí.
2: Es un país que mal no te puede caer. O sea, mal no, nunca vas a volver de Salvador diciendo no se lo recomiendo a nadie. Yo creo que es una cosa buena. Puede no gustar, pero no odiar. Es imposible. Y es un país que yo creo que está haciendo las cosas muy bien. O sea, sabe dónde está, sabe en qué lugar está de Latinoamérica y en económicamente. Y sabe que tiene que ir poquito a poquito, pero apostando al futuro. No sé si me explico bien. No se estanca como muchos otros países, por ejemplo España, y intenta innovar en muchos ámbitos. Sí, yo creo que definiría así el Salvador. Y para convencerle, más que nada le enseñaría cuatro fotos de lago de Lopango, a una playa,
0: sí,
2: así bonita, del Cuco, por ejemplo.
0: Ajá.
2: El volcán.
0: Sí.
2: De Santa Ana.
0: Correcto.
2: ¿Y qué podemos? ¿Cuál sería la última? Ayúdame aquí.
0: Una pupusa.
2: Una pupusa, pero la pupusa no entra. A mí, por ejemplo, la pupusa no me entra por los ojos.
0: ¿No?
2: No. A mí una pupusa no me parece un plato así que entre por los ojos. Me parece más que entra por los ojos un pan con gallina.
0: Muy bien, un pan más migueleño.
2: Sí, migueleño.
0: Migueleño.
2: Me parece más visual que, sí, una pupusa. Una pupusa es, al final, redondo, que está buena, ¿eh? Me gusta mucho. Pero es algo así más, menos fino.
0: Claro, dice Frank el poeta, bien explicado lo que acaba de decir.
1: Frank Road Wolf dice, gracias por tus consejos, dentro de poco me marcho a emprender en El Salvador, dice.
0: Fabuloso.
1: Fabricio Eso San Miguel dice, con una marca de aceite de oliva, dice, mira.
0: Ah.
1: Juanfer, ¿qué es esto?
2: Eso es una peonza.
1: ¿Qué es esto, Juanfer?
2: ¿Peonza puede ser? ¿Una peonza? No.
1: ¿Qué es eso de peonza?
0: El plomo nuestro, la plomada. Para que usan los albañiles para estar viendo que todo esté balanceado.
2: No, ¿sí? No, eso es.
0: ¿Puede
2: eso,
0: que
2: eso,
0: será?
2: Eso también lo tenemos en España. ¿Cómo se llaman? Se lo llamamos peonza.
0: Es un juego que nosotros tenemos.
2: Sí.
0: O es algo para medir.
2: No,
0: es algo para escribir. Es algo.
2: Es un juego. Yo, ¿sí? En España lo jugaba yo. Eso se tira así, ¿no?
1: Fíjate.
0: ¿Se llama? ¿Cómo se llama?
1: Peonza, peonza le dicen.
2: Yo creo que peonza. Ay. Borino, puede ser. No, peonza, peonza.
1: Aquí le decimos trompo, Juan.
2: Trompo.
1: ¿Puedes jugar?
2: Sí, es bueno, se ata, ¿no?
1: Vaya.
0: No. Ahí está.
1: Jimmy versus Juanfer.
0: A ver,
1: jugando
0: Juanfer.
1: Trompo esta mañana.
0: Sí, a ver, sí. Aquí no.
2: No acuerdo.
0: Ajá. Este otro artefacto, míralo. Ahí lo tiene en la mano Astrid Ábalos. ¿Lo has visto alguna vez?
2: Sí, es para hacer como así.
0: ¿Es una campana paletera o qué será?
1: ¿Qué es?
2: Yo creo que era para que para ajá. que se para, tienes que levantarlo y encajarlo, ¿no?
1: Pero lo has conocido aquí o también está por allá.
2: También, yo creo que está por todos lados, yo creo. No, no, no de esa manera. Ajá. No de esa manera.
1: Le estamos enseñando a Juanfer un capirucho. Capirucho. Este se llama capirucho, mira, Juanfer. Sí. Y al parecer ya sabe
2: no,
1: cómo se juega.
2: Hay uno parecido, pero ajá. no creo que no es español, es de Estados Unidos. Pero es o sea, se hace así, sí. Tienes que levantarlo y clavarlo. Pero
0: los chilenos tienen uno gigantesco.
2: Es como una bola.
1: A ver tus habilidades. A ver. Ajá. Capiruchescas.
2: O sea, a ver si lo... No, es así, ¿no? Así.
0: Uh-huh. Veámoslo ahí en tu cámara.
1: Creo que tenés mala postura ahí, Juanfer. Ajá. Dame el trompo primero. Vamos a ver si Juanfer puede jugar capiruchos. Mientras tanto, Guadalupe dice, trompos, sí, cabal, trompos. Eso creéis, dice, pero ya veremos, Frank, el poeta.
2: No, pues tiene que desenredar,
1: gracias
2: ¿no?
1: a los despedaza, dice por aquí también Frank. Ahí está. Gracias por mandarnos todos sus comentarios. A ver.
0: Sí, tenés que.
1: Dale.
0: Ay, sí, con fuerza. Ajá, un solo
1: Juanfer,
0: tirón.
1: Todo mal. Mira, el piquito ese lo tenés que dejar recto. Sí.
0: La técnica es que tenés que poner el dedo índice y el medio.
2: Sí.
0: Ajá.
2: A ver, espérate. Cámara aquí.
1: Te vamos a dar una pequeña demostración.
0: Ahí está.
1: Allá, Dieguiño es...
0: Dieguiño, productor asociado deportivo de Quinielas. Ahí está. Aquí está Dieguiño.
1: Ah, wow.
0: Esa se llama Wimba.
1: Eso es pro.
0: Esa es una Wimba, que son varios así.
2: Vale, ya lo he entendido.
1: Va.
0: Ahí está.
1: Va. ¿Ya la pasó ves? El curso rápido.
0: ¿Cómo no?
1: Gracias, Dieguiño.
0: Ahí va. Eso a estar rileando, creo que te lo sugerimos mejor. No. Cuando estés estresado o algo y decir, hombre, ¿qué pasa? Venga, tío, vamos, juguemos capirucho. No,
2: está muy difícil.
0: Venga, vamos.
1: No, pasó la prueba. Mira, sí. Trajimos para Juanfer, además de los juegos tradicionales que nos estamos enterando de que esto ajá. también se juega
0: ¿cómo
1: por
0: se llama? Peonza.
1: Peonza le dice.
2: Sí, nosotros peonza.
1: Para nosotros sería trompo.
0: Ajá.
1: No sé si podríamos peonza. Jugar aquí porque esto...
2: Yo lo que no me acuerdo es enrollarlo.
0: Difícil.
2: Enrollarlo.
0: Sí, enrollarlo.
2: Y después, pero no me acuerdo cómo primero. Se hacía. Después era así y ya está.
0: Sí, tenés que dejar una parte para poder hacerla.
2: Sí, yo tenía una de plástico
0: la
2: y todo.
0: Fuerza.
2: Ahí que la punta mira. Se... Yo me acuerdo que había unas que la punta, solo se movía la punta y podías cogerla, la punta, y se seguía moviendo. Sí, yo lo he hecho de pequeño.
1: ¿Y él? Aparte de esto, Juanfer, te vamos a hacer un examen de qué tanto sabes de la jerga salvadoreña.
2: Jerga salvadoreña, ahí eso lo voy a suspender.
1: No, aquí.
2: Un examen más que voy a suspender.
1: Porque mira, si tenés planeado un futuro aquí...
2: Sí.
1: Con tus hermanos salvadoreños vas a tener que aprender tarde o temprano. Entonces, este es el momento en el que vas a tener, según los grados de dificultad, desde el más sencillo hasta el más complicado.
2: Sí.
1: Tenés que pasar el examen, si no, no te van a dar la otra residencia.
2: Si no, el pasaporte no me lo dan. La residencia ya me lo han dado. Pero el pasaporte no.
1: Porque sabes vos que es parte del examen.
2: Sí. El pasaporte. No sabía.
1: Pues te informo.
2: ¿Ah, sí?
1: Te informo, pues, que aquí tenés que saber.
2: Vamos a practicar.
1: Aparte de dónde están las cosas, el himno y cosas muy salvadoreñas, tenés que pasar una prueba. Así que te vamos a ir ya. Espérame, que aquí estoy enrollando más. Estoy enrollando mal el trompo.
0: Dice bueno. Guadalupe, ese que dice Juanfer es el diablo. El diablo creo que es más chileno, ¿verdad? Que es uno gigantesco.
2: No.
0: Que normalmente es como un capiruchón gigantesco. Sí. Sí, tiene un palo ya que básicamente a dos manos lo tenés que estar jugando. Ese es bien fuerte.
2: No. El nuestro es solo uno. O sea, solo la pequeña. Es igual. Es muy parecido.
1: Pero mira, yo estos juegos, estoy hablando del trompo, yo los tengo identificados más para niños que para niñas. Yo, por ejemplo, yo no puedo jugar. Y aquí entiendo yo que... Depende de cómo, qué tan bien enrolles el cordel, te va a funcionar el asunto.
0: Sí, depende.
1: Y
0: yo creo
1: aquí
0: que
1: yo lo estoy haciendo todo mal, así que Dieguiño, te lo dejo.
0: Dieguiño está más, yo tengo bastantes años de no lanzar un trompo, pero recuerdo que tenías que tener la línea acá y luego empezar a enrollarlo de esta manera. Pero lo que sí no recuerdo, Dieguiño, si está... cerca, ¿verdad? Que hay que dejar por lo menos una mecha, más o menos, para poderlo lanzar, ¿verdad? Y luego del pedacito de... Aquí está, el curso Masterclass de nuestro querido Dieguito. Ponele atención, mira, mi querido Juanfer, para que puedas tratar de lanzarlo. Ahí va.
2: Sí.
0: Sé que muchos de ustedes juegan trompo, quizás que a diario, y ahí van dándole vuelta.
1: Ah, era al revés. Era así. Ajá, yo entonces, lo
2: ¿ha visto?
0: Solo el círculo este faltaba. Y ahí va.
2: Sí.
0: Y luego se lanza con fuerza. Y obviamente zumba.
2: Sí, me acuerdo, se tira ahí y hace eso.
0: Correcto, sí. ¿No? Sí.
2: Vale.
0: Entonces la idea, y habían muchos que jugaban, ¿verdad? Y todavía lo siguen haciendo. Son juegos que no tienen que desaparecer porque te mantienen también preservando esa amistad, esa cherada.
2: Sí, sí, sí, son juegos que al
0: ¿sabes
2: final...
0: qué es ser un chero?
2: Sí, en persona.
0: ¿Sos chero de alguien?
2: Sí, de mi
0: ¿tenés socio? Varios cheros aquí?
2: Sí, sí, sí, sí. Algunos amigos tengo, sí, sí, sí, aquí en El Salvador.
0: Mencioname tres cheros, vaya.
2: Carlos, Choto y Chubi.
0: Chubi. Así, cherada, cherada.
2: Cherada, cherada. Esos son los primeros chicos que yo conocí en El Salvador. Y me acuerdo que en el hotel donde estaba, yo estaba en el gimnasio y estaban escuchando una canción que me gustaba. Y me acerqué, hey, ¿conocéis a tal? No sé qué. Y empezaron a hablar y ahora son amigos bastante buenos de aquí de El Salvador. O sea, me hace gracia porque aquí en El Salvador se hacen amigos bastante rápido.
1: Sí, sí, sí. No te preocupes.
2: No es algo
1: siempre
2: difícil.
1: Vas a tener cheros con que aleros les decimos aquí para, ¿sí? Para andar de arriba abajo. ¿Estás listo para iniciar la prueba? Bueno, tenemos que ir a la pausa también, ¿verdad?
0: Sí, es correcto. Bueno, les animamos a ustedes también para que participen a través del 7682-9699. De pronto ya vamos a revisar si hay algún mensaje, hay alguna nota de voz que ustedes hayan enviado ya para nuestro invitado, o de pronto tienen alguna trivia o alguna palabra que lo podemos poner en aprietos. Yo sé que él tal vez no está familiarizado con alguna de esas palabras, pero te pueden salvar en algún momento en una comunicación cuando estés con algún cliente salvadoreño, por ejemplo, y que te diga, mire, soy de San Miguel y ellos tienen algunas palabras que vos nunca has escuchado, pero de pronto las escuchas aquí ahora.
2: Sí, sí, sí. ¿Ah? No, hay varias veces que estoy hablando con salvadoreños y tengo que rellenar un poco, o sea, hay una palabra que no sé qué es, digo, bueno, la rellenaré con el contexto, ¿sabes? Eso también pasa a veces cuando alguien no sabe mucho inglés, que al final hablan y dices, vale, la frase la he entendido, pero esta palabra no, pero más o menos con el contexto de la frase entiendo la palabra, ¿sabes? Entonces sí, me pasa mucho, a ver si dejamos de tener que rellenar esa palabra y me aprendo ahora.
0: Me imagino que tiene como palabras que son comodines y las usa para todo, debe ser una chivo.
2: Chivo, no,
0: el
2: yo no,
0: chivo, ¿no usas chivo?
2: No utilizo palabras salvadoreñas normalmente.
0: ¿No?
2: No, no, no.
0: ¿Y cuando ¿todavía? Está con salvadoreños, no las usas?
2: No, sobre todo, por ejemplo, la única que utilizo es res.
0: Ah, ok.
2: Porque nosotros necesitamos carne picada.
0: Sí.
2: Y aquí utilizáis res.
0: Sí, claro.
2: Y esa sí que se me ha pegado a veces. Pero es la única, así un poco. Maní. También, ajá, sobre todo comida.
0: Sí, sí, sí.
2: Pero, o sea, crema de maní.
1: ¿Qué tiene de extraño el maní?
2: Nosotros lo llamamos cacahuetes.
1: Ah.
0: Ajá.
1: Cierto.
2: Sí, entonces no, pero así salvadoreñas no.
1: Hay otra cosa que también, bueno, de hecho los españoles la introdujeron acá para las épocas de la conquista y la colonización, que es la horchata.
2: Horchata. ¿Verdad?
1: Muy distinta.
2: Es bastante, porque aquí tenéis más variedades. Nosotros solo tenemos horchata de chufa y aquí tenéis horchata de maní, horchata de... espérate, ayudadme con estas.
0: De morro.
2: De morro, perdona. Uh-huh. Y horchata de otro tenéis también, de...
0: Tenemos de coco.
2: Eso,
0: sí,
2: de coco.
0: Tenéis la horchata de coco riquísima.
2: Pero tenéis como muchísimas de ese tipo de horchata. Y genial, el otro día estaba yo en el PriceMart. Ajá. Y me hizo gracia que me vino una salvadoreña, una señora, y me dijo, tienes que probar una horchata, no sé qué, cuántos. Y me la mandó. Me dijo, dame tu número, no sé qué. Y la veía tan confianza que dije, oye, ok, vale, te leí mi número. Y me mandó a casa unas horchatas que probamos en mi socio y yo, estaban muy buenas, ¿verdad?
0: Hasta el momento, ¿cuál ha sido el platillo insignia que te deja como, wow, quiero más de
2: yo
0: esto?
2: Yo pan de pollo con gallina.
0: El pan migueleño.
2: Sí, ese es siempre, porque me gustó mucho, porque me hizo mucha gracia comérmelo, porque no sabía, o sea, yo intenté comérmelo como un bocadillo.
0: Sí.
2: Y no, claro, no, eso tienes que ir poco a poco, pero está muy bueno, dime, siempre que me lo han hecho, me ha gustado mucho. El otro plato insignia, el tamal también, no lo conocía, sí, está muy bueno, también me gusta mucho.
1: ¿Cuál de todos? Porque tenemos tamales de pollo. De varias cosas.
2: De pollo. El de pollo sobre todo, sí. Okay. Los demás, tampoco he probado mucha variedad, también he probado el de azúcar, que muchos salvadoreños no saben que existe, un tamal de dulce. Pero sobre todo el que me gustó es el de pollo, la verdad. Me gustó mucho. Las pupusas no es que no me gusten del todo, o sea, sí que me gustan, pero lo que más me gusta es el encurtido, me hace gracia. Porque a mí soy mucho encurtido, pero me sienta muy mal. El encurtido, no sé si a ningún salvadoreño le pasa esto, que el encurtido le sienta mal, o soy solo.
0: No, depende, ¿os acostumbráis? Yo creo que no. Sí, ya estamos acostumbrados, ¿verdad? De hecho, incluso en algunas zonas del país le ponen aderezos que en otro lado no le ponemos, como mayonesa. Sí. Y salsa negra.
2: Eso, salsa en San Miguel.
0: La típica salsa inglesa.
2: En San Miguel, yo eso no lo he probado aún. La verdad, no me atrevo a probarlo, porque si el encurtido normal me sienta mal, salsa negra también tiene pinta de que...
0: ¿Con los frijolitos cómo te llevas? Los frijolitos molidos.
2: Sí, me gusta, yo como todos los días frijoles. Sí. No, molidos, sobre todo enteros, porque aquí tenéis como más cultura de frijoles, creo yo. Que
0: allá son que habichuelas o...
2: Sí,
0: ¿verdad?
2: O habas, sí. Ajá. No, pero aquí lo es eso, tenéis como mucha gastronomía, pero no se ve a primera vista, porque a primera vista solo ves las pupusas. Yo me acuerdo el primer mes o dos, yo pensaba que solo existían las pupusas. Y no, tenéis bastante más gastronomía de la que aparece. Lo malo es que no hay ningún... una cosa que falta en El Salvador es un restaurante de comida salvadoreña típica, pero más premium, por así decirlo. Porque una cosa que me pasa mucho es que vienen inversionistas españoles, estadounidenses, y me dicen, yo quiero comida típica, pero claro, no le voy a llevar a un carrito de por la calle, más que nada porque la barriga sufre. Pero tampoco, no hay ningún sitio así muy salvadoreño que digas, vale... Te cobran mucho, pero lo hacen bien, ¿sabes? En un sitio bien, ¿sabes? No, al final, al menos no he encontrado yo uno. ¿Sabéis alguno?
0: Sí, claro que sí, ¿sabes? Nos vamos a una pausa y mientras te vamos a contar a dónde puedes ir a comer esas pupusas deliciosas. Mientras tanto, están conectados en el TikTok, por favor, estén ahí pendientes. Gracias por hacerlo, hay muchos conectados. Los vamos a saludar y volvemos después de estos mensajes con más de Para Empezar.
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0: continuamos.
1: Bueno, seguimos con esta experiencia desde Esenza Café Deli & Bar. Estamos a las 8 de la mañana con 38 minutos. Les agradecemos a todos porque están conectados. Hoy estamos aquí porque estamos calentando motores para la próxima semana, Astrid Ábalos. Nuestra Hydration Break Coffee Party desde las 5 de la tarde el viernes 17 de julio con todo el staff del Centenario. De hecho, si ustedes pueden darle un vistazo a las redes sociales de Radio El Salvador, se van a dar cuenta que hemos estado colocando un montón de contenido que tiene que ver con esta Hydration Break Coffee Party.
2: Sí, sí, fíjate, Juanfer, que nosotros nos damos cita aquí para hacer la Coffee Break, que en este caso sería exclusiva de Radio El Salvador. Se va a llamar Hydration Break en el marco del Mundial, obviamente. Sí. Y la pasamos también. Fíjate, Juanfer, estás invitado. Acá, tres sí. de los DJs favoritos de los para empezareños, le decimos nosotros a la comunidad de esta revista. Sí. Y nos juntamos aquí a eso de las 5 de la tarde a escuchar buena música, bailamos, tomamos buen café, porque aquí hay de todo, como ya te pudiste dar cuenta. Sí. Y la pasamos genial. Así que el 17 de julio a partir de las 5 de la tarde.
1: Sí, bueno, nos habíamos quedado en el corte comercial dándote algunas sugerencias de dónde poder encontrar ese tipo de pupusas, así como gourmet, ¿verdad? Para que puedas llevar a tus clientes o invitados que de pronto están viniendo por primera vez al país y quieren disfrutar de gastronomía también. Dice aquí Beatriz, Las Brumas es un restaurante que está en la zona de El Volcán. No sé si has ido a esa zona. Hay una línea de restaurantes también ahí.
3: Sí, hay varios,
1: interesantes.
3: Hay varios restaurantes que yo se me había olvidado ese sitio, pero sí que tendría que haberlo mirado ahí, porque sí que hay varios restaurantes bastante buenos y con buena vista también.
1: Dice Eu, en Los Naranjos hay otro que vienen a disfrutar. Un extranjero dice una experiencia bonita. Hay un montón de lugares a donde poder ir. Lo que pasa es que también te hace falta quizá de pronto con el tiempo invertir un poquito en buscar algunos de los sitios, ¿verdad?
3: Sí, sí, sí. Tengo que pero mira que pregunté, la última vez que me pasó esto, pregunté bastante y no me supieron decir ninguno, pero ahora ya tengo varias opciones. Sobre todo la del Volcán, que sí que había pasado por ahí varias veces y de hecho creo que he ido a alguno, pero se me había completamente borrado de la cabeza. Pero sí que me gustaría, porque la gastronomía de El Salvador es muy, muy buena y la gente extranjera... El problema que tengo es eso, no sé dónde recomendarle porque a mí me sienta todo mal y no quiero que a ellos les siente mal, ¿entiendes? Entonces quiero algún sitio donde poder recomendarle gastronomía y que el día siguiente no me estén, hostia, a ti te ha sentado mal también, ¿sabes?
1: Bueno, lo que pasa es que también recordá que hay varios extranjeros que también vienen de alguna manera en

0: suave, otra es un poquito más tostadita. Creo que depende también de la zona geográfica en donde estés, así sí. también lo vas a disfrutar.
1: Sí, sí, sí, sí, no, a mí por ejemplo, yo he probado varios tipos de pupusas, un poquito, a mí la que no me gusta es la seca, la que estás así muy, ¿dónde la probé? En, creo que en San Miguel fue, que es en un sitio, yo creo que al final es, depende de la pupusería, pero la probé un poquito más seca, más dura, y no me gustó tanto, me gustaba más, por ejemplo, la de la Suiza que has comentado antes. Me gusta mucho cómo las hacen, la verdad. Me gusta mucho porque son así muy, muy blanditas, con mucho, mucho sabor. Y el encurtido también tiene... El encurtido que lleva vinagre, ¿no? De algún tipo.
0: Sí, sí, sí.
1: El vinagre que lleva me gusta mucho. ¿De qué tipo, sabéis? No.
0: Pues es el vinagre, el típico vinagre. No, no, no creo que sea saborizado ni nada. Es...
1: No, de manzano, de...
2: De piña.
0: Fíjate que, lo que pasa es que con el vinagre, mientras más fermentado está el curtidito, es mucho más rico.
1: Sí, pero...
0: Sí, sí, si le ponemos más... carbono 14, algunos puede que tengan varios días, otros lo están cambiando constantemente, también por eso, porque algunos tienen el estómago un poquito más sensible,
1: sí, sí,
0: ¿verdad?
1: Sí, no,
0: que otros.
1: Yo soy de esos. Yo lo único que me afecta es eso, es la comida salvadoreña. Después no puedo comer mucho porque si no... El baño.
0: Dice Beatriz, el de piña es lo
2: el
0: más
2: de
0: común.
2: Piña, sí, sí, de sí. Piña. Bueno, a ver, dijimos que íbamos a poner a prueba a Juanfer, ¿verdad? Con
0: sí.
2: La jerga salvadoreña. Vamos a ir desde lo más básico hasta lo más complicado, Juanfer. En algún momento tuviste que haber escuchado algo.
1: Dale.
2: Si no, pues analiza y más o menos lo que te haga sentido, esa va a ser tu respuesta.
1: Dale.
2: Vamos a una básica. Si yo te digo, básica, pásame ese volado.
1: Creo que volado era cualquier cosa, ¿no? Era cualquier cosa.
2: Bien, podía,
1: ¿no?
2: Juanfer,
0: está
2: bien.
0: Bien. Está bien.
1: Vale, vale.
2: Bien.
1: Sí.
2: Buen arranque.
0: Si decimos Juanfer es bien chivatada.
1: Es que lo dice todo, o sea, chivato. No.
0: No.
1: Ah, no, es majo. O sea,
0: a eso, majo. Sí, sí, como
2: dicen los españoles. Bien, Juanfer, es majo. Ya ves. Va
0: bien chivo.
2: Va bien. Llámame aquel cipote.
1: Cipote era niño. Pero sí, sí, yo siempre lo digo, que cipote a mí me suena, no sé por qué, despectivo.
2: ¿Te suena despectivo?
1: No, sé por qué.
2: No, aquí es de cariño.
1: Sí, cipote. Sí, sí, pero yo pensaba que era despectivo.
2: Ok.
0: ¿Qué frijol está haciendo?
1: Frío.
0: Eso, muy bien. Sí, sí,
2: bien,
0: sí.
2: Bien, Juanfer, estás, pero bien, ya ves.
1: ¿Has visto? Claro, algo me sé, voy ahí.
2: A ver, ¿qué otra tenés por ahí?
0: A ver, este...
2: Nos
0: bueno.
2: vemos... Espera,
0: dale.
2: Una un poco más compleja.
0: Ajá.
2: Hay unos berros al rábano.
1: No, los berros al rábano, no sé.
2: Ah,
1: o sea,
2: pero...
1: No sé ni si es español eso.
2: Hay unos berros al rábano. ¿Qué entendés tú por eso?
1: Hay unos perros cerca.
2: Hay unos berros al rábano.
1: Ahí nos vemos después.
2: Ya viste.
1: Ese no lo había adivinado en la vida.
2: Dale, Jimmy.
0: A ver, dice uno... Ya cayó la rata.
1: Fíjate
0: que no ha caído la rata.
1: Llovió mucho.
0: No.
1: Llovió.
2: Ya cayó la rata. Pista,
1: sí.
2: Mira, Diego, está dando copia. Ya cayó la rata. Usualmente los salvadoreños lo usamos cuando es día de pago. Y ya pagaron.
0: No ando pisto, fíjate.
1: Es verdad.
0: Si dicen no ando pisto.
1: No ando dinero.
0: Ahí está.
1: Pisto sí que lo he entendido.
0: Sí, como es la pasta, dicen ustedes, ¿verdad?
2: La pasta.
1: Exacto.
0: La pasta. Es más o menos como el pisto. A ver, bien trompudo, anda.
1: ¿Borracho?
2: No. Y mire, ¿y usted por qué anda de trompudo?
0: Bien trompudo.
1: Bueno.
0: Así como.
1: ¿Enfadado?
2: Sí,
0: ajá,
2: muy
0: bien. Sí.
2: Eso tiene, ese es otro problema que yo entiendo que tienen muchos extranjeros, Juanfer, que para decir una cosa tenemos muchas maneras de decir lo mismo.
1: Sí.
2: Es andar trompudo, es aparte de andar enojado, pero trompudo también es alguien con una boca bastante
0: pronunciada.
2: Con
0: una boca prominente, ajá, uh-huh. Pero un poquito carnoso el labio. Sí,
2: uh-huh.
0: Trompudito, sí, uh-huh. Así es.
1: Pero eso, yo siempre he tenido una duda, que creo que sí, pero todas estas palabras están registradas en la RAE.
0: Sí, claro.
1: Sí,
0: sí, sí, sí. Sí. Las buscadas algunas de pronto, sí. Porque son jergas que se utilizan en un país, ¿verdad?
1: Sí.
0: Pero por lo general.
2: Pues el chivo lo vas a encontrar en la RAE como un animal, no como. ¡Qué por, cool!
1: Sí,
2: ¿sabes?
1: Sí. Pero, claro, en la. Sí, es que yo siempre lo pensaba así, digo, porque, claro, tantas variantes y solo. Se supone que es solo un idioma, que es el español. ¿No?
0: Sí. Bueno, y de hecho ustedes que son como la RAE de donde

0: viene y toda la cosa, están como acostumbrados a que alguna de estas palabras que ha sido creada en estos países tienen esas connotaciones, ¿verdad? Y de pronto las encuentran hasta interesantes y las están diciendo.
1: Sí, ¿no? Al final yo tengo, por ejemplo, Raúl, antes, ese sí que utiliza muchas palabras salvadoreñas. Por ejemplo, el carro lo utiliza muchísimo.
0: Sí.
1: Después tengo una clienta que tengo también española, que lleva aquí, se casó con un salvadoreño, también utiliza muchas, muchas palabras y habla de usted, que es una cosa curiosa, porque vosotros habláis de usted y yo siempre hablo de tú.
0: Vaya.
2: Y te va otra. Mira, vamos a la fiesta, Juanfer, va a ser de choto.
1: Choto sería de a tope, o sea, muy chula, muy chiva.
2: No.
1: De choto será...
2: Va a ser de choto, fíjate.
1: De... Bueno, ni idea.
0: ¿De traje o qué?
1: ¿De traje?
0: Usando
2: no,
0: algo.
2: No,
0: te estoy tratando de dar pistas, pero que de pronto no.
2: De gratis. Andando tan
0: libre. Libre, ¿no?
2: Tené cuidado porque no vaya a ser que ande chulón.
1: Chulón es muy bien arreglado, ¿no?
2: No,
0: porque para ustedes es chulo.
1: ¿Desnudo?
0: Sí, sin ropa.
2: Correcto. Sí. Chulón.
0: Sí.
2: A ver, mira, vos siempre ve andás de con alma de chichipate, vea.
1: Me parecen palabras mucho peores que la que he dicho yo al principio.
2: Y vamos por regiones.
1: Chichipate
2: tiene, sangre de chichipate tenés.
1: Muy inquieto.
2: No.
1: No tengo una pista.
2: ¿Una pista?
0: Bueno, que es bastante vibrante con ciertos líquidos y cosas así. Y además, ¿qué le gusta el holgorio y todo eso?
1: Que sale mucho.
0: Es una de las maneras de poderlo decir de alguna manera. Ahora cuando te dicen, hey, qué bayunco sos.
2: Es muy común, Juan.
1: Sí, es un poco tonto.
0: Él es algo bayunco, fíjate, a veces.
1: ¿Fuerte? No. ¿Cómo se llama? ¿Poco educado?
2: No.
1: No me acuerdo. Pues no sé, entonces. Me tenéis que ayudar, tío. ¿Gracioso?
0: Sí, digamos.
2: Por ahí más o menos.
1: Más o menos. Gracioso. No estoy aceptando ni una, ¿eh?
0: Sí. Un poco. Bueno, ustedes también le pueden mandar a Juan Versus palabras que de pronto son insignia del Salvador para que él las tenga y las pueda adoptar, porque también muchos de los extranjeros que le tienen cariño al Salvador, como nuestro invitado hoy, ¿verdad?, adoptan algunas palabras que le gustan. El chivo es una palabra comodín que pueden usar, ¿verdad? Sí. Así como dicen ustedes, vale a cada rato. Uh-huh. El vale, es como el chivo.
2: Mira, aquí alguien dice, pregúntenle a él qué es pajilla y para nosotros qué significa eso. Porque no sea mala palabra.
1: Exacto, mejor. Por eso no.
2: ¿Cómo sos, José?
1: Lo he leído y no he contestado.
2: Entonces,
1: por eso
2: para nosotros es con lo que te tomas en los refrescos y hasta ahí me quiero quedar.
1: Exacto.
2: Gracias, Josué. Mira. Luego, hay otra serie de palabras que son confusas para los extranjeros. Por ejemplo, cuando vos, digamos, le decís, Jaime, nos vemos a las 7:30, y Jaime te dice, vaya.
1: Es verdad.
0: Va pues.
1: El bueno.
0: Bueno.
1: Porque el bueno en España es, bueno, no sé qué, y es una introducción a una frase.
0: Sí.
1: Bueno, voy a, no sé qué cuántos. Yo, hay muchas veces que le decía, no sé qué cuántos, bueno. Y yo esperando la respuesta, digo...
0: El bueno es un cierre para nosotros, es como decir chivo.
1: Nosotros al principio, nosotros al revés, es al principio, ¿sabes?
0: Sí, en otras zonas del país, en vez de decir bueno, dicen bien. Es como, chivo,
1: sí.
0: El chivo, bien.
1: ¿Y cuál era también para decir ok o para decir hasta luego, para decir buenas o hasta luego también? Teníais una palabra que también me dejaba como pensando.
2: Hasta luego.
1: No, a decir vale, otra
2: es
1: palabra.
2: Es vaya, está bueno.
0: Nos vemos, dice uno.
1: Vaya, sí, vaya. Es que me acuerdo un día que le dije a un de seguridad, le dije, bueno, no sé qué. Y me dice, vaya. Y vaya,
2: ¿dónde?
1: Sí, exacto. Sí,
0: el vaya, hay una contracción así, pero total, que dice pa, dice la gente.
2: Va.
1: También, sí.
0: Y que queda San Miguel, como va, sobre todo, pues, ¿no? Va, pues.
1: Sí, pero eso es San Miguel, sobre todo, ¿no?
0: Sí, en algunas zonas depende. Aquí también hay mucha gente que es de diferentes departamentos y sí, también aplica esa jerga y uno también la traduce, ¿verdad?
1: Sí, sí, sí. No, tiene, a mí me hace gracia porque los primeros días, sobre todo cuando escuchabas a dos salvadoreños hablar, sí que se te hacía difícil. Igual que nosotros, por ejemplo, mi cámara es salvadoreño, él. Sí. Y cuando yo hablamos, mi socio y yo, me dice a veces, tío, no se entiendo. Porque hablábamos muy, muy rápido.
0: Escucha,
1: en español.
0: Dice Sara, salud. Y Milton dice, salud, Lulú.
2: Salud, Lulú.
0: ¿Sabes qué es eso?
1: No.
0: El salud.
1: Salud. Salud es saludos, ¿no?
2: No.
1: Ah, no. ¿Qué es salud?
2: Salud.
1: ¿Adiós?
2: Ey, sí, correcto.
1: Salud y
2: Lulú. Ey, papo, salud.
0: Ajá, papo,
1: Lulú,
0: salud.
1: No.
0: Ey, salud, salud.
1: Pero Lulú, ¿qué significa? Salud, Lulú.
0: Salud, Lulú es como una... Ya, es ya como es, cariñito, ya le pone un toquecito más.
2: Salud,
1: ah, ¿sí?
0: Ajá, sí, sí, sí.
1: Hasta, como hasta luego, Lucas,
0: como
1: ¿no?
0: Hay unos perros al rábano.
2: Exactamente, así va. Ajá. Así va la cosa, ayúdennos. Estamos poniendo a prueba aquí que tanto sabe de la jerga salvadoreña.
1: Hola, el hola. Es que lo estoy leyendo, el hola. Me acuerdo que estaba hablando... Buah, estoy de las cosas más graciosas que me han pasado en El Salvador. Estoy yo con el de seguridad este que te digo. Estoy hablándole, no sé qué, y le digo, oye, perdona, ¿sabes dónde llegué? Hola. Y le hago, hola, vale. ¿Sabes dónde vamos? ¿Qué? ¿Hola? Hola. Vale, ¿me puedes decir dónde, cómo se llega, no sé qué? Y me lo dijo otra vez, yo tres veces diciéndole, hola, que sí, o sea, buenos días, ¿sabes?
2: ¿Hola?
1: Pero él me decía, hola, yo, buenos días, sí. ¿Sabes dónde está? ¿Sabes? Me hizo mucha gracia, como fue como tres veces que me dijo hola. Y era porque no entendía la frase, porque a lo mejor lo decía rápido o flojito. Y yo diciéndole, tío, ese tío me ha saludado tres veces ya, ¿sabes?
0: Sí, es que para nosotros el hola es un saludo y para en otros países utilizan el hola como un llamado de atención.
1: Claro, claro.
0: Normalmente, ¿verdad? Pero nosotros el hola es como abrir una sí, comunicación.
1: No, pero también es perdona. No,
2: ¿perdona?
1: Perdona.
2: Sí. ¿Qué dijiste?
0: El hola, ajá, normalmente es para una llamada telefónica.
1: Sí, pero aquí
2: ¿hola?
1: Lo utilizáis mucho de
2: ¿hola?
1: No entendido.
2: Como perdón, ¿qué
1: sí,
2: dijiste?
0: Correcto.
2: Repetímelo.
1: Exacto.
2: Sí. Mira, dice
0: no
2: Milton Ryder, aquí en Cataluña decimos adeu.
0: Adeu, claro, ese sí, es adiós.
1: Adeu. ¡Salud! Adeu, sí, sí, sí. Me dice, Milton Ryder. Hombre, llevas rato en El Salvador y tengo que acostumbrarse.
2: Ya va
0: siendo
2: bueno.
0: Sí, sí, sí.
1: Ey, ¿qué quieres? Si yo solo estoy en casa, o sea, solo hablo con salvadoreños, o sea, con clientes. No salgo mucho tampoco, es que es lo
2: pues,
1: que hay.
2: Mira, y bueno, pero no salís porque no querés o porque...
1: Pues hay trabajo,
2: falta conocer,
1: hay mucho
2: no,
1: trabajo.
2: Pero también hay tiempo para el esparcimiento y el autocuido. Viernes, un after, el sábado, el fin de semana, hay que equilibrar todo, Juanfer. A ver, es lo que le diría yo a mis hijos. Mira, por ejemplo, te digo, Juanfer, mira, anda, pregúntale a ella si tiene una paila que me pase.
0: Una pailita.
2: Una pailita.
0: Ajá.
1: ¿Una pajilla?
0: No.
1: ¿Pailita?
0: Una paila.
1: Una... No sé, tío.
0: Por ejemplo, vas a salir, ¿verdad? Y vas al mar, necesitas una cachucha. ¿Sabes?
1: Un gorro.
0: Alguien que te preste una cachucha.
1: Una gorra.
0: Sí.
2: Eso una pailita.
0: Es una cachucha. Ay, la pailita.
2: La pailita.
0: Sí.
2: Es un platito.
1: ¿Ah,
2: chiquito.
1: ¿Sí?
2: Es el que va abajo de la taza. Esa es una paila.
1: Pero eso la gente lo utiliza en serio.
2: ¿Sí?
0: Sí, sí, sí, claro.
2: La paila es la paila.
0: Sí, sí, sí.
2: No te van a decir, pásame el platito chiquito.
1: El huacal sé lo que es. Lo dice Leticia aquí en eso, el huacal sé lo que es.
2: Mira, no te estés haciendo el mareado.
1: El confundido.
0: El suizo.
2: El suizo.
1: Sí, el loco.
0: No, por ahí va.
2: O tú estás haciendo el de los panes.
1: El despistado, ¿no? ¿No?
2: Sí, sí, es un sí, poco de todo. Hacerse el de los panes, hacerse el loco.
0: Mira, hay un diccionario de salvadoreñismos, te lo voy a recomendar. Es el de Matías Romero. Ahí búscalo en internet y te vas a dar cuenta de todo eso. Te queremos agradecer por haber venido a compartir con nosotros aquí desde Esenza Café. Y también estás invitado para que vengas con la camisa de España el 17 de julio, por favor. Te esperamos aquí desde las 5 de la tarde. Vamos a tener un ambiente familiar. Mira esto, no sé si has estado alguna vez en una coffee party, pero hoy es la Hydration Break, va a estar interesante. Astrid Ábalos va a estar pinchando en un tornamesa, también nuestro querido Armand DJ y Saulito Morales, que está ahí al fondo, mira. Así que te esperamos, mi querido Juan.
1: Perfecto, muchas
2: para
1: gracias.
2: Para que tenga vida social, muchacho.
1: Sí, pero
2: Bueno, mucho nos trabajo. Despedimos. Muy majo el chaval, dice Julia.
1: Chao, chicos.
2: No te hagas el mariachi, dice Milton. Y bueno, muchos comentarios que ya los va a leer despacito. Juanfer, gracias. Te agradecemos mucho la compañía y bueno, suerte para España. Vamos gracias. A ver qué tal.
1: Seguro.
2: Nos
1: seguro.
2: Vamos.
1: Chao, chao.
2: Chao.
0: Bueno,
2: chao.
0: Recuerden, por favor, cuartos de final. Hoy España, Bélgica, mañana Noruega, Inglaterra y Argentina, Suiza. Mi querido DJ Saúl Morales, será hasta el próximo lunes en punto de las 6. Cuídense mucho.
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9: Hoy en Beatles Zone escuchamos Bésame Mucho. Ocupa un lugar especial en la historia de los Beatles. Aunque la canción fue compuesta por la mexicana Consuelo Velázquez en 1940, el grupo la interpretó durante sus primeros años y la grabó en la audición que les permitió conseguir un contrato discográfico. Su versión muestra a una banda aún en formación, influenciada por el rock and roll y los clásicos románticos. Más que una simple grabación, es un valioso testimonio de los inicios de los músicos que poco después conquistaron al mundo. Bésame Mucho, The Beatles. Cha-cha-boom.

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2: Hola, ¿qué tal? Soy Patricia Mengíbar y vamos a las noticias. Esta mañana ocurrió un choque entre un bus de la Ruta 4 y un carro particular en el Boulevard Tutunichapa, cercanías del Redondel México en San Salvador Centro. Solo se reportaron daños materiales. Autoridades de tránsito ayudan a agilizar el paso vehicular en la zona. De enero a junio 2026, el Ministerio de Turismo registró 4.7 millones de visitas en parques o destinos nacionales, debido a la preferencia de las familias a esos puntos en fines de semana, vacaciones y días festivos. El Salvador se mantiene con cero muertes violentas en este mes, luego de finalizar el jueves 9 de julio sin asesinatos, reporta la Policía Nacional Civil. De acuerdo al Gabinete de Seguridad, en este 2026 continúa la tendencia a la reducción de homicidios. Recientemente, junio terminó con 29 jornadas libres de muertes violentas.
1: Internacionales.
2: Terror en un vuelo de Ryanair. Se desprendió una pieza del motor, rompió una ventanilla y un pasajero quedó a punto de ser succionado. La aeronave partió esta mañana desde la ciudad griega de Tesalónica y se dirigía hacia un aeropuerto de Alemania. En Almería, España, aumentó a 12 el número de personas fallecidas y 23 los desaparecidos por los masivos incendios. Hasta acá las noticias.
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1: Desde Radio El Salvador 969, el día de hoy, señores, el día de hoy va a quedar para la historia. Porque el día de hoy vamos a hacer una de las entregas más importantes, la entrega más importante que esta estación en su centenario ha hecho. 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

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Hoy, señores, hoy entregamos la T-Cross de la Estación del Centenario. Hoy entregamos la T-Cross que dio Radio El Salvador en sus 100 años. Regresamos a cabina.

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0: Buenos días. Si usted recién tiene la oportunidad de sintonizarnos, de escuchar el 969 de Radio El Salvador, le contamos que estamos transmitiendo desde Continental Motores. ¿Y por qué estamos aquí? 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
1: Hola, ¿qué tal? Soy Patricia Mengíbar y vamos a las noticias. El Ministerio de Obras Públicas informa de la detección de mensajes con enlaces fraudulentos para engañar a los usuarios con supuestas multas de tránsito. Las autoridades resaltan que la única forma de consultas y pagos en sanciones es en el sitio web sertracen.com.sb. Recuerde, no comparta información personal ni acceda a enlaces de origen desconocido. Y en las últimas horas, investigadores de la Fiscalía General de la República y elementos de la División Antinarcóticos de la Policía Nacional Civil verificaron la destrucción de aproximadamente 64 mil gramos de droga, entre ellas marihuana, cocaína y metanfetaminas, cantidad valorada en más de $357 mil. La droga destruida fue decomisada por las autoridades en diferentes puntos del país. Y luego de presentar pruebas suficientes, la Fiscalía General de la República logró que José Ángel Asencio, acusado por tráfico ilícito de drogas, permanezca en prisión mientras continúan las investigaciones en su contra. Durante las indagaciones, las autoridades encontraron dentro del vehículo y vivienda del imputado más de 10 mil gramos de marihuana valorados en alrededor de $37 mil.
0: Internacionales.
1: En España, las autoridades elevaron a 41 el número de ciudadanos fallecidos tras los dos terremotos que sacudieron a Venezuela el pasado 24 de junio. Y en Filipinas, al menos 15 personas murieron en un deslave luego que el tifón Babi avanzara este viernes hacia Taiwán, donde más de 2.000 habitantes fueron evacuados a la espera de uno de los tifones más potentes que amenaza la isla en décadas. Hasta acá las noticias.
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0: Se ha llegado el momento, ha llegado esto que habíamos estado esperando porque queríamos ver esa satisfacción, esa sonrisa dibujada, ese sueño que hoy se convierte en realidad. Es por eso que está Michelle de la Alcaldía, está con nosotros Víctor de Continental Motores, también Carlos que será el encargado de entregarle las llaves a Santos Iván. Santos Iván, buenos días, bienvenido a Continental Motores, acá está. Buenos días.
1: Buenos días.
0: Todavía te veo tranquilo, como que esto no es posible. ¿Qué es lo primero que hay en tu mente en este instante?
1: Emoción, estoy emocionado aunque no se me note, pero ya quiero ver el carro.
0: Ya quiere ver la camioneta. Bueno, no le vamos a dar más trabas al asunto, no vamos a tardar más. Se encuentra Carlos, vamos a ver cómo se ve la camioneta. ¿Cómo se ve la T-Cross? ¿Cómo se ve la T-Cross de Santos Iván? ¡Y así se ve, Santos! ¡Así se ve! ¡Esto es tuyo! ¡Cero kilómetros a tu nombre! Así es, así que vamos a tener la oportunidad en este momento, si Carlos le puede entregar la llave a Santos. Santos, esta es la llave. El automóvil es tuyo. Adelante, ¿qué se siente? Está sin palabras. La camioneta, la T-Cross, cero kilómetros, es tuya. Ese esfuerzo, llenar esos cupones, tener la oportunidad de estar frente a ella tocándola por más de 8 horas, ahora sí es realidad. Cero kilómetros, la estación del centenario, la T-Cross por los 100 años de Radio El Salvador. Ahora es de Santos Iván y Santos, las primeras palabras dentro del vehículo.
1: Estoy emocionado, ya quiero salir. Quiero darle las gracias a todas las personas que me apoyaron y a mi mamá más que nada, porque este trabajo fue en conjunto con ella y ella va a ser la más beneficiada con este carro.
0: Qué bien, ¿dónde tenemos a la mamá de Santos? ¿Dónde está? Hola, ¿qué tal? ¿Cómo está, señora? ¿Cómo se siente al ver la camioneta cero kilómetros que se ganó su hijo con Radio El Salvador?
2: Me siento muy feliz, muy agradecida también con la radio, con esta agencia que vende estos vehículos y... no sé, con Dios, todos los que trabajan en la radio, toda la audiencia, no sé, pero no tengo más palabras que decir. Agradecida también con la familia que está pendiente, viendo cómo es el proceso para ganar la T-Cross y así.
0: Bueno, muchísimas gracias, señora. De verdad, para nosotros como estación, esas son las satisfacciones que hacen que cada momento que estamos frente a un micrófono valga la pena. Ha sido el primer siglo, fuimos la primera estación y no podíamos hacer menos que tener un premio de esta naturaleza y poder entregarle esa sonrisa a un salvadoreño, a una familia que se lo merece.
2: Así es. Y muchísimas gracias también a las redes sociales, Canal 10, que ha estado transmitiendo también, o mejor dicho, está transmitiendo, ¿verdad? Y así T-Cross y otras, ¿verdad? Sí.
0: Excelente. Bueno, a Continental Motores, también a Víctor, tener la oportunidad de platicar con él, porque sin ellos esto no hubiese sido posible, tener un premio de tal naturaleza. Víctor, ¿qué se siente poder completar esta increíble promoción?
3: La verdad que estamos súper felices, la verdad que ha sido pues un largo recorrido desde la negociación que tuvimos para poder ser parte de esta rifa y claramente nos sumamos sin pensarlo y pues para nosotros de verdad que es algo súper positivo tanto para la marca y tanto pues para el ganador, que estamos felices también por él y pues se lleva un buen producto y a disfrutarlo.
0: Excelente, y por supuesto que todos los salvadoreños tienen la oportunidad con Continental Motores.
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0: Excelente, ya lo escucharon. Una de las sorpresas que tenemos para el 2026, vienen más sorpresas, porque apenas estamos en los 100 años, los primeros 100 años de Radio El Salvador. Continuamos con más.

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0: 10 de la mañana ya con 55 minutos. 10 de la mañana, 55 minutos. Ha sido un momento muy especial. Hoy realizamos esa entrega oficial de la Volkswagen T-Cross. Y agradecerles, como siempre, a la gran familia de Continental Motores. Felicidades también para nuestro ganador Iván Santos Zamora, que ha sido el ganador de esta increíble promoción del centenario. Así le estamos dando punto final a esta mañana impresionante que hemos tenido aquí en las instalaciones de Continental Motores. Así que desde ya, gracias a todos. Feliz fin de semana. Sigan en sintonía de Radio El Salvador 969, porque traemos muchas cosas para todos ustedes. Así que regresamos la señal hasta la cabina y ya luego se quedan ahí en programación especial.
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3: Hola, ¿qué tal? Soy Patricia Mengíbar y vamos a las noticias. El Hospital Veterinario Chivo Pets atiende a diario entre 800 a 1000 mascotas con servicios especializados. El director del Hospital Chivo Pet, Melvin Rogel, destacó que mantienen las consultas, procedimientos y tratamientos especializados a un costo simbólico. Y en el oriente del país, las cuadrillas del Fovial recarpetean entre varios puntos de San Miguel hacia Villerías, mientras que en la madrugada también colocaron carpeta asfáltica en la avenida Los Pinos en San Salvador. Y esta tarde y noche de hoy hay probabilidades de lluvias en sectores de la cordillera Apaneca y la Metepec, zona norte, occidente y centro, incluyendo el área metropolitana de San Salvador, informan los meteorólogos del Ministerio de Medio Ambiente. Y mañana el Ministerio de Obras Públicas entregará árboles y plantas en diferentes especies desde las 9 de la mañana hasta agotar existencias entre los siguientes puntos: Parque Central de Hilo Vasco, Cabañas, Parque Central de Sensuntepeque, Cabañas, Polideportivo de Panchimalco en San Salvador Sur, Biblioteca Nacional Binaes, San Salvador Centro y Parque de la Familia en San Miguel.
1: Internacionales.
3: En Alemania, el primer semestre del 2026, la ola de calor causó la muerte a 5.100 personas y solo a finales de junio provocó más de 4.000 personas fallecidas, estimaciones preliminares del Instituto Robert Koch. En España, las autoridades estiman que durante la segunda ola de calor murieron 463 personas atribuibles a causas relacionadas con las altas temperaturas y solo en los dos últimos días han fallecido 261 habitantes. Hasta acá las noticias.
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12: Qué gusto que se acompañe del 969 Radio El Salvador en este viernes 10 de julio del 2026. Reciban el saludo de Ronald Rivas en la parte técnica. En lectura de noticias le acompaña Patricia Mengíbar. Conozcamos de inmediato nuestros titulares.
13: Titulares. El Salvador instala hospital campaña para dar asistencia médica a afectados por sismos en Venezuela. El número de fallecidos sobrepasa los 4.000. Con 24.5 millones de visitas y aliviando la economía familiar, agromercados cumplen 2 años de funcionamiento en todo el territorio. Juicio contra fundadores de la MS-13 entra en su etapa final. Fiscalía pide condenas ejemplares tras presentar robustas pruebas contra criminales. Por todo lo alto, entregan camioneta último modelo Volkswagen T-Cross 2026 con motivo del centenario de Radio El Salvador.
11: Misión humanitaria en Venezuela.
12: Son las 12 del mediodía con 2 minutos. Iniciamos con la información. El contingente humanitario en Venezuela ha instalado un hospital campaña para dar atención integral, consultas y entrega de medicamentos a los afectados por los terremotos. Ese nuevo esfuerzo se une a todo el trabajo realizado en el país suramericano con los diferentes rescates y entrega de 155 toneladas de insumos.
14: La atención médica de calidad sigue siendo uno de los principales servicios que el contingente salvadoreño desplegado en Venezuela ha garantizado a miles de damnificados. Como parte de la misión humanitaria y a través del trabajo articulado entre las diferentes instituciones, han instalado un hospital campaña en Cate a la Mar, una de las zonas más afectadas por los terremotos. Este espacio contará con diferentes consultorios donde las personas que más lo necesiten puedan recibir consulta por especialistas en la salud. Durante una larga jornada, elementos de protección civil, el sistema de emergencias médicas, Fuerza Armada y otras instituciones han equipado el hospital campaña colocando sillas, escritorios y otro mobiliario nuevo. Además de las revisiones físicas y chequeos rutinarios, el personal está capacitado para entregar medicina a todos los venezolanos que presentan afecciones por los terremotos o incluso dar seguimiento a casos con mayor complejidad. De esta forma, miles de familias que lo perdieron todo en esta catástrofe tienen acceso a lo más indispensable, gracias a la asistencia de El Salvador, la cual incluye alimentos, hidratación y servicios de salud. Miguel Paredes, Noticiero El Salvador Radio.
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12: Y ahora nos vamos hasta Venezuela con el periodista Héctor Peñate, quien da cobertura al trabajo del contingente salvadoreño y funcionamiento del hospital de campaña. Adelante, Héctor, le escuchamos.
15: Buenas tardes, es un gusto saludarlos ahora mismo desde Cate a la Mar, un sector muy, pero muy cerca de la playa, de las olas, de esta belleza natural del Caribe venezolano, pero que ahora mismo está siendo duramente afectado por todo lo que ha acontecido respecto de los terremotos. Y también a unas cuadras se encuentran algunos de los edificios de entre 10 y 15 pisos que no cedieron a la fuerza de los terremotos. Alrededor se encuentra un sinfín de otras estructuras de gran tamaño totalmente colapsadas, también casas. La verdad que es una destrucción masiva la que se encuentra alrededor. Y en este mismo contexto hay un espacio en el que el gobierno del presidente Nayib Bukele, con el contingente humanitario que ha enviado a esta nación, ha instalado un hospital. Es un hospital con todas las condiciones para poder atender a la población que así lo requiera. En este caso es una misión que va a tener como objetivos consultas médicas de diverso tipo, estabilización, apoyo psicológico y también habrá consulta veterinaria. Hemos visto en diferentes imágenes que también los animales de diferentes razas han sido evacuados, han sido rescatados incluso de entre los escombros, de entre los edificios derrumbados. Y es una situación compleja la que están viviendo también estos seres vivos que merecen toda la atención. Y por supuesto, como lo estamos haciendo referencia, nos ubicamos en la avenida principal de Playa Grande, atrás del Colegio Carlos Escarra. Esta ubicación la brindo porque precisamente es en este sitio donde es el punto neurálgico de donde la gente tiene más necesidad. La población en este caso no tiene acceso a la salud. Algunos hospitales, algunas unidades de salud equivalentes con El Salvador han caído, están derrumbados o están en malas condiciones, no pueden ser visitados, tampoco tienen medicinas, no tienen agua potable. Es una situación humanitaria bastante drástica la que están viviendo ellos, pero en este preciso instante es el gobierno de El Salvador está poniendo un elemento muy importante de aporte, de atención, de solidaridad y de todos estos apelativos que podríamos mencionar. Pero bueno, ese es el contexto en el que les envío este despacho, en el que les comento cada uno de los detalles que están realizando los integrantes de este contingente de El Salvador y, por supuesto, al mismo tiempo de esta instalación, de este hospital móvil, de este hospital de campaña, como se le conoce, de ayuda y misión humanitaria por parte de El Salvador. En este lugar, además, en otros sectores, se encuentran la visita a los albergues, se encuentra la visita también a algunos sectores donde se requieran atenciones médicas, entrega de medicamentos. Todo esto continúa al mismo tiempo y de manera simultánea. Y, por supuesto, incluso se está apoyando en labores de remoción de escombros y también posibilidad de rescates. Todavía a estas alturas de la tragedia, 17 días después, el gobierno de El Salvador se mantiene presente en este país. Así las cosas y devuelvo la señal hasta El Salvador. Buenas tardes.
12: Buenas tardes, Héctor. Gracias por el informe. Y precisamente las autoridades venezolanas actualizaron el balance de las víctimas provocado por los terremotos que azotaron al país el pasado 24 de junio. Los nuevos datos reflejan el impacto que dejó la emergencia tanto en la población como en las infraestructuras de las zonas más afectadas.
16: Según el presidente de la Asamblea Nacional, Jorge Rodríguez, la cifra de fallecidos ascendió a 3.889 personas. Además, detalló que miles de ciudadanos han resultado lesionados, decenas de miles de familias han recibido asistencia y continúan las labores de atención para quienes perdieron sus hogares.
17: 16.740 heridos, 6.462 venezolanos han sido rescatados de los escombros. Hemos atendido 86.794 familias. Hemos certificado que hasta este momento 17.907 personas se encuentran sin vivienda o por una afectación muy severa porque se desplomó el edificio o la vivienda donde vivían. Se han afectado en total 856 edificios y de esos 856 edificios, 190 han resultado colapsados por completo.
16: Además, el gobierno venezolano informó que avanza hacia la fase de recuperación. Como parte de ese proceso, anunció la reconstrucción de 600 apartamentos para beneficiar a más de 3.000 personas y la evaluación estructural de viviendas que permanecen en pie. Así lo explicó la presidenta interina, Delcy Rodríguez.
18: Desplegábamos el plan Venezuela Renace, que está basado en las inspecciones que se están realizando en las viviendas que no se desplomaron para saber si son habitables o no son habitables. Y una vez que esa verificación se realice y haya que hacer mejoras en las viviendas, inmediatamente entrará el plan Venezuela Renace para dar habitabilidad a esta vivienda que pueda seguir brindando un hogar a las familias venezolanas.
16: Las autoridades también informaron que ya fueron instalados 87 campamentos transitorios para brindar refugio a las familias damnificadas, mientras continúan las labores de asistencia, recuperación y evaluación de daños. Orlando Guillén, Noticiero El Salvador Radio.
12: Y nos vamos ahora a notas internacionales. El calor extremo y las altas temperaturas han cobrado la vida de 10.000 personas en Europa durante 2026. La cifra de muertos aumenta en Bélgica y Francia, parte de los países más afectados. Esas mismas condiciones han generado incendios forestales sin precedentes. España contabiliza 12 fallecidos, 23 desaparecidos en un siniestro registrado también en Almería, al sureste de ese país.
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19: Las temperaturas y el calor extremo en Europa han contabilizado este año 10.000 muertes. Los países más afectados son Alemania, Francia, Bélgica, España, Austria, Hungría, Reino Unido y Países Bajos. Alemania contabiliza 5.100 muertos, la mayoría ocurridos a finales de junio. Francia experimenta una tercera ola de calor entre junio y julio de 2026. Autoridades registran más de 2.000 fallecidos, mientras que Bélgica reporta 1.747 muertes por situaciones derivadas con el calor extremo. La Organización Meteorológica Mundial advierte del impacto de estas condiciones climáticas sobre la salud. Adultos mayores, niños y personas que trabajan al aire libre son los grupos más vulnerables. Los escenarios de calor en Europa, sumado a las temperaturas extremas y la sequía, han provocado graves incendios forestales. En España, las llamas han devorado todo a su paso en Almería, dejando al menos 12 fallecidos y 23 desaparecidos. Más de un centenar de bomberos trabajan para sofocar el siniestro. Los habitantes de varios barrios han sido evacuados ante la emergencia. Una mujer resultó herida por quemaduras y otra persona intoxicada por el humo. Ambas fueron trasladadas a un centro asistencial.
12: Nora Moreno, Noticiero El Salvador Radio.
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12: 12 del mediodía con 12 minutos y seguimos hablando de reportes internacionales porque el tifón Babi avanza este viernes hasta el sur de Japón y la costa oriental de China. Autoridades han elevado las alertas marítimas y meteorológicas ya que amenaza con lluvias torrenciales, fuerte oleaje, marejadas y cancelaciones de vuelos durante el fin de semana. A la fecha, Babi ha dejado 10 muertos tras su paso por Filipinas debido a fuertes deslizamientos de tierra y lluvias. Según los pronósticos, avanza en las próximas horas hacia el noreste y tocará tierra con vientos de más de 200 kilómetros por hora. Este fenómeno se prevé que sea uno de los más potentes que impactará a esa región. 12 con 13 minutos, conozcamos a continuación cómo estará el tiempo para nuestro país en el siguiente informe.
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20: Se tiene desde ya, incluso esta tarde y noche de viernes, la influencia del acercamiento de otra onda tropical, la cual generará, como el día de ayer, antier, lluvias y tormentas en horas de la tarde, noche y parte de la madrugada en distintos sectores del territorio y en distintos periodos de tiempo. Estas ondas tropicales, aunque se ven inhibidas por el polvo del Sahara, por el calentamiento del océano, por el aceleramiento del flujo del este, en El Salvador sí generan nubes de lluvias y tormentas, las cuales pueden ser de débiles a moderadas, pero traen actividad eléctrica, vientos rafagosos y también cantidades de agua que aunque no son muy significativas, pero sí, como dice la gente, traen un poquito de agua. También vamos a tener, no solo para hoy viernes, sino para el fin de semana, temperaturas altas que podrían llegar a los 40 grados y esto genera, pues como ya sabemos, un ambiente caluroso y sofocante, sobre todo para la zona oriental y costera. Estas condiciones muy parecidas para el fin de semana, porque la onda tropical se desplaza entre hoy y mañana sábado y las condiciones, los escenarios van a ser muy parecidos. Mañanas con sol, con poca nubosidad, sin probabilidades de lluvia y las tardes, noches y madrugadas, sí, cielos de medio nublado a nublado y algunas lluvias y tormentas a lo largo del territorio. Y bueno, compañeros, eso es todo en cuanto al tiempo. Buen fin de semana.
11: 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Misión humanitaria en Venezuela. 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
12: Son las 12 del mediodía con 16 minutos. Nos vamos a otros temas y es que hace 2 años el presidente de la República, Nayib Bukele, anunció la creación de los agromercados como parte de la primera fase del plan económico. La estrategia continúa generando beneficios para las familias salvadoreñas mediante el acceso a frutas, hortalizas y proteínas a precios accesibles. A continuación, los detalles.
16: Hasta la fecha, los 61 agromercados han recibido 24.5 millones de visitas. La medida también fortalece la comercialización entre productores y consumidores, impulsando una cadena de distribución más eficiente y contribuyendo al ahorro en los hogares. Así lo explicó el presidente Nayib Bukele.
21: El gobierno lo que hace es llevar a los productores y a los importadores directo con los consumidores. Y lo que introduce esto no solo es una opción directa para la población, sino que además le introduce un actor privado de competencia adicional a los actores normales. Que la gente tenga mejores alimentos, de mejor calidad, más sanos y a mejor precio. Y que los productores ganen más.
16: En estos espacios, los salvadoreños se abastecen de frutas, hortalizas, carnes, lácteos, aceites y granos básicos. Una medida que acompaña a los agromercados es la reducción del costo de los alimentos a nivel general. Entre ellas destaca la eliminación de aranceles aranceles a los productos de la canasta básica ampliada y otros artículos de consumo frecuente, con el propósito de aliviar el gasto de las familias salvadoreñas.
21: Vamos a quitar todos los aranceles de toda la canasta básica ampliada, más 70 productos adicionales. Eso es un total de 116 productos alimenticios que se van a quitar los aranceles. Eso incluye, por supuesto, carne, huevo, leche, frijoles, arroz, maíz, tomates, papas.
16: Los agromercados continúan consolidándose como la principal opción para que la población adquiera alimentos de calidad a precios más bajos, al tiempo que se fortalece el poder adquisitivo de las familias y se brinda un mayor respaldo a los productores nacionales. Orlando Guillén, Noticiero El Salvador Radio.
12: Y a lo largo y ancho del país, el gobierno ha instalado agromercados para beneficiar el bolsillo de la población. Uno de ellos es el de Santa Tecla. En 2 años de funcionamiento se ha convertido en el lugar favorito para comprar para muchos habitantes en la Libertad Sur.
0: En los últimos 2 años, los habitantes de Santa Tecla han comprado sus alimentos en el agromercado que está ubicado sobre la carretera panamericana. Como parte de su segundo aniversario, las instalaciones permanecen con adornos.
2: Pues este día hemos decidido decorarles en conmemoración, digamos, ya de los 2 años que tenemos de los agromercados. Venimos desde el parque cuando iniciamos y ahora pues ya con la infraestructura que ya... tenemos clientes que nos dicen que están agradecidos con los productos, con la calidad y la variedad de producto que entra todos los días, porque todos los días se trae el producto.
0: Se ha convertido en el mejor aliado de la población para adquirir la canasta básica a precio justo. Las personas dicen que desde que se instaló no han dejado de visitarlo.
22: Haciendo sus compras y siento que es una gran opción y han sido la verdad 2 años de mucha bendición.
23: Si no fuera que otros presidentes no han tenido esa iniciativa, ¿verdad? Como la ha tenido el gobierno actual. Así que él sí le agradecemos por todo lo que él está haciendo.
24: Para mí ha sido de una gran bendición porque se ahorra bastante y los productos son frescos. Aquí escoge lo que uno quiere llevar, ¿verdad?
0: Muchos visitan este espacio por los horarios que tiene, porque hacen sus compras antes de iniciar sus labores diarias.
23: Me gusta. A las 6 empiezan y terminan a la 1. Y a veces faltan 15 a la 1, a veces que vengo y me atienden. Ellos son muy amables todos aquí, no lo maltratan a uno ni nada.
0: Este, al igual que los más de 60 agromercados que están habilitados en todo el país, venden producto local. Por lo tanto, eso ayuda a la economía de miles de productores. Kevin Castillo, Noticiero El Salvador Radio.
12: Y otra iniciativa que complementa los agromercados es la Central de Abastos, ubicada en Soyapango, donde no solo acuden clientes minoristas, sino también mayoristas que aprovechan para comprar a abastecer sus negocios y emprendimientos.
13: La calidad y sobre todo los precios accesibles hacen de este punto una fuente de abastecimiento para quienes comercializan productos esenciales de la dieta cotidiana. Berta de Cisneros acude regularmente a la Central de Abastos y explicó su preferencia para la compra de insumos para su negocio familiar.
25: Porque encontramos más barato y no hay mucha fluctuación en los precios. Más que todo eso, que se mantienen los precios, no hay mucha fluctuación como en el mercado de mayoreo. Venimos 2 veces a la semana con mi esposo, el negocio es de mis hijos, pero los precios son muy buenos. Compramos aquí los lácteos también.
13: Antonio Navarrete también es otro comerciante que opta por la Central de Abastos antes que otros puntos tradicionales.
26: Tenemos negocio ahí en el mercadito en Matasano, ahí que venimos todos los días en la mañana a comprar, así que vamos de toda clase de fruta. Se compra un poco más barato que en el mercado central y en la tiendona se compra más barato aquí, ¿verdad? Entonces ya y agarra más cerca una de estas zonas donde vivimos.
13: Julio Zabaleta, por su parte, adquiere alimentos para su consumo familiar y certifica la calidad de lo que se compra en la Central de Abastos.
27: Y las cosas que vienen acá son frescas, son productos frescos, eso sí, garantizado. Porque sí, el producto es buenísimo y de calidad.
13: La Central de Abastos atiende desde las 2 de la madrugada hasta las 10 de la noche y cuenta con amplio parqueo para los clientes.
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12: Y vamos a cambiar totalmente de tema porque Radio El Salvador es la estación del centenario, ha entregado formalmente el vehículo último modelo al ganador de la dinámica en la cual participaron miles de salvadoreños. La periodista Sujei Flores se encuentra en Continental Motores y nos tiene los detalles. Adelante, Sujei, te escuchamos.
1: Hola, buenas tardes, compañeros. Hoy Radio El Salvador, la estación del centenario, ha realizado la entrega de la camioneta Volkswagen T-Cross 2026 a Santos Iván Zamora, quien en la dinámica puso a prueba su resistencia física tocando por varias horas el automotor y convirtiéndose así en el afortunado ganador que hoy precisamente se lleva este vehículo hasta San Francisco Gotera, Morazán. Escuchemos.
3: Me siento feliz, muy agradecido con la radio por esta oportunidad. Emocionado, ya quiero ver a dónde va a ser nuestra primera ruta. Físicamente me consideraba preparado. Nada más me preparé mentalmente en cuestión de las sensaciones a la hora de estar ahí, porque a mí me dolían las manos, las palmas. Entonces yo tomé de referencia ese dolor para mantenerme aferrado al carro.
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1: Esta es la información que tenía para compartirles a esta hora de la tarde. Con esto retorno con ustedes a la cabina principal. Buenas tardes.
12: Buenas tardes, Sujei, gracias por tu informe. Por supuesto, escuchamos en vivo también la transmisión de esta importante entrega y reiteramos la felicitación al feliz ganador. 12 del mediodía con 24 minutos. Vamos a cambiar totalmente de tema. Nos vamos a reportes internacionales. Y es que la escalada militar de Estados Unidos contra Irán no tiene marcha atrás, aseguró el presidente de Estados Unidos, Donald Trump. La milicia estadounidense retomó los ataques luego que los iraníes irrespetaran la tregua y atacaran buques comerciales hace unos días en el estrecho de Hormuz.
5: A pesar de que el régimen iraní ha insistido en reanudar las negociaciones, el mandatario Trump manifestó que la iniciativa diplomática no frenará a la armada estadounidense. Textualmente dijo en redes sociales: "La República Islámica de Irán nos preguntó si podemos seguir dialogando. Nosotros habíamos acordado dialogar, pero Estados Unidos les ha dejado claro, sin lugar a dudas, que el alto al fuego ha terminado". El pronunciamiento del gobernante de Estados Unidos se da luego del aumento de tensiones reportados en los últimos días con el intercambio de bombardeos aislados entre la milicia norteamericana y el régimen iraní, que culminó con el ataque de los iraníes a buques comerciales. Los ataques a las navieras es un intento del régimen terrorista de boicotear el libre tránsito en una de las vías más importantes para el tránsito del petróleo. Sin embargo, el Comando Central de Estados Unidos, destacado en el Golfo Pérsico, informó en redes sociales que Irán no controla el estrecho de Hormuz, ya que desde principios de mayo, las fuerzas de Estados Unidos han ayudado a facilitar el tránsito exitoso de más de 800 buques comerciales y 380 millones de barriles de petróleo a través de este vital corredor comercial internacional. De acuerdo con medios internacionales, los mediadores Qatar y Pakistán han abogado por bajar las tensiones y continuar con los esfuerzos diplomáticos del memorando de entendimiento firmado en Suiza.
12: 12 del mediodía con 26 minutos y la reducción de homicidios en nuestro país es parte de los resultados de la ejecución del Plan Control Territorial y Régimen de Excepción. El Salvador continúa sumando días sin homicidios y sin hechos violentos, así lo confirma la Policía Nacional Civil en su cuenta de X, en la que detalló que el jueves 9 de julio cerró sin hechos violentos. El país vive una nueva realidad de cara a un mejor futuro y que la población se siente segura, además que puede vivir en paz y tranquilidad. 12 con 27 minutos, nos vamos ahora a reportes judiciales. Precisamente la diligencia contra 485 cabecillas de la MS-13 ha entrado en su etapa final. La Fiscalía General de la República solicitó al Tribunal Sexto contra el Crimen Organizado que imponga las penas máximas a cada uno de los procesados.
6: Hoy en la audiencia masiva inició la etapa de última palabra, la cual consiste en 3 minutos de tiempo para que más de 200 imputados expresen sus argumentos finales sobre los delitos que se les atribuyen ante el juez. Se prevé que este proceso dure alrededor de 2 días y posteriormente el juez programará la fecha para dar el fallo. Y es que a lo largo del juicio contra la ranfla de la MS-13, el Ministerio Público Fiscal ha sustentado más de 14.420 imputaciones, gracias a un masivo expediente que incluye 444 casos de homicidios, 17 testigos criteriados, 625 audios y peritajes especializados de crímenes cometidos entre 2012 y 2022. La Fiscalía ha solicitado penas ejemplares, las cuales deberán responder al papel de mando que siguieron los 485 procesados dentro de la pandilla. El propósito es lograr condenas justas en contra de todos los cabecillas que dieron las órdenes para que la estructura criminal cometiera delitos como homicidios, extorsiones, tráfico de armas, tráfico de drogas, desaparición de personas y otros hechos criminales que llenaron de sangre al pueblo de El Salvador durante décadas. Con este proceso, el Estado saldará una deuda histórica con los salvadoreños que fueron víctimas de esta estructura.
11: Deportes.
7: Comenzamos en el Boston Stadium, donde la selección de Francia se convirtió en la primera semifinalista del Mundial 2026 al vencer 2-0 a Marruecos. El primer tanto se marcaría hasta el minuto 60, pero al 28 fallaba un penal Kylian Mbappé y todo continuaba 0-0. Y al minuto 60 se venía el 1-0 la asistencia de Desiré Doué y definía Kylian Mbappé para reivindicarse y marcar el 1-0 para Le Bleu. El 2-0 se marcaría el 66 en la asistencia de Kylian Mbappé y definía el actual Balón de Oro Ousmane Dembélé para el 2-0 y el pase a semifinales para Francia. Para este día, desde la 1 de la tarde, España y Bélgica protagonizarán uno de los encuentros más esperados de esta fase, los cuartos de final. La selección española llega a esta instancia tras dejar en el camino Portugal en un intenso clásico ibérico, confirmando el gran momento que atraviesa bajo la dirección técnica de Luis de la Fuente. La Roja ha destacado por su dominio de posesión, la presión alta y el talento de una generación que combina juventud y experiencia. Bélgica, por su parte, selló su clasificación después de imponerse con autoridad 4-1 a Estados Unidos. Los Diablos Rojos exhibieron un fútbol dinámico y contundente, liderados por una destacada actuación de Charles de Ketelaere, quien fue determinante en la victoria y llega como una de las principales amenazas para la defensa española. España confiará en el talento de Lamine Yamal, Pedri y Nico Williams. Por su parte, la selección de Bélgica apostará por Charles de Ketelaere, Kevin De Bruyne, Leandro Trossard y Thibaut Courtois. Se espera un partido de alto nivel entre dos selecciones con estilos ofensivos. España intentará controlar el balón y manejar el ritmo para poder clasificar a semifinales. Y cerramos con buenas noticias para el deporte nacional. El tenis salvadoreño volvió a hacer historia. Marcelo Arévalo se proclamó campeón de dobles mixtos de Wimbledon 2026 junto a la tenista letona Yelena Ostapenko, conquistando por primera vez el prestigioso título sobre el césped del All England Club. La dupla remontó un complicado encuentro para imponerse a los australianos Storm Hunter y Mark Polmans con parciales de 4-6, 7-5 y 6-2. Después de ceder al primer set, Arévalo y Ostapenko reaccionaron con un tenis sólido y de gran nivel en los momentos decisivos. La pareja encontró mayor consistencia desde el fondo de la cancha y aprovechó las oportunidades de quiebre para darle vuelta al marcador y levantar el trofeo de Wimbledon. Edgar Flores, Noticiero El Salvador Radio.
12: 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Así nos despedimos desde ya deseándole un feliz fin de semana.
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Muy buenas tardes, amiguitos, ¿cómo están? Bienvenidos a su programa Crecer Leyendo. Aquí estamos en Radio El Salvador, muy felices porque podemos llegar a sus casitas a través de las ondas mágicas de la radio. Cada uno de ustedes nos abre la puerta de sus casitas en su aparato radial o en su teléfono, su tablet, en la computadora, ya que podemos llegar también gracias a el internet, que podemos pues también, que nos permite, ¿verdad?, llegar a casas de niños que están también fuera de nuestro país, y les mandamos un abrazo y un saludo. Y vamos a tener un programa muy bonito, y el viernes vamos a mover nuestro cuerpo, nos vamos a activar, estamos ya listos para disfrutar de un fin de semana, así que acompáñenos que vamos a bailar.

0: Ahora sí estamos activados con estas canciones, hemos bailado y fíjense que hablando de que estamos ya por empezar el fin de semana, ¿verdad? Los que ya fueron a la escuela en la mañana pueden ponerse las pilas, como decimos, haciendo sus tareas, preparando todo lo que van a tener que llevar el día lunes, así el fin de semana ya están libres para disfrutar con su familia. Y vamos a tener dos cuentos muy bonitos, uno que nos habla de las aventuras de un niño que cuando soñaba tenía aventuras y viajaba en su camita. Y también tenemos la historia de un niño que visita a su abuelo que vive en un bosque. Así que tenemos el cuento de las aventuras de Miguel en su cama viajera y tenemos el cuento El bosque del abuelo Santos. Este cuento se lo imaginó uno de nuestros amiguitos que cuando visitaba a su abuelo pues vivía muchas aventuras. Entonces se imaginó este cuento, se lo dijo a su mami lo escribió y ahora pues lo tenemos acá en audio en Radio El Salvador, El bosque del abuelo Santos de Gareth, uno de nuestros radioescuchas al que le mandamos saludos y le mandamos mucho cariño. Pues fíjense que también para los papás tenemos unos consejos y unas cápsulas que nos habla de por qué son importantes los cuidados cariñosos y sensibles. Así que pongamos atención y luego pues ya venimos con todo lo demás que tenemos preparado para ustedes acá en Crecer Leyendo.
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0: Cuando iniciamos nuestro programa pudimos escuchar a Nimbo. Nimbo es una nubecita, ¿verdad? Que anda por ahí en el Creativerso dándole paso a los demás programas. Pues fíjense que nos ha traído una adivinanza y el 60312363 ya lo tenemos listo para que ustedes lo activen y nos manden la respuesta. Tenemos trabalenguas, me dice tía Marlene. No es una adivinanza, es un trabalenguas, así que pongan atención.
3: ¡Es hora de un trabalenguas! Yo lo leeré y luego ustedes repetirán. El hipopótamo hipo está con hipo. ¿Quién le quita el hipo al hipopótamo hipo? ¡Muy bien! Ahora repitamos, pero lentamente. El hipopótamo hipo está con hipo. ¿Quién le quita el hipo al hipopótamo hipo? ¡Genial! Ahora hagámoslo más rápido. El hipopótamo hipo está con hipo. ¿Quién le quita el hipo al hipopótamo hipo? ¡Qué divertidos son los trabalenguas! ¿Y tú? ¿Puedes hacerlo más rápido?
0: ¿Quién me dice el trabalenguas de Nimbo? Si usted lo quiere hacer, mándelo al 60312363. Aquí tenemos listo el WhatsApp para recibir todos sus mensajes. Ahora, del libro Crecer Leyendo para 3 años, tenemos esta historia que nos habla de las aventuras de Miguel en su cama viajera. Pongamos atención porque Miguel, dentro de sus sueños en su cama, pues llega a diferentes lugares muy lindos y emblemáticos de El Salvador. Así que hagamos este viaje junto a Miguel poniendo mucha atención.
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Miguel es un niño más o menos de tu edad y tiene una cama muy singular. Se la dieron sus padres y te voy a contar que es una cama mágica que lo lleva a viajar. Conoce lugares en El Salvador, el país hermoso donde un día nació. En una noche de luna llena, lo llevó la cama a una hermosa laguna que Alegría se llama. Y quedó Miguel encantado con el color de sus aguas.

0: día de verano, la cama lo llevó a conocer el Boquerón, volcán de San Salvador. Allí, Miguel vio torogoces, venados, ardillas y coyotes. Vio cotuzas, tigrillos y flores de istote. Otro día Miguel, con su cama singular, viajó hasta el Tazumal, un parque arqueológico que te va a encantar y está situado en la zona occidental. En una noche cálida, la cama llevó a Miguel al lago de Coatepeque, un lago camaleón, pues a veces sus aguas cambian de color. Durante una noche estrellada, Miguel llegó a la hermosa ciudad de los Ausoles, que se llama Aguachapán, y descubrió una tradición de nuestro El Salvador, el Festival de los Farolitos, que llena de luz y magia a ese bello lugar. Ayer, Miguel visitó el Cerro El Pital, un lugar donde hace frío y te tienes que abrigar. Es el lugar más alto que existe en nuestra tierra, y Miguel lo visitó en su camita viajera. Todos los días, Miguel viaja y viaja sin parar, y de sus próximas aventuras, pronto te voy a contar.
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2: Miguel, en su cama viajera, visitó diferentes lugares, incluso bosques, ¿verdad? Playas, lugares lindos de nuestro país que podemos conocer gracias a que ahora nosotros pues podemos tener espacios seguros y adaptados para poder estar en familia, ¿verdad? Para poder compartir todos en familia, poder visitar esos lindos lugares y estar de un lado para otro viajando con seguridad. Y acá tenemos otro mensaje, tenemos acá, vamos a ver, estamos listos.
3: El hipopótamo, hipo. Tiene hipo. ¿Qué le quita el hipo? Al hipopótamo. Hipo.
2: Muy bien, Noé. Saludos.
3: El hipopótamo hipo tiene hipo. ¿Quién le quita el hipo al hipopótamo hipo?
2: Muy bien, muy bien.
4: ¿Quién le quita el hipo?
3: ¿Qué le quita el
4: hipo? Al hipopótamo.
3: A cocinito bruto.
2: Qué lindo, toda la familia me ha mandado acá. Gracias a la familia García, ¿verdad? Que nos está mandando esos mensajitos. Porque todos nos han enviado el trabalenguas de el hipopótamo hipo. Que tiene hipo, quien le quite el hipo al hipopótamo hipo. Muy bien, vamos ahora entonces a un minuto de aprendizaje. Siempre aprendemos en esta sección, así es que pongamos mucha atención.
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6: Este día vamos a hablar de tres palabras que empiezan con R. Son reducir, reutilizar y reciclar. ¿Saben por qué me gustan tanto? Porque son palabras casi mágicas. Juntas pueden hacer que todos los seres vivos y la Tierra seamos más felices. Digo que son casi mágicas porque solas no pueden hacer nada, pues necesitan a todos los niños para hacer el truco. Cada uno de nosotros somos los verdaderos magos de las tres R's. Las tres juntas pueden cambiar el mundo. ¿Quieren saber cómo? ¡Sí! Pues vamos a conocerlas. La primera R es reducir. Si lo piensan un poco antes, hay un montón de cosas que no necesitamos cuando vamos al supermercado. Seguro que puedes acompañar a tus padres y llevar una bolsa de tela para las compras en vez de usar la bolsa plástica que allí te dan. Así, reducimos el uso del plástico, que es muy contaminante. Seguro que tampoco hace falta imprimir tantos documentos y fotos, ni que dejes las luces encendidas, la televisión o el ventilador cuando no lo están usando. Seguro que tampoco hace falta imprimir tantos documentos y fotos, ni que dejes las luces, la televisión o el ventilador encendido cuando no los están usando. Si lo haces, reducirás el uso de papel, de energía y ayudarás a que haya menos contaminación. Y estos son unos pocos ejemplos. Seguro que puedes reducir todo aquello que pueda generar un gasto o un desperdicio innecesario. Te ayudará una simple pregunta antes de ir a comprar. ¿Seguro que lo necesito o no lo necesito? La segunda R es reciclar. Ahora es más fácil que nunca reciclar las cosas que ya no necesitamos para que muchas vuelvan a ser utilizadas. Ahora hay basureros en donde te explican dónde depositar latas, plástico, papel, cristales o residuos orgánicos, como las cáscaras de frutas o verduras. Todo tiene un color diferente. Usándolos, evitaremos la contaminación de la naturaleza, de los ríos, mares y también de la atmósfera, es decir, del aire que respiramos. Y por fin, la tercera R, la de reutilizar. ¿Cuántas cosas podemos utilizar? Muchas veces, en vez de tirarlas a la basura, darles una segunda utilidad. Por ejemplo, las hojas de papel impresas a un lado. Puedes usar el otro lado limpio para colorear o para dibujar. Una botella de plástico, una caja de cartón y muchas más. Con estos, se pueden crear muchas cosas nuevas, útiles y divertidas. Y recuerden, si ustedes usan las tres R's, vamos a conseguir tener un planeta muy limpio, con menos contaminación y donde todos vivamos mejor.
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2: ¿Qué les pareció este minuto de aprendizaje? Pues fíjense que a nosotros nos encanta que ustedes nos cuenten acá en el WhatsApp si les ha gustado, si quieren aprender sobre algo más. Así nosotros investigamos y hacemos nuestros minutos de aprendizaje. Aquí tengo un mensajito, dice: buenas tardes, mi Claudia. Le envío un fuerte abrazo a la tía Marlene, al Cipitío y a usted. Gracias, es nuestra amiguita Lea. A ver, hasta Morazán nos mandan. Le mandamos este abrazo, Lea. Y bueno, ahorita quiero invitarlos a que hagan un pequeño descanso. Vamos a hacer una pausa escuchando unas canciones de cuna o nanas. Vamos a cerrar nuestros ojitos, vamos a escuchar las nanas, luego viene un corte comercial y regresamos con Crece el Viento.

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0: ya ganando el partido al minuto 33. España 1, Bélgica 0.
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Qué bueno que están escuchando en este momento Crecer Leyendo. Y ahora nos vamos a trasladar a un bosque. Vamos a jugar en el bosque y luego, para irnos sintiendo en ese ambiente, vamos a conocer un poco sobre los bosques de nuestro país. Vamos a bailar y vamos a escuchar el bonito cuento de El Bosque del Abuelo Santos. Así es que ahorita, ¿qué? Pongámonos listos porque vamos a jugar en el bosque.

0: Me encanta cuando jugamos en el bosque y cuando recibimos mensajes al WhatsApp. Vamos a escuchar.
1: Buenas tardes, Miss Claudia, ¿qué tal? ¿Cómo está? Le envío un saludo a usted, también a tía Marlene, a mi mamá Matías y a todos los de la radio. Me gusta mucho las canciones de la activación y el demás contenido de Crecer Leyendo.
0: Muchas gracias.

0: Es un país pequeño, tenemos diferentes tipos de bosques que ayudan a cuidar el aire, el agua y el clima. Fíjense, ahí viven muchos animalitos como aves, ardillas, mariposas, venados y monos. También crecen muchos árboles y plantas. Saben ustedes que cada bosque tiene sus plantas únicas, ¿verdad? Que se desarrollan dependiendo de cómo es el clima en ese lugar. Fíjense que tenemos de los más conocidos son los bosques tropicales, que son los manglares. Tenemos bosques nebulosos y también tenemos cafetales bajo sombra. O sea, tenemos la cosecha del café, pero también hay árboles que le dan sombra para que se pueda dar bien la cosecha. Y todo esto forma parte de nuestros bosques. Entre los bosques más importantes de nuestro país se encuentra el Parque Nacional El Imposible, considerado uno de los bosques tropicales más importantes de nuestro país. Ahí viven cientos de especies de árboles, de aves, mariposas, mamíferos, de todo tipo de plantas, aéreas, orquídeas. También tenemos otros bosques que son tropicales, que son los manglares. Fíjense, estos están en la bahía de Jiquilisco. Y los bosques de montaña como el Cerro Verde y Montecristo. Los bosques son muy importantes porque ellos producen el oxígeno que nosotros necesitamos para respirar. Ayudan a mantener frescos los lugares, protegen los ríos y sirven de hogar para muchos animalitos. Además, ayudan a evitar inundaciones y deslizamientos de tierra. Fíjense que estoy aquí recibiendo un mensajito. Dice, hola mis Claudia, en sociales me enseñaron sobre los bosques tropicales secos, húmedos y de los manglares. Muy bien, Lea. Muchos de nuestros bosques salvadoreños a veces son afectados porque talamos los árboles o se da un incendio o se hacen construcciones. Por eso es importante que nosotros cuidemos la naturaleza sembrando más árboles, evitando contaminar y protegiendo todas estas áreas naturales. Nosotros como Ministerio de Educación y junto al despacho de la Primera Dama tenemos una actividad que se llama Mini Guardaparque, donde los niños hacen un recorrido por el Parque Natural Cerro Verde y ahí pues ellos conocen toda la flora, conocen algunos animalitos que viven ahí, los pájaros que ahí viven, también observan todo el entorno que está rodeado por el volcán Ilamatepec, está el volcán de Izalco, el lago de Coatepeque, y luego, después de haber hecho este recorrido y toda esta ruta, pues se convierten en un mini guardaparques. Y ahí ellos tienen el compromiso de cuidar la naturaleza. Entonces quiero que ahora nos busquemos un lugar cómodo y pongamos mucha atención, porque ahora sí vamos con el cuento del bosque del abuelo Santos.
1: 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Imagina un lugar especial lleno de libros, cada uno con una gran historia. 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

0: 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Hoy presentamos El Bosque del Abuelo Santos. En una linda casita hogar de una hermosa familia, todos los miembros se preparan para salir de paseo por vacaciones al lugar favorito de todos, la casa del abuelo Santos.
1: Las vacaciones

0: llegado. Soy Gareth, un niño muy feliz y curioso. Tengo 5 años. Con mi familia nos gusta ir a visitar a mi abuelito Santos.
1: La familia alegremente se acerca al lugar donde su abuelo llegará a recogerlos.
0: Cuando estamos por llegar, él nos recoge en su pica rojo, pero subirnos en su pica es una aventura. ¡Brincan como los mismos caballos!
1: Es un lindo lugar. Cuando llegan, se siente un fresco aroma a árboles. Las gallinas corren asustadas, revoloteando sus alas, y los perros moviendo sus colas. Los olfatean felices saludando.
0: Cuando llegamos, saludo a toda mi familia. Entro a la champita de lámina del abuelo Santo. Es pequeña pero bonita. Me encanta salir al patio, observar y escuchar todos los sonidos que ahí se escuchan. Las chicharras cantan todas a la vez. ¡Casi nos dejan sordos!
1: También los árboles y bambúes hablan con el viento. Los patos, gallos y aves cantan. Los perros ladran. El río limpio se hace sonar. El abuelito es muy amoroso y chistoso.
0: Y cuando estamos de vacaciones, nos recibe con tamales, elotes alcochados y hasta atol de elote. Pero lo que más nos gusta es cuando llega el momento de ir a montear al bosque con todos los amiguitos y con el abuelito Santos.
1: Cuando van a montear, el abuelo Santos amarra su vaca y la lleva a pastar. Y con su machete, un saco y un sombrero, él ya está listo para frutas ir a buscar.
0: Es ahí cuando empieza la gran aventura. Mi corazón le hace pum, pum, pum, como un tambor. Palpita rápido de alegría, que casi lo puedo escuchar. Las hormigas rápidamente suben a mis rodillas y me empiezan a picar. Pero el abuelo, muy atento, me quita todas las hormigas y me sube a su espalda para que ya no me sigan picando.
1: Gareth se divierte mucho, ríe a carcajadas. El abuelito se pone feliz a escucharlo.
0: Es tan divertido viajar en su espalda, pues miro hacia arriba y veo los árboles del bosque de mi abuelito, tan enormes y cargados de ricos mangos. Cuando llegamos muy al fondo del bosque, juego con mis amiguitos.
1: Mientras el abuelo se sube a los altos árboles para bajar fruta, los niños juegan al escondelero, tras los troncos de los árboles enormes, luego a las matas de huerta y a la rueda rueda.
0: Cuando el abuelo termina, le ayudamos a recoger mangos, papas y ciruelas, nísperos, chufles, zapotes, paternas, arrayanes, aguacates y quizá, con un poco de suerte, un dulce mamey de un árbol que está a la orilla de un barranco.
1: El bosque es mágico. Tiene árboles gigantes de troncos gruesos.
0: Dice el abuelo que los árboles de mango tienen más de 50 años de existir. Los árboles están más viejos que el mismo abuelito, ya que crecieron mucho antes que él.
2: Somos nosotros quienes debemos cuidarlos, respetarlos y amarlos. A mí no me gusta talar los árboles, ni quemar en el bosque, ni lanzar basura a sus raíces. Hay personas que cazan las iguanas y garrobos que ahí habitan. También es el hábitat de toroboses y pericos verdes que llegan mucho a cantar. Pero están en peligro de desaparecer porque algunas personas están destruyendo el bosque.

0: Los niños escuchaban atentos las sabias palabras de su abuelito.
1: Al siguiente día, mi abuelito nos pidió que nos levantáramos temprano, que iríamos a sembrar muchos árboles para agradecerle al bosque por todo lo que nos da. Los perros también nos acompañaron para asustar a mazacuatas que dice mi abuelito que hay por allí. A mi abuelito se le ocurrió plantar muchos árboles para reponer los que la gente ya había talado. Y fue así que consiguió que en el bosque hubieran muchos árboles. Espero que lleguen a ser tan grandes y fuertes y que vivan hasta 50 años o más, al igual que mi abuelito Santos.
0: El abuelo llamó a los niños.
2: Vengan, les enseñaré a sembrar.
1: Empezamos abriendo los agujeros en el suelo. Sacamos los arbolitos de la bolsa y los sembramos. Luego pusimos agua y enterramos hasta cubrir el agujero. Ese día terminamos cansados, pero felices. Cuando llegó el atardecer, alcancé a escuchar una voz con el viento. Me pareció que decía algo así.
3: Gracias, abuelito Santos.
1: ¿Abuelito, escuchaste?
2: Los árboles le hablan a las personas que los aman.
0: Las vacaciones han terminado. Aprendieron y se divirtieron mucho. El abuelito Santos los fue a dejar a su casita en su pícaro rojo, que seguía brincando como caballito, con sacos llenos de mangos, nísperos y toda la fruta que el bosque del abuelito les regaló.

0: Pasaron los años. Yo crecí. Ahora soy un adulto y mis amigos también. El abuelito Santo se hizo mayor, pero así lo sigo amando. Aún me sigue gustando ir a su casita de láminas en el bosque. Siempre vamos a montear con él. El abuelito se envaina su machete, se pone su sombrero, siembra maíz y ayotes. Hoy lleva muchos sacos porque cosecharemos su siembra. Me siento muy feliz porque veo que hay más cuzucos, garrobos, pericos, torogoces y muchos animalitos que antes no vivían allí.
1: Aquellos árboles de mango ahora tienen 80 años y siguen regalándonos sus mangos. Y los que sembramos hace años son mucho más altos que yo. Por fin darán sus primeros frutos.
0: El bosque del abuelito será mágico por siempre, porque mis hijos ahora son los que comen sus frutos y escuchan la voz de los árboles decir:
2: gracias, abuelito Santos, por aún cuidar de nosotros.
1: Y así, de generación en generación, el bosque del abuelo Santos sigue brindando la frescura, los frutos de la naturaleza dándoles un lugar donde vivir a las lindas especies de flora y fauna. Y colorín colorado, esta aventura en el bosque ha terminado.

qué les pareció este cuento, ¿verdad? Que es un cuento muy bonito. Gracias por habernos acompañado este día en nuestro programa Crecer Leyendo. Les mando un abrazo grande, fuerte. Y nos escuchamos nuevamente el día lunes aquí en el 96.9 de Radio El Salvador. Gracias al despacho de la Primera Dama y la Dirección de Primera Infancia, el Ministerio de Educación. Yo soy Miss Claudia. Y bueno, nos vamos a quedar bailando porque siempre despedimos nuestro programa con mucha música y mucha alegría. Hasta el día lunes.

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2: Ha finalizado el primer tiempo con un empate 1-1. Bélgica al minuto 41 empata el marcador y se van al descanso. España 1, Bélgica 1.
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2: Inicia el segundo tiempo. Arranca con marcador emparejado, 1-1. Se vienen 45 minutos más intensos para conocer quién pasa. ¿Quién pasa a la siguiente fase? ¿Será España? ¿Será Bélgica? Bueno, hay 45 minutos más y lo que el referee añada para conocer quién pasa.
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3: Sie Liebet Dich tiene un lugar único en la historia de los Beatles, por ser una de las pocas canciones que grabaron en alemán. Registrada en 1964, es la adaptación de su exitoso tema She Loves You, realizada para acercarse al mercado europeo continental. Aunque los integrantes no dominaban el idioma, lograron interpretar la canción manteniendo la energía y el entusiasmo que caracterizaban sus primeras grabaciones. Hoy, esta curiosa versión es un testimonio de la expansión internacional de la Beatlemanía y alcance global que alcanzó la banda.

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0: No lo quiero, lo necesito. ¿Hasta dónde nos ha llevado esta frase para tomar decisiones consumistas?
1: A comprar un montón de cosas solo porque me salieron en Pinterest o porque las mencioné en algo y de pronto me empezó a bombardear la publicidad sobre eso.
0: Los teléfonos sí nos escuchan.
2: Fíjate que yo compré unos zapatitos para perrito.
0: ¿Ves?
1: ¿Qué?
2: Compré zapatitos para perritos y también le compré una capuchita.
1: ¿Y se las has puesto?
2: No, pues sí, todos los días.
0: Cosas innecesarias que no necesitas, pero las compras porque simplemente tuviste el impulso del consumo.
1: Lo que decías vos, de que a veces hasta parece que los teléfonos nos escuchan, es bien chistoso, porque realmente es el hecho de que se va construyendo un algoritmo con base en lo que vos buscás, y tal vez una palabra pusiste solamente y de pronto ya todo tu marketplace, todo tu Pinterest, todo está lleno de eso.
0: Pero es que en realidad yo siento que actualmente la sociedad está bien como orientada a que todo tiene que ser ya. O sea, ahorita algo es una tendencia y vos lo querés porque los demás lo tienen. O es viral y vos lo querés, vos lo necesitás. Y luego viene otra tendencia que viene a reemplazar lo que es, a la que adquiriste, digamos, un accesorio, algo de ropa, algún zapato. Y luego viene algo que reemplaza justo eso y ya no vas a usar lo que compraste, sino que la nueva tendencia.
2: Pero fíjate que también eso es parte de como toda la publicidad va. Porque, por ejemplo, como decía Eli, yo a veces siento que el teléfono me escucha. O sea, yo ese día que compré los zapatitos para Duque, yo estaba hablando con un amigo, ¿vale?
1: Duque es el perrito de Anderson.
2: Ah, Duque es mi perrito de Anderson, dando contexto. Yo estaba hablando con ese amigo y le dije, mira, yo quiero saber cómo hacer para que no se le quemen las patitas a Duque cuando va caminando. O para que se vea más fino. Más estético. Y estábamos hablando de eso y de la nada me meto yo a Facebook, pa, y a Instagram también. Y me sale publicidad así de Temu y AliExpress de unos zapatitos de color azul para Chuchito. Y o sea, yo dije,
1: Le quedarán.
2: Son de la
1: talla.
2: Yo todavía le pregunté, mira, ¿crees que le gusten a Duque? Porque, o sea, es que estaban bien bonitos. Y además de
1: ¿Y
2: eso
1: Duque
2: me salió.
1: ¿Y Duque le hizo?
2: Y Duque ahí con bien feliz.
0: Y Duque
2: con
0: los zapatitos. Y se me escapó de la casa.
2: No, pero o sea, los compré. Pero fue porque en ese momento a mí me salió en la aplicación y dije, lo necesito.
1: Duque viendo llegar a Anderson con los zapatitos. Debería irme a vivir.
0: Pero es que, ¿sabes? Realmente sí sucede así. A veces, no sé si les ha pasado así como Anderson dice, que medio buscas algo y de la nada ya te empieza a bombardear un montón de redes. Pero eso entra también donde no solamente está Facebook, Instagram, sino que muchas veces solemos descargar información o apps que te piden permisos que la gente no lee. Realmente
2: yo,
0: al final
2: no
0: te das aceptar a todo y son apps que ahora te terminan,
1: te están pidiendo los permisos,
0: permiso
1: y los
0: para acceder
1: una
0: a tu información. Y es ahí donde también entra lo que vos, no es realmente que te escuchen los teléfonos, o sea, sí, pero no, pues, sino que es que una palabra tú pusiste y
1: ya quedó en el buscador,
0: y ya quedó en
1: el algoritmo
0: historial,
1: y ya te lo empieza a recomendar y pasas días viendo la misma publicidad hasta que terminas cayendo.
2: También igual cuando, por ejemplo, en Instagram yo varias veces he buscado como nombres de restaurante, ¿va? Y me meto a ver la historia y está,
0: y luego te
2: ahí
0: salen más.
2: Ahí acaba eso, ¿va? Me meto a historias y empiezo a hacer swipe out, ¿cómo es, vos? Soy de la derecha, eso, o sea, la hago para la derecha.
1: A la derecha.
2: Ah, desliza a la derecha. Y las historias me empiezan a salir así como varios anuncios de hamburguesas, de pizzas.
1: Justo lo que he buscado.
2: Justo lo que he buscado, o sea, y por eso también agrego información de que las redes sociales, pues, te conocen, o sea, tratan de ver tus gustos para ofrecerte algo.
0: Bueno, yo siento que no solo eso, sino que hoy los influencers realmente sí juegan un punto muy importante. O sea, somos una sociedad demasiado consumista.
1: Incluso a mí me ha pasado que estoy viendo Reels y de pronto me estoy riendo con el video y yo, ay, qué chistoso está esto, y al final del video, y por eso yo uso esto, y pa, me
0: que me te dieron un anuncio y ni te diste cuenta.
1: Me di, entonces yo digo, o sea, me asombra realmente la capacidad que tienen estos influencers de crear este tipo de contenido y que no suene como te estoy vendiendo
2: forzado
1: algo, ¿no? Sino, o sea, divertido, pero sí realmente, o sea, están jugando un papel importante.
2: Fíjate que yo hice una tesis de eso. No, mentiras, no he hecho ninguna tesis. Pero, o sea, a mí me interesó ese tema y lo investigué. Y según lo que investigué es que ese tipo de publicidad, entre comillas, se llama publicidad nativa, que es como la publicidad que trata de pasar por desapercibido. Por ejemplo, como esos influencers que te dicen, como dice Eli, o sea, empiezan hablando de algo.
1: Que ver.
2: Ajá, y al final te dan o te venden un producto donde vos decís, ¿a qué horas me tragué este anuncio? Y te dan como esas ganas de comprar el producto.
0: ahí entra como no solamente que el influencer te ven, sino que tan real es lo que te está ofreciendo el influencer, porque uh-huh. muchas veces, obvio, ellos te van a publicitar algo por lo que trabajan, o sea, hay marcas que colaboran con ellos y obviamente buscan llegar a más personas, pero estamos nosotros como espectadores que muchas veces...
2: Y consumidores.
0: Ajá, o sea, ni siquiera es como que vos lo necesitas o sentís que el producto te va a funcionar a ti, sino simplemente es porque lo ves y todo el mundo lo
2: yo
0: tiene.
2: Ya lo quiero.
0: A vos también te hace sentir que lo necesitas y no solo entra el hecho de comprarlo, sino que muchas veces, lastimosamente, en nuestra sociedad, el comprar algo que los demás tienen no solo es como por placer propio, sino quizás posicionarte como en la sociedad. A veces la gente no lo compra ni siquiera porque le guste, sino porque voy a ser aceptado, voy a ser visto por los demás con lo que tengo, cuando al final el objetivo real de tus propias cosas no es ese.
2: A mí me ha pasado que, bueno, o he visto el punto de que hay personas que, por ejemplo, tienen un teléfono del 2025, ponele, y yo digo, ahí tengo el del 2024. Ese ejemplo, porque no lo tengo. Pero a veces el cambio entre dispositivos no es el mejor. O sea, solo no ves ningún cambio. Sigue siendo el mismo teléfono, solo que de otro año. No sé si les ha pasado. Que han visto personas que solo compran
0: por comprar.
2: Entrar
0: como en eso de, ah, ya salió una nueva versión.
2: Eso.
1: Tengo que estar como
0: y ya la necesito, aunque tu teléfono perfectamente funcione.
2: Ajá, o sea, o que tenga solamente un año de vejez. Ahí es de ver, ¿lo necesito o solo lo quiero porque me dio ganas de quererlo?
1: Eso que decís también, que es como de ir actualizándose, creo que también ha pasado mucho con esto de los juegos. Cuando sacan
0: no
1: pases de batalla o cosas así, o sacan una skin que todo el mundo anda usando y sos el único en la partida que no la tiene, y de pronto es como, no, yo también la quiero, yo también tengo que tenerla. Entonces ahí estás como, es que me quiero comprar el pase, es que viene incluida la skin, y de pronto, o sea, lo podés jugar también sin esa skin, ¿verdad? Pero es como, no sé, la necesidad como de sentirte que estás al nivel de los demás.
0: Yo siento que, bueno, de hecho es un término que hoy en día es usado, que es el hiperconsumismo. No sé si alguna vez han escuchado de eso.
1: Sí.
2: Creo que sí, sí, sí.
0: Pero es justamente todo lo que nosotros estamos hablando ahorita. O sea, que quizás no hay tanta conciencia. De pronto tenés 10,000 pares de zapatos y querés uno más que ni siquiera lo necesitas, y ahí es donde entra también como priorizar, porque muchas veces uno no pone por encima lo que realmente necesita o si realmente tu gasto es favorable. O sea, no sabes si el siguiente día tú vas a necesitar el dinero que invertiste en unos zapatos que perfectamente podías seguir usando los que tenías, a poder decir, no, tengo que tener un poco más de conciencia, o tal vez hacer un poco más de razonamiento al momento de hacer una compra, porque no solo es el hecho de, ahorita la compra, sino todas las consecuencias que llevan después. Porque no solo es eso, o sea, siento que actualmente el impacto incluso ambiental del consumismo en todos lados es grande.
2: Sí, fíjate que una de las cosas que pienso, o sea, no está mal comprar, pero lo mejor es siempre evaluar y ver tus posibilidades y si de verdad lo necesitas. Porque, por ejemplo, puede llegar el punto de que quieres una nueva tablet, quieres la última tablet y tenés tus ahorros. Y das todos tus ahorros y en el peor de los casos te puedes quedar sin del recreo. O sea, no me ha pasado que he comprado tablet, pero sí me he quedado sin del recreo por querer comprar algo. O sea, y evalúo y digo, no, pues no lo necesitaba, pero lo quería.
0: Sí, quizás entra eso de hacer conciencia desde temprana edad, siento yo que es algo muy importante, porque quizás si llevas como ese hábito de gastar en cosas que no necesitas, vas haciendo como constantemente, no sé, ese hábito de gastar el dinero que no tenés, vaya. O sea, ¿cuántas veces no simplemente por impulso te animás a comprar algo y al final quizás es dinero que vas a necesitar para algo realmente importante
2: después?
0: Y los
2: zapatos nunca te los pones,
1: ahí quedan.
0: Ahí quedan zapatos, o sea, ropa, accesorios, pero vaya, esos son cosas que de alguna forma vas a usar, pero que están de esas cosas innecesarias.
1: Los
0: que
1: accesorios
0: compras,
1: que salen de la nada.
0: O algo que ves que ni siquiera sabes para qué te va a servir.
1: Y en dos
0: pero
1: meses
0: comprar,
1: ya nadie lo va a usar, pero como ahorita todos lo están usando, me lo voy a comprar. Y como estamos hablando de eso, yo les tengo un reto. Bueno, me voy a incluir también. ¿Quién ha comprado la cosa más innecesaria o random solo porque ya
0: la vio y la compra más innecesaria?
1: Ajá, ¿qué has hecho?
0: Ay, déjame pensar.
1: Que te bombardearon las redes, que viste que todo el mundo lo usaba o algo así.
2: Mira, yo ya pensé en eso y lo... O sea, es que
1: bueno,
2: al menos
1: tenía
2: yo no lo siento innecesario. pero fue un
1: eso
2: pin.
1: Eso diría una persona.
2: Una persona consumista, no. Fue un pin que tiene forma de pan.
1: ¿Un pin que tiene forma de pan?
2: Un pin que tiene forma de pan. O sea...
1: Yo estoy igual de mal que vos, ¿verdad? ¿Qué te iba a decir que no? No, o sea, si solo fue uno y lo tenés ahí. Uh-huh. O sea, a menos que colecciones pines, que también es otro punto. O sea, también está bien si vos coleccionas algo en específico, ¿no? O sea,
0: yo colecciono termos y botellas. Excelente. Tengo 400,000, pero yo siempre quiero más.
2: Yo sí, vos sí, ya me di cuenta y tiene uno a la par.
1: No, no quiero dar uno.
0: Coleccionenlos.
1: Vaya, ¿y vos?
0: Es que no sé. Siento que... He hecho varias y ahorita no logro como identificar una en específico, pero ya sé, a mí me gusta mucho tomar en botella, vea. Entonces le había comprado como covers a mis botellas que tienen formas y hasta uno era como de un suéter, o sea, eran como camisitas para mis botellas.
2: Ahí me criticaban Dios por mío, los zapatitos
1: uno
2: para perrito, mira.
1: Zapatos al
2: ajá,
1: perro.
2: Ajá, me estaban criticando por mis zapatitos
0: no,
2: de perro.
0: No, pero la Eli no ha dicho cuál ha sido su compra.
2: Ajá, ya. ¿Y cuál es el tuyo?
1: Es que tengo un montón también, pero...
2: Pero que digas nombre, o sea...
1: Me pasé, o sea,
2: ajá, sí, ya, no, de verdad no lo necesitaba.
1: Fueron unos calcetines con forma de patas de pollo.
0: ¿Pero porque, pero esos son
2: calcetines,
0: esos
2: o
0: son
2: sea.
0: Calcetines.
1: Pero nunca los he usado porque no encuentro la ocasión.
2: Ah, pues préstamelos a mí.
1: Miren, pero yo creo sí que no ganó la Nicole, o sea, ¿quién le compra? Sí.
0: Son outfits para mis botellas, ¿cuál es el problema de
2: solo
0: eso?
2: Solo ves que llegué y dice, mira, le
1: reto,
2: compré una camisita.
1: Reto random.
2: Ajá,
0: no,
2: se te
0: ¿para
2: va el reto?
0: ¿Qué les conté? Mejor no les hubiera dicho nada.
1: Me juzgaron,
0: dijeron que aquí no me iban a juzgar. Bueno, ya nos pasó
1: no,
0: la cajita.
1: Concientizando que te
0: la cajita producción ya nos la dejó aquí, así que vamos a ver qué reto me ponen. Bueno, dice que le haga una llamada a alguien que confíe y que le dé un consejo sin contexto y luego cuelgue.
1: Vaya. Producción, el teléfono de Nicole.
2: Producción.
0: No puede ser. Dios santo.
1: La Nicole llamándonos
2: ah, bien
1: a nosotros.
2: ¿Ya? Y decir, ¿aló?
0: Le voy. Ay, y es que ni si no me contestan, ¿qué hago?
2: Si no te contesta, agarras otro reto. O no, o que agarro otro reto.
0: Espérense ahorita, pues. Voy a hablarle a.
2: Pongan música de ascensor. Tan, tan, tan, tan, tan, tan, tan,
1: Anderson las haciendo.
0: Tan, tan, tan, tan, tan, tan, tan, le voy a hablar tan,
1: no, ese
0: a mi mejor amigo. Vamos a ver si nos contesta.
1: Va.
2: A ver.
0: Qué vergüenza.
3: ¿Aló?
0: Hola.
3: ¿Qué pasa? ¿Qué onda?
0: Mira, es que te hablaba porque necesitaba darte un consejo. Fíjate que yo quería decirte que no caigas en el consumismo porque la verdad es que está malo comprar juegos innecesarios y en skins que no necesitas, Sebastián.
3: Eso me hace feliz.
0: Bueno, adiós.
1: No, es que...
2: Bueno, ya pero o sea, colgué, lo hace feliz.
0: Pero vieron cómo cerró, que eso lo hacía feliz. Eso lo hacía feliz, vaya, yo cumplí. Yo cumplí.
1: Me voy a ahogar. Parece que me estoy ahogando. Excelente el consejo. Miren, la verdad es que lo que te dijo tu amigo es bien interesante porque nosotros a veces solo lo vemos como es que son gustitos
2: y
0: realmente vos sí sentís que te da la felicidad.
1: Pero no está mal darte un gustito de vez en cuando, siempre y cuando no pongas en riesgo, o sea, tu presupuesto de la semana solo por gastar en algo porque todos lo andan. Me acordé de otro que yo hice así, quizás no es como excéntrico, ¿verdad? Pero cuando se pusieron de moda los pollitos esos que te ponías en la cabeza como ganchitos.
2: Ah, ¿el que ando aquí?
1: ¿Cuál? ¿Yo dónde? Yo me compré unos. Como al mes dejaron de estar de moda y se pusieron los capibara. También me compré uno y al final esos ganchitos ni sé dónde están aventados en mi cuarto, o sea... Solo porque todo el mundo los usaba.
2: Fíjate que a mí me pasó algo así, pero en línea. A mí, algunas aplicaciones para hacer compras en línea siempre como que te dan ese super anuncio de 50% de descuento y si no lo compras ahorita, va a desaparecer el descuento. No sé si te ha pasado.
1: Sí,
2: o sea, yo conozco un montón de gente que me manda esos como invitaciones que dicen, acepta para que pueda ganar 4 regalos. Y para ganar esos 4 regalos, tenés que gastar $20. Y yo digo,
1: ya lo
2: yo,
1: hecho.
2: Yo, mira, lo hice,
0: pero es
2: porque
0: que aquí entra un punto, o sea, de verdad que el mercadeo, la publicidad, uh-huh, el marketing de empresas grandes.
1: Te ganaste un cupón de $200.
0: De verdad que trabaja bien heavy, como en no sé, en entrarnos a nosotros de una manera en la que ni siquiera lo percibamos y te haga sentir como lo tengo que comprar ya, o esa,
2: o que es un
0: esa necesidad
2: descuento.
0: De hacer las cosas inmediatas, o sea, esta compra tiene que ser ya o nunca, o ya no va a estar, y te hacen, y probablemente que te dejas llevar por ese impulso, y luego pasa un mes y seguís viendo las cosas en oferta, o sea, al final
2: hasta,
0: solamente
2: hasta menor menos, precio.
0: A veces incluso hasta en menos.
1: A mí me acordaste ahorita de una escena que vi en una, no sé, era película de comedia, algo así, que van al supermercado y están en oferta las llantas de tractor. Entonces el hombre dice que se va a llevar las 6 llantas de tractor porque están en oferta y quizás nunca van a estar a ese precio. Pero lo chistoso es que él no tiene tractor, o sea, y es como, pero es que nunca van a volver a estar en oferta.
0: Y vaya, pero ahí entra justo eso.
2: Ajá, ahí entra,
0: eso.
2: O sea, entra como la publicidad.
0: ¿Cuántas veces compras cosas que no necesitas?
1: Solo porque las viste en oferta, uh-huh, y te
0: ni
1: da
0: te van
1: miedo
0: a servir.
1: Y te entra hasta como ese miedo de, no, es que no la voy a volver a encontrar así. Y, o sea, no las necesitas en ese momento. Yo creo que a todos nos ha pasado que hemos comprado cosas solo porque estaban en oferta o porque nos salió un TikTok diciendo, aprovecha el descuento de no sé qué, o algún influencer diciendo, hoy vine a comprar a no sé dónde y me encontré esta super oferta, aprovechen antes que se acaben. Y nunca se van a acabar, o sea, y van a seguir.
2: Fíjate que a mí también me ha pasado varias veces que puedo ir a algún lugar a comprar algo, algún videojuego, porque yo también soy fan de comprar
1: hablado,
2: videojuegos.
1: Ana, mentira. No, es que no está mal.
2: Pero
1: no está
2: yo
1: mal.
2: Los me mido, o sea, digo, voy a ver si lo necesito ahorita, o sea, siempre voy a decir que sí va. Pero digo, ¿mi presupuesto está apto para esto o no?
0: Es que eso también, uh-huh, tenés que ser consciente financieramente si realmente es algo que vos necesitás. O si sos capaz de cubrir ese gasto sin desequilibrar el resto de tus prioridades o cosas importantes.
2: Más cuando, por ejemplo, ponerle que el juego dice que normalmente está a $5, pero está en descuento hoy a $4.99. O sea, vos lo ves y decís, esto es oferta, o sea, lo tengo que comprar ya. Pero eso tiene una explicación, porque también dije, lo voy a investigar. Y es que el cerebro se divide en varias partes, y estas partes pueden reaccionar por sí solas. Por ejemplo, tenemos una parte del cerebro que se encarga como de reaccionar a los estímulos más efímeros, más fugaces, o sea, que te dice, compra esto, cómpralo ya. Y esa parte del cerebro es la que actúa en estos momentos de compra. Por eso es que a veces nos dejamos llevar o por emociones, o pensamos bien las cosas, o solo hacemos las cosas por hacerlas, que es lo que más pasa cuando queremos hacer una compra innecesaria.
0: Y fíjate que me hace sentido, porque muchas cosas no, ni siquiera les ves la función, sino la forma,
2: si no, ay, está bonito,
0: o el color. Y así funcionan también los rótulos de publicidad, que tienen un color específico o una tipografía.
2: Como las camisitas para botella, digo, pues.
0: O sea, los zapatos para perrito,
2: pero
0: por ejemplo. O sea,
2: Duque sí usa los zapatos,
0: guerra,
2: Duque los está
0: usando. Estamos peleando, a ver aquí.
1: Dese pues.
2: A ver, peleen, va a decir.
1: A ver,
2: algún día voy a traer a Duque con los zapatitos para
0: y yo
2: que
0: voy a traer todos mis zapatos de botellas.
1: Y
0: a
1: Duque
0: ver quién
1: se los
0: gana.
1: Va a comer.
2: Y entre los dos vamos a ver a quién le queda mejor.
1: La verdad es que también recae el tema de, no sé, me puse a pensar las compras que muchas veces hacemos solo por impulsividad, y la conciencia ambiental también, o sea, no la estamos viendo. Lo que vos lo mencionabas, Nicole, muchas veces la gente hace pedidos de aplicaciones y llegan, no, o sea, yo también, pero es que no está mal si lo haces una vez al tiempo, o sea. Pero que todas las semanas
0: de
1: vas a estar
0: hecho
1: haciendo.
0: Creo que una de las industrias que más contamina y es una de las donde las personas caemos constantemente es el área de los textiles. O sea, creo que hay
2: la
0: un
2: ropa.
0: Término de fast fashion. Ajá. Que es como algo que vas a usar solo para una ocasión y ya no la vas a seguir usando. Y al final todos esos residuos, y es lo que yo hablaba, o sea, hay tantas tendencias que de verdad que caemos.
2: Solo son efímeras. O sea, son
0: sí, literalmente solo son momentáneas, o un sentimiento que probablemente te va a durar solo el tiempo que lo compraste, y ya después de eso, o sea, no lo vas a volver a usar.
1: La verdad es que no sé si ustedes han visto esos videos donde muestran como lugares donde está el montón de ropa apilada, así como volcanes de ropa que simplemente se desechó y nadie más lo usó. Y últimamente, o sea, hasta la gente dice, no, es que mejor voy a usar ropa, ¿cómo es que? Pre-loved, creo que le dicen cuando ya, ropa de segunda mano. Entonces, y muchas veces creemos que cuando compramos así no estamos siendo consumistas, pero la verdad es que como que terminamos siendo a veces hasta más, porque es como caemos en eso de volver y volver y volver a comprar porque lo estamos encontrando a un precio más barato.
0: Pero creo que ahí entra otro punto, porque ahí estás dándole un movimiento, o sea, probablemente lo que tú ibas a desechar a otra persona le sirve.
1: Le sirvió, ajá.
0: Pero, o sea, sí entra como eso donde cuántas cosas realmente ya no son solo de un uso y las personas las desechan súper fácil, o sea, ya no hay ni siquiera otra oportunidad. O entras como en eso, pues, o sea, realmente de comprar las cosas simplemente porque quiero esto ahorita.
1: La verdad es que creo que aquí nos quedamos con algunas ideas sobre todo lo que hemos hablado de las compras impulsivas que hemos hecho. Y a mí me gustaría decir que seamos conscientes con la influencia digital. Recordemos que al final las redes están diseñadas para llevarnos al consumo y tenemos que aprender a cuestionar la necesidad que tenemos de hacer una compra. Si querés comprar algo, pensar, ¿realmente lo necesito? Y no hacer como compras impulsivas.
2: Fíjate que dando una recomendación, lo mejor siempre es establecer límites, más que todo con estas apps, y que no nos dejemos llevar por que alguna app nos manda un link que diga te puedes ganar $10 si haces esto y lo otro y que compras esto. O sea, al final no terminas ganando los $10 y terminas gastando quizás el triple de lo que te querían regalar. Por eso siempre va a ser importante hacer como esto, o sea, un límite, decir, no, pues voy a desinstalar la app unas 2-3 semanas porque si no voy a comprar. Porque pues estas apps para eso están, para vender.
0: Y bueno, también no solamente eso, yo creo que uno de los tips que quizás funciona mucho, aparte de toda la conciencia que tenemos que hacer, una de las cosas que yo he visto que funciona es que realmente seas consciente al momento de, así que estés a nada de hacer la compra, y que en lugar de comprarla en ese momento, bueno, no sé si han escuchado, pero la regla de los 30 días es súper eficiente, se las recomiendo. Y consta en que tú tenés el impulso de querer comprar algo que realmente no necesitabas, pero esperas 30 días para ver si de verdad necesitabas ese producto o solo era literalmente el impulso de ese momento para comprarla.
2: Hay que usar ese consejo.
0: Y creo que ahí entra otra cosa que es como la conciencia, o tal vez hacer el equivalente de ese zapato me cuesta esto, cuánto significa, cuántos almuerzos son al día, cuántos almuerzos al día.
2: Mis zapatos valen 20 almuerzos.
0: O sea, pues me entender, cuántos almuerzos son a la semana, vaya. O sea, cuántos almuerzos, o cuántas comidas, cuántos tiempos de comida significa esta compra. Y al final es cierto, porque siento que se trata de priorizar, de concientizar y crear un hábito financiero.
4: La plata no ocupa la atención de nunca la compra.
1: La verdad es que Nicole anda hambre. Ya vimos que quiere ir a comerse varios almuerzos al día. Así que por ahora vamos a finalizar el podcast de Qué Random, pero los invitamos a que no caigan en el hiperconsumismo. Sin embargo, pueden consumir el próximo episodio de
5: Qué Random.
1: Adiós.

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1: ¿Te has dado cuenta de cuánto tiempo pasas en tu celular? Claro, es genial estar conectado, pero a veces parece que el mundo real pasa de largo mientras tenemos los ojos pegados a la pantalla. Y es que vivimos en dos mundos, el real y el virtual. ¿Cómo podemos encontrar un equilibrio entre los dos? Aquí te van tres tips que funcionan de verdad. Número 1. Busca momentos en el día para estar 100% presente en la vida real, durante las comidas, al hablar con tus amigos o al hacer algo que te apasione. No se trata de prohibir el celular, sino de aprender a priorizar lo que te provoca más satisfacción. Número 2. Viví tus momentos offline, no solo los publiques. A veces los mejores momentos no necesitan likes para ser increíbles. Antes de compartir algo en las redes, pregúntate si realmente lo estás disfrutando. Y número 3. El celular es genial para aprender, comunicarse y entretenerse, pero no dejes que tu vida dependa de él. Pregúntate, ¿qué quieres hacer con el celular ahora? Si tenés un propósito claro, evita perder el tiempo en cosas que no te suman ni te hacen sentir bien. Haz que la tecnología trabaje para vos y no al revés.
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1: Minuto 87, España sube en el marcador, 2 ante Bélgica, que solamente lleva un gol. Minuto 87, España 2, Bélgica 1.
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1: Con marcador 2-1, España pasa semis, a semifinales. Se impuso ante Bélgica, ganando 2-1, así que clasifica a semifinales. Así las incidencias en el planeta fútbol.
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7: Muy buenas tardes, les saluda Jessica Colorado y estas son las informaciones. El hospital de campaña en Catia La Mar, en Venezuela, fue abastecido con medicamentos e insumos médicos enviados por el gobierno del presidente Bukele, fortaleciendo la atención a las personas afectadas por los terremotos. Gestores del Viceministerio de Transporte atienden un vehículo volcado sobre la carretera Panamericana Oeste en el tramo de Los Chorros. En el lugar se realizan coordinaciones con el equipo de grúa para su movilización. El paso vehicular se mantiene habilitado y controlado. De cara al fin de semana, la unidad de guardavidas de Protección Civil se mantiene en constante monitoreo en Playa El Sunsal, El Palmarcito, El Zonte, entre otras playas de la Libertad Costa. Estas acciones son para garantizar el bienestar de los turistas nacionales y extranjeros. Para el final de esta tarde se prevén lluvias en la zona norte y cadena volcánica con énfasis en Chalatenango y Morazán, la cordillera Apaneca y la Matepec, la cordillera del Bálsamo, San Salvador, incluyendo el área metropolitana y San Vicente, de acuerdo con el informe del Ministerio de Medio Ambiente.
6: Internacionales.
7: Al menos 12 muertos y 23 personas sin localizar se registran tras el incendio más letal de la historia de Andalucía en España. La principal línea de investigación apunta a la caída de un tendido eléctrico, informaron las autoridades. Un vuelo que había despegado de Grecia con destino a Alemania tuvo que regresar de emergencia luego de que una ventanilla se rompiera pocos minutos después del despegue. Un hombre estuvo a punto de ser succionado al exterior y sufrió quemaduras. Así la información. Buenas tardes.
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8: Hola, hola. ¿Cómo están? Miren, estamos aquí en Ana a las 3, es viernes, el cuerpo lo sabe. Y qué bonito poderlos estar acompañando aquí en un programa más. Hoy, pues, ha sido un día bastante diferente, bastante inusual a lo que yo estoy acostumbrada a hacer. Por supuesto, me imagino que algunos que nos están escuchando ya sabrán algunas ciertas noticias, otros no, etcétera. Pero realmente yo solo quiero decirles que soy una mujer sumamente bendecida. Dios está conmigo en cada momento. Yo deseo que usted también que me está escuchando sienta esa bendición, porque realmente desde que nos levantamos, desde que tenemos la oportunidad de salir un trabajo, desde que podemos desayunar aunque sean huevitos, somos de verdad realmente bendecidos. Entonces yo quiero decirles que para mí hoy es un viernes donde cierro un capítulo, donde abro uno nuevo y lo hago con el mayor de los gustos para mi vida personal y profesional. Así que gracias a todos los que siempre están al pendiente de mi carrera, de mi vida, de mi historia, de todo. Realmente siento que Dios pone a cada una en su lugar. Y hoy, en Viernes de Confesiones, pues tengo que confesarles que realmente Diosito es fiel. Y si ustedes no lo sabían, pues yo se los quiero decir. Así que nada, lo invito a que se quede con nosotros. El número de WhatsApp ya está abierto, el 7682-9699. Y deseo que sea un gran fin de semana para ustedes, pero que antes disfrute con nosotros aquí en compañía del 96.9. Es una persona muy especial usted que nos escucha, así que me interesa saber qué planes tiene para el fin de semana. ¿Cómo está viviendo ahorita el partido de Francia de España con Bélgica? ¿Cómo lo está viviendo? ¿Cómo está la adrenalina? Pues escríbanos. Muchas gracias. Escríbanos, quiero saber de usted. ¿Desde dónde está escuchándonos y desde dónde está viendo el partido? Arrancamos y quiero hacerlo con mi artista favorito, Alejandro Sanz, que próximamente lo vamos a tener aquí en El Salvador y que vamos a poder disfrutar muchísimo, pero muchísimo de su música. Y yo estoy lista para escucharlo.

Son las 3 de 24 minutos. Por acá, esto es Ana, las 3. Gracias por estar al pendiente en este viernes y también estar conectados a través de las redes sociales. Es un honor poder acompañarlos, sobre todo como les estaba contando las noticias de este día, los cambios que tengo en mi corazón, las decisiones que he decidido hacer por mí, para mi bienestar, para el bienestar de mi hija. Y bueno, para todos los escuchas de la 96.9 también de Radio El Salvador, pues sí, ahora todo el mundo se enteró que ya no iba a estar más en el matutino de Viva la Mañana. Y realmente es porque Dios tiene preparado un camino para nosotros y cuando Él te manda a llamar, uno solo tiene que seguirlo. Entonces va por ahí, no me voy a otro medio de comunicación, no voy a estar haciendo otras cosas más que estar en una compañía, ya voy a estar en un trabajo de oficina, que es un nuevo reto realmente, pero estoy lista para llevarlo a cabo y estoy súper agradecida con Dios por las oportunidades que me está dando. Hannah es mi prioridad número uno, mi hija, y es lo que a mí me importa y es a quien le quiero dar un gran ejemplo. Quiero que ella crezca y diga, wow, esa era mi mamá, y que ella siempre se arriesgue a seguir su corazón y su sueño basándose en Dios. Porque un día les dije y fui súper honesta diciéndoles que yo siempre le decía a todo el mundo, ay, es que deberían de seguir su corazón, ay, es que sigue tu corazón y esa es la respuesta correcta. Pues hoy les tengo que confesar que no, esa no es la respuesta correcta a tus decisiones. ¿Sabían ustedes que en Jeremías 19:11 dice que lo más peligroso que tenemos nosotros es nuestro corazón? Porque lo estamos haciendo desde una emoción, desde la famosa carne, desde todo eso, y no estamos tomando decisiones que realmente quiere Dios, sino que solo para vivir el momento. Entonces, a raíz de eso, yo cada decisión que tomo ya no la hago con el corazón, sino que la hago pensando en qué quiere Dios para mí, en mi bienestar y en el bienestar de mi hija. Y a raíz de eso, yo decidí irme a otra área, experimentar otra parte profesional de mí, y decidí hacerlo de la mejor manera. Así que, nada, muchos me están preguntando, ¿vas a seguir en Radio El Salvador? Sí, sigo por acá. Los horarios de Radio El Salvador no chocan con mis nuevos horarios laborales. Entonces, puedo permitirme estar acá. Súper agradecida, por supuesto, también con la familia de Radio El Salvador. Y nada, enhorabuena para las personas también que están generando un cambio, que están haciendo algo distinto y que deciden salirse de su zona de confort, porque nos da pánico salirnos de nuestra zona de confort. Yo realmente tenía muchísimo temor, pero al final me di cuenta que Dios tiene esto y uno tiene que seguirlo, pues, porque si uno tiene a Dios en su corazón, todo va a estar bien. Es lo único que les puedo decir. Así que tengo que confesarles que sí, ya no voy a estar más en el proyecto que me cambió la vida para bien, Viva la Mañana, pero siempre lo voy a recordar con muchísimo amor a todos. Así que gracias a toda mi familia, gracias a cada uno de mis compañeros, gracias por estar siempre al cuidado de mí, por apapacharme, por ser esa luz en medio de la oscuridad cuando yo ya no podía más, por siempre darme una palabra de aliento. Yo siempre voy a estar súper agradecida. Así que eso tengo que confesarles en este viernes de confesiones aquí en Ana a las 3. Vamos a continuar con más y los dejamos con un buen flowcito. ¿Por qué? Porque es viernes y nos acercamos al fin de semana.

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1: Seguimos por acá. Estamos completamente en vivo. De las plataformas digitales puedes encontrarnos como Radio El Salvador, tanto en Facebook, en Instagram, en TikTok, en YouTube y en todas partes. Eso es lo bonito que tenemos aquí en Radio El Salvador. Y usted puede, pues, escucharnos a través del 96.9 FM. Estamos aquí en su sintonía. Es viernes. El cuerpecito lo sabe. Gracias por acompañarnos. Gracias por estar en este viernes de confesiones. Y bueno, el tema de hoy es muy sencillo. Quiero que me confiesen algo que alguien no sepa. Es decir, ¿tiene un sueño? Algo que usted diga, bueno, Ana, yo tengo que confesarte que siempre soñé con ser esto, ¿ok? Y me lo compite. Me va a encantar escuchar su audio y que me cuente cuál es ese sueño que tal vez no se ha animado a hacer, pero que lo tiene muy guardado en su corazón. Escríbanos al número de WhatsApp al 7682-9699, 7682-9699. Síganos desde ya para que podamos tener esta conversación tan bonita. Y también síganos a través de las redes sociales, porque también estamos por ahí en el live. ¿Cómo va el partido? Para que me vayan informando, se lo voy a agradecer. ¿Y cómo quedó? Mejor. Yo creo que pasó al final España, ¿no? Si me lo pueden confirmar, se los agradecería. Seguimos por acá y escuchamos un poquito de Los Ilegales.

ahí teníamos un poquito de Ilegales aquí en Radio El Salvador. Gracias por estar al pendiente. Esto es Ana a las 3. Estamos por acá conectados a través de las plataformas digitales. Ya les compartí a muchos las diferentes noticias de mi vida personal, que son también parte de mi vida laboral y profesional. Pero bueno, estamos platicando. Es viernes de confesiones y hoy vamos a ver qué tienen que confesar cada uno de ustedes. Ya me hicieron llegar algunos mensajitos por acá. Y por acá decían que me tienen que confesar que en algún momento quisieron ser pilotos. ¡Wow! Me encanta. La verdad es que yo siento que ningún sueño está mal. Les voy a contar. Yo el año pasado estuve como conductora en un evento en el Teatro Nacional. Fue un súper eventazo, yo se los digo. Fue increíble. Yo, para que sepan, tengo el gusto culposo, le vamos a decir, de la música clásica. Me fascina la música clásica. Y yo, imagínense, iba a ser la conductora del evento de la Sinfónica Región. Ah, no, la Sinfónica Nacional y el Coro Regional. Yo dije, wow, yo no puedo creer que yo voy a estar presentando esto. O sea, era algo maravilloso. Pues, ¿qué creen? En ese momento, yo les tengo que confesar que había perdido la toalla. Y yo dije, wow, había tirado la toalla, perdón. Y dije, mi sueño frustrado es tocar piano. ¡Qué barbaridad! Porque había un niño espectacular que tocaba el piano. Pues una vocecita dentro de mí, que yo le llamo Espíritu Santo, vino y me dijo, a ver, Ana, ¿acaso no tienes manos? ¿Acaso no tienes dedos? ¿Acaso no tienes la edad? ¿Ya te moriste o algo? Bueno, ¿por qué no empiezas a practicar? Y miren, así me metí a clase.

aquí donde me ven. Tuve que detenerlas porque realmente ya no me estaba dando el tiempo, pero creo que entre las cosas que voy a retomar para hacer va a ser tocar piano. Porque sí traigo la música dentro de mí y como ya saben, todo el público de Viva la Mañana sabe que pues yo no canto. O sea, yo hago todo. Yo actúo, yo me la paso bien, lo divierto, entretengo. Soy actriz, me encanta actuar, soy bailarina. Pero cantar, señores, no. No me ponga a cantar porque jamás voy a poder. Así que para que sepa eso, ¿ok? No me pida cantar. Pero a lo que voy es que aquí nuestro amigo nos decía que nunca es tarde y que tenía que confesarme que su sueño era ser piloto. Bueno, nunca es tarde. Si tiene la edad, amigo, vaya a meterse porque realmente vida solo es una. Oye, si usted tiene un anhelo en su corazón, hágalo realidad porque Dios nos da diferentes dones y realmente yo siento que no se puede... pues subir al barco y hacer cosas diferentes. Así que yo le recomiendo que vaya, haga ejercicio, que vaya, haga lo que le gusta hacer y pueda salir adelante. Ajá, esa es mi recomendación para el día de hoy, ya que estamos hablando de las confesiones. Vamos a continuar, quiero ver, son las 8 minutos, nos separan de las 4 de la tarde, vamos con una cancioncita más y luego nos vamos a la pausa para que siga disfrutando por acá

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1: Hola, ¿qué tal? Soy Patricia Mengíbar y vamos a las noticias. Mario Antonio Godoy fue condenado a 20 años de cárcel por violar a una menor de edad. Los hechos ocurrieron en el barrio Concepción, Panchimalco. El imputado es familiar de la víctima y cometía los abusos cuando lograba quedarse a solas con ella. Otro familiar interpuso la denuncia, iniciando las investigaciones fiscales que derivaron en su condena. El Ministerio de Obras Públicas avanza en el montaje de las piezas que conformarán la cuarta torre del Aerocable. Esta es la primera línea del proyecto, que tendrá recorrido desde Mexicanos hacia el centro de San Salvador, optimizando los tiempos de traslado a favor de los salvadoreños. Cuadrillas del Fovial trabajan con obras de mantenimiento del puente sobre Río Seco en carretera hacia San Francisco Gotera Morazán. La institución realiza este tipo de obras a escala nacional a fin de mantener la conectividad al 100%. A esta hora persisten lluvias al norte de los departamentos de Chalatenango, Cabañas, San Miguel, moviéndose al suroeste. En esos departamentos, el Ministerio de Medio Ambiente mantiene vigilancia por probabilidad de inundaciones urbanas debido a las lluvias que avanzan al centro de Chalatenango y Sensuntepeque.
0: Internacionales.
1: Un sismo magnitud 3.9 sacudió este viernes algunas zonas del norte de Venezuela, sin que hasta el momento se reporten daños o víctimas. Las réplicas han provocado pánico y evacuación en edificios por seguridad de los habitantes tras el catastrófico doblete sísmico. En China se desplegaron drones de rescate y un portaaviones para evacuar a estudiantes varados y entregar suministros de alimentos luego del paso de devastadoras lluvias. En los últimos días, más de 39 personas han fallecido y se han evacuado 130 mil personas a causa de las inundaciones. Hasta acá las noticias.
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2: Seguimos por acá. 4 de la tarde con 10 minutos. Y qué bonito estarlos acompañando a ustedes en este viernes de confesiones aquí en Ana a las 3. Gracias por seguirnos a través de las redes sociales. Gracias por estar aquí compartiendo con nosotros en la 96.9 FM, la estación del centenario. Es bien bonito de verdad poderlos acompañar y sobre todo el apapacho que nos dan. Eso es súper, pero súper bonito. Así que gracias por conectarse con nosotros. Miren, entre otras cositas, quiero contarles que el café de la tarde es gracias a Pan Lilian. Y hoy vamos a platicar acerca de Don Pedro, este conductor de Ventaneando, que acaba de cometer un gran papelón a través de su discurso en las redes sociales. Porque, ¿qué creen que hizo? De verdad, él... Ay, estuvo hablando acerca de las mascotas y decía pues que a él no le gustaba mucho ver tantos perritos en las calles y el cochecito con tres perritos y que los perritos estaban en todos lados y que no dejaban que uno comiera a gusto en diferentes lugares, etcétera, etcétera. Pues, ¿qué creen? Al momento que estaba dando estas declaraciones, se le ocurre dar algunas palabras de violencia, de que debería, que a veces se le antoja poderles dar algún alimento con veneno a los perritos y que hasta le dan ganas de, no voy a decir estas palabras en la radio porque son muy fuertes, de acabar prácticamente pues con la vida de las personas que tienen perritos. Entonces, ¿saben qué? Obviamente toda la comunidad, no solo Pet Friendly, sino que cualquier persona que está en contra de infundir odio, por supuesto se le fue encima a este señor. Realmente tiene años de trayectoria, lo hemos visto en este programa Ventaneando junto a la señora Chapoy. Y realmente tú dices, ¿cómo al señor Pedro le puede pasar este tipo de cosas? Entonces realmente es un tema bastante delicado que a la gente no le gustó para nada las declaraciones que dio. Porque, pues sí, sabemos que tal vez hay personas que no son amantes a las mascotas y es válido, es súper respetable. Pero tampoco no podés infundir mensajes de rencor o de odio para los que no están de acuerdo con tus gustos o preferencias. Entonces creo que por ahí estuvo bastante mal, la verdad, las declaraciones que dio el señor. Y pues por supuesto todo esto estalló a través de las redes sociales. Así que el café de la tarde fue gracias a Pan Lilian. ¿Usted qué piensa acerca del tema? Opínenos, cuéntenos. Estamos aquí abiertos en el 768-29699 para que no se lo pierda y para que esté al pendiente de nosotros. Hoy es viernes de confesiones y estábamos platicando de que usted me puede comentar su confesión de qué es lo que usted quería hacer y tal vez no está haciendo. ¿Qué significa eso? Que me diga, Ana, yo quiero confesarte que yo soñaba con ser bailarina o yo soñaba con ser astronauta, ya ven, para que vean que a mí también se me traba la lengua. Yo quería, y así, ¿ok? Confiésenme, es viernes de confesiones aquí en Ana a las 3. Seguimos con un poquito más de música y vamos en este momento con algo de Magneto, que por cierto, miren, yo de verdad quiero decirles que lastimosamente tengo el pequeño problema que tengo un astigmatismo en los ojos y no veo tan bien. Así que les dejo para acá un poquito de Magneto para que lo escuchen.

Seguimos por acá y miren, estoy aquí, ahí está. Seguimos por acá, gracias por estar al pendiente de Radio El Salvador. Soy Ana Cortés, servidora, y un gusto como siempre estarlos acompañando. Hoy hablamos acerca de estas confesiones, de lo que queríamos ser y todavía no hemos podido ser. Pero que todo sueño frustrado se puede hacer realidad realmente. O sea, yo siempre he pensado que si uno tiene la capacidad lo puede hacer. Así que usted póngase a pensar y es, ¿qué sueño no estoy cumpliendo? ¿Sí? Así, pregúntese, ¿qué sueño yo no estoy cumpliendo? ¿Y por qué? Porque todos tenemos sueños y algunos lo estamos viviendo, otros lo hemos puesto en pausa y algunos por miedo o por las circunstancias, pues los hemos guardado en un cajón. Entonces, hoy quiero hacerte esa pregunta. ¿Qué sueño no está cumpliendo y que te ha detenido? Escríbame, quiero que me confiese. Ana, yo soñaba con ser escritor. Yo soñaba con ser guitarrista. Yo tengo un rockstar dentro de mí. Usted escríbame. Yo quiero escucharlo. Yo quiero que me cuente. 7682-9699. Estamos aquí cerca de las 4:30 de la tarde. Y quiero seguir con más musiquita mientras usted va pensando qué quiere ser. Porque yo le digo, si es desde el corazón, todo lo puede hacer. De eso se trata.

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4: 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Si usted va a andar por esa zona, pues lo invito a que tome rutas alternas porque está bastante complicado. 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Quiero contarles también que si usted va a la 49, también está bastante complicado el tráfico a esta hora de la tarde, para que lo tome en cuenta. Si va rumbo al Salvador del Mundo, desde la Roosevelt, está un poco liviano. Y si usted viene de la Manuel Enrique Araujo hacia El Salvador del Mundo, de igual forma está un poco complicado. 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
3: Seguimos 4:37. Ana a las 3 con su servidora Ana Cortés. Gracias por estar al pendiente de la 96.9. Se viene el fin de semana. Yo lo invito a que usted este fin de semana haga una pausa donde sea que esté. Ore un poquito y le pida a Dios por lo que usted tiene en sus anhelos de su corazón. Realmente. ¿Por qué? Porque a mí me encanta desearle lo mejor siempre a la gente. Yo siento que uno realmente, si hace lo correcto, Dios lo bendice y lo respalda. Entonces, ese es mi consejo para este día. Y justo ya que estábamos platicando acerca de las confesiones, pero de qué sueño no estás cumpliendo, realmente yo quiero que se ponga a reflexionar y que se pregunte, ¿qué pasó con ese sueño? ¿Será que el miedo es el que suele ser el mayor obstáculo? ¿O los sueños evolucionan y usted piensa que tal vez no está listo para hacerlo? Porque realmente nunca es tarde para empezar. Hay personas que comenzaron a estudiar, a emprender o a cumplir un sueño hasta los 40, 50, 60. Y cada etapa, pues sí, de la vida ofrece nuevas oportunidades. Entonces yo te digo hoy, ¿qué sueño tienes pendiente? ¿Qué es lo que más te ha detenido? Si supieras que no puedes fracasar, ¿qué harías? Piénselo, reflexiónelo, háblelo con la almohada, porque realmente considero que uno puede hacer lo que se proponga. Solo está en la meta, que lo propongas y se lo dejes al Señor. Ese es el verdadero objetivo de este viernes, para que usted disfrute el fin de semana con su familia, que Dios me lo bendiga, me lo apapache, que siempre esté cerca del Señor, que disfrute cada etapa de su vida, que donde está tiene que sacarle provecho a la situación, a la circunstancia, no dejarse vencer, y que los sueños tiene que saber usted que no tienen una fecha de vencimiento, que a veces necesitan esperar, pero no por eso dejan de ser importantes. Tal vez hoy sí no pueda dar esos 10 pasos adelante para llegar a su sueño, pero sí puede dar uno, y ese pequeño paso puede ser el comienzo de una historia completamente diferente. Así que no deje que el miedo decida por usted. Los sueños sí se pueden cumplir. Se lo dice alguien que tocó fondo, que se rompió, que se quebrantó, pero que no tuvo miedo porque el Señor la levantó, y por eso tiene un llamado muy especial, y es poderte decir a ti que tú puedes también. Así que vamos, échale ánimo a la vida y vamos a seguir complaciéndolo. Vamos a dejar con un poquito de Chayanne por este lado, aquí en la 96.9, para que lo disfrute.

Esto es a las 3. Gracias por habernos acompañado en este viernesito, viernesito diferente, porque andamos con toda la actitud para este fin de semana. Y como siempre le deseo lo mejor, que Dios me lo bendiga, que Dios me lo guarde, me lo acompañe, que siempre salga y Diosito lo bendiga y llegue a su casa con bien también. Así que gracias por habernos sintonizado el día de hoy a través de el 96.9 FM. Hoy estamos muy felices porque se vienen nuevos sueños, nuevas metas, y yo te motivo a ti a que hagas todos tus sueños realidad. Realmente Dios tiene un plan para nosotros, quizás es muy diferente a lo que nosotros tenemos en nuestra cabeza, pero lo tiene hecho con el corazón, con el amor del mundo. Así que así nos despedimos. Gracias por haberme acompañado una semana más. Señores, ya vamos para un mes, 3 semanas. ¡Uy! Seguimos por acá. Nos escuchamos el próximo lunes y yo voy a seguir romanticona y lo voy a dejar con esta canción que mi mamá la ponía a todo pulmón. Y pues obviamente quiero que usted la escuche conmigo, ¿ok? Nos escuchamos el día lunes a la misma hora, a las 3 de la tarde, aquí en Ana a las 3 con su servidora Ana Cortés. Les quiero mucho, chao.

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14: Bienvenidos a la entrega estelar de Noticiero El Salvador Radio correspondiente al viernes 10 de julio del año 2026. Agradecemos su sintonía a través del 96.9. En la coordinación se encuentra Jessica Colorado, Daniela Flores y Diego Guzmán. Les saludamos en la lectura de noticias. Bienvenida, Daniela.
15: Un gusto saludarte, Diego, y a la audiencia que se informa con Noticiero El Salvador Radio. Y de hecho, Radio El Salvador entregó de manera formal el gran premio con motivo del centenario, una camioneta Volkswagen T-Cross 2026 que se fue hasta el oriente del país.
14: Con este galardón, la estación reconoce el apoyo de la audiencia, posicionándose como la favorita de los salvadoreños.
15: La Volkswagen T-Cross 2026, 0 kilómetros, fue entregada a Santos Iván Zamora, quien durante la competencia de resistencia física duró 8 horas con sus manos tocando el automotor.
14: La dinámica es parte de la celebración del centenario de Radio El Salvador, que premia la fidelidad de la audiencia con una dinámica que llevó alegría a las familias salvadoreñas.
15: Más impresiones de esta entrega se las tendremos más adelante. A continuación, nuestros titulares. Sean bienvenidos.
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17: Gobierno de El Salvador aumenta nivel de ayuda a Venezuela e instala hospital de campaña con consultorios médicos, equipos y toneladas de medicamentos. Autoridades de Caracas siguen en la búsqueda de víctimas de los terremotos y atienden el monumental drama que viven millares de lesionados y damnificados. Cumplen 2 años los agromercados, haciendo la diferencia en el bolsillo de las familias con alimentos de calidad, como prometió el presidente Nayib Bukele. Economía salvadoreña se expande en un 5.8% hasta abril de este año, para ubicarse entre las de mayor crecimiento a nivel centroamericano. Misión cumplida. Radio El Salvador hace oficial la entrega de la camioneta Volkswagen T-Cross 2026 al ganador por su centenario. Además, respiro en los mercados ante reducción de los ataques en Medio Oriente y nuevos esfuerzos de los mediadores por rescatar la tregua.
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15: Iniciamos con la información. El contingente humanitario en Venezuela ha instalado un hospital campaña para dar atención integral, consultas, entrega de medicamentos y a los afectados por los terremotos.
14: Este nuevo esfuerzo se une a todo el trabajo realizado en el país suramericano, como los diferentes rescates y la entrega de 155 toneladas de insumos.
18: Atención médica de calidad sigue siendo uno de los principales servicios que el contingente salvadoreño desplegado en Venezuela ha garantizado a miles de damnificados. Como parte de la misión humanitaria y a través del trabajo articulado entre las diferentes instituciones, han instalado un hospital campaña en Cate a la Mar, una de las zonas más afectadas por los terremotos. Este espacio contará con diferentes consultorios donde las personas que más lo necesiten puedan recibir consulta por especialistas en la salud. Durante una larga jornada, elementos de Protección Civil, el Sistema de Emergencias Médicas, Fuerza Armada y otras instituciones han equipado el Hospital Campaña colocando sillas, escritorios y otro mobiliario nuevo. Además de las revisiones físicas y chequeos rutinarios, el personal está capacitado para entregar medicina a todos los venezolanos que presentan afecciones por los terremotos o incluso dar seguimiento a casos con mayor complejidad. De esta forma, miles de familias que lo perdieron todo en esta catástrofe tienen acceso a lo más indispensable, gracias a la asistencia de El Salvador, la cual incluye alimentos, hidratación y servicios de salud. Miguel Paredes, Noticiero El Salvador Radio.
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15: Y ahora trasladamos nuestra señal hasta Venezuela con el periodista Héctor Peñate, quien le da cobertura al trabajo del contingente salvadoreño y funcionamiento del Hospital Campaña.
14: Adelante, Héctor, te escuchamos desde el país sudamericano.
19: Buenas noches desde Venezuela y buenas tardes para ustedes allá en El Salvador, porque acá son más de las 7 de la noche, cuando en El Salvador son un poco más de las 5 de la tarde. 2 horas de diferencia. Pues nos encontramos exactamente en Cate a la Mar, así se le llama a esta población ubicada en La Guaira, una zona costera. Nos encontramos apenas a unos 100 metros de la playa en este lugar del que estamos reportando, y precisamente desde acá tenemos que contarles que el equipo y el contingente que envió el presidente Nayib Bukele para beneficiar a esta población ha instalado un hospital de campaña por indicaciones expresas del presidente Nayib Bukele. Esto para beneficiar a las personas en cuanto a consultas médicas de diversas especialidades. Exactamente. Incluso hay camas para poder estabilizar a quienes lo requieran, porque algunos pueden venir con dolores muy fuertes, con heridas, con lesiones. Incluso algunas de las consultas tienen que ver con curaciones, porque son derivadas de todas las lesiones que ellos tuvieron cuando incluso fueron rescatados de entre los escombros, cuando fueron rescatados de los edificios que colapsaron el día del terremoto. Al final de cuentas, este lugar está siendo un foco de atención importante para toda la población, porque justamente en este sitio se está brindando también apoyo psicológico. Y además, entre otras cosas, se brinde consulta veterinaria, se brinde consulta, es un importante elemento que hay que mencionar. Para ingresar, se crea un registro de la persona que está solicitando el servicio. Se alimenta una base de datos que al mismo tiempo favorece al tratamiento que se le va a brindar al paciente, porque incluso se le puede dar seguimiento debido a que la consulta puede ser repetitiva en definitiva y en algunas cosas. Se consigna la historia clínica de cada paciente y este contingente está dividido en varias etapas o en rubros. Ya se ha participado activamente en los rescates, en la remoción de escombros, pero ahora mismo también se ha entregado agua potable y se ha hecho inspecciones de saneamiento en preparación de alimentos, en el tratamiento mismo del agua, porque están teniendo serias dificultades estas personas para poder acceder a agua potable y que de alguna manera no se generen epidemias futuras. El hospital de campaña tiene especialistas, tiene médicos en diversas materias, como les estoy refiriendo, y lo importante es que la persona que necesite cualquier tipo de consulta puede llegar sin ningún costo, acercarse, recibir la consulta de especialistas y los medicamentos que necesite para solventar su situación. Así es que en ese contexto les cuento todos estos datos y elementos para ponerlos en perspectiva de lo que está haciendo el contingente de salvadoreños acá en Venezuela. Así las cosas, yo devuelvo la señal hasta la cabina de Radio El Salvador. Adelante.
15: Gracias, Héctor, por tu reporte desde Venezuela. Y continuando con temas relacionados a la misión humanitaria enviada por el presidente Nayib Bukele a Venezuela, las tareas de rescate persisten en las zonas afectadas.
14: Por ejemplo, en el edificio Caribe, en el estado de La Guaira, el contingente salvadoreño ejecuta remoción de escombros y objetos de la estructura colapsada, con el objetivo de identificar algún sobreviviente.
15: Y para ello, el equipo de búsqueda y rescate urbano salvadoreño implementa sus pericias técnicas tras la evaluación de la infraestructura desplomada.
14: Y la ayuda y misión humanitaria enviada por el gobierno de El Salvador a Venezuela se mantiene activa y continúa reforzándose cada día con asistencia psicológica para la población devastada y, por supuesto, afectada, y atención médica tras los estremecedores terremotos que impactaron la región de La Guaira.
20: El contingente salvadoreño fue el primero en llegar a Venezuela con 300 rescatistas y 155 toneladas de insumos médicos, alimentos y ayuda humanitaria a las víctimas del doble terremoto. En uno de los puntos donde El Salvador da apoyo, hay más de 800 familias en el refugio temporal ubicado en la Escuela República de Panamá. Adultos y niños disfrutaron de diferentes actividades realizadas por el contingente salvadoreño, quienes también instalaron juegos inflables, llevaron piñatas y entregaron alimentos a cientos de familias. Estas acciones forman parte de la ayuda humanitaria enviada por el presidente Nayib Bukele desde su llegada. Elementos de diferentes instituciones del Estado han participado en tareas de búsqueda y rescate, entrega de alimentos, jornadas médicas móviles y muchas más acciones. Asimismo, la operación de la misión humanitaria de los rescatistas salvadoreños, paramédicos y psicólogos atienden en dos centros asistenciales móviles instalados en Catelamar y La Guaira. También se han ejecutado entregas de insumos médicos distribuidos en 5 hospitales, así como la distribución de agua potable, alimentos de primera necesidad a las familias damnificadas, kit de limpieza e higiene y clínicas de atención psicológica y apoyo emocional. El presidente Nayib Bukele destacó el impresionante trabajo del grupo USAR, los paramédicos y psicólogos que atienden a las víctimas de los terremotos con profesionalismo y el compromiso humanitario de servir en estos momentos de adversidad a los venezolanos. Herbert Aragón, Noticiero El Salvador Radio.
15: Las labores de atención continúan en Venezuela tras los terremotos que sacudieron el país. De acuerdo con el balance oficial, la emergencia deja más de 4.118 fallecidos y 16.740 personas heridas, mientras las autoridades mantienen las acciones de respuesta en las zonas más afectadas.
1: Como parte de la asistencia a las familias damnificadas, el gobierno informó que ya funcionan 89 campamentos transitorios. Además, reportó que 856 edificios resultaron dañados y de esos, 190 colapsaron por completo, por lo que se trabaja en la habilitación de espacios para atender a quienes perdieron sus viviendas, explicó el presidente de la Asamblea Nacional, Jorge Rodríguez.
21: Estamos aquí con el secretario ejecutivo del Estado Mayor de los campamentos transitorios y vivienda, revisando y construyendo de forma acelerada los espacios para que aquellas personas que tanto sufrieron con la tragedia del doblete sísmico del 24 de junio reciban el trato más digno que le podamos brindar en materia de habitabilidad, en materia de pernocta, en materia de alimentación, de salud, de recreación, de cultura.
1: De forma paralela, las autoridades avanzan en la evaluación de los inmuebles afectados para determinar cuáles pueden seguir siendo habitados y cuáles deberán ser reconstruidos, detalló la presidenta interina Delcy Rodríguez.
22: Por un lado está la comisión presidencial para determinar qué viviendas, qué infraestructuras están aptas o no para ser ocupadas, y luego está el plan de recuperación de las viviendas. En este instante ya estamos interviniendo 186 edificios, 8.515 viviendas. Justamente están los vecinos esperando que sean reparadas para volver a sus casas. Y por otro lado están quienes perdieron completamente su vivienda, están siendo atendidos integralmente en los campamentos transitorios, pero ya abordando planes de construcción de vivienda.
1: Autoridades contabilizan 1.171 réplicas en suelo venezolano. El último percibido por la población fue de 3.9 grados, ocurrido esta tarde sin generar daños materiales. Mientras avanzan las tareas de recuperación, más de 3.454 rescatistas internacionales permanecen desplegados en Venezuela, apoyando las labores de búsqueda, rescate y atención de las personas afectadas por la emergencia. Orlando Guillén, Noticiero El Salvador Radio.
15: Y en noticias internacionales, el calor extremo y las altas temperaturas han cobrado la vida de 10.000 personas en Europa durante 2026. La cifra de muertos aumenta en Bélgica y Francia, parte de los países afectados.
14: Esas mismas condiciones han generado incendios forestales sin precedentes. España contabiliza 12 fallecidos y 23 desaparecidos en un siniestro registrado en Almería, al suroeste de ese país.
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24: Las temperaturas y el calor extremo en Europa han contabilizado este año 10.000 muertes. Los países más afectados son Alemania, Francia, Bélgica, España, Austria, Hungría, Reino Unido y Países Bajos. Alemania contabiliza 5.100 muertos, la mayoría ocurridos a finales de junio. Francia experimenta una tercera ola de calor entre junio y julio de 2026. Autoridades registran más de 2.000 fallecidos, mientras que Bélgica reporta 1.747 muertes por situaciones derivadas con el calor extremo. La Organización Meteorológica Mundial advierte del impacto de estas condiciones climáticas sobre la salud. Adultos mayores, niños y personas que trabajan al aire libre son los grupos más vulnerables. Los escenarios de calor en Europa, sumado a las temperaturas extremas y la sequía, han provocado graves incendios forestales. En España, las llamas han devorado todo a su paso en Almería, dejando al menos 12 fallecidos y 23 desaparecidos. Más de un centenar de bomberos trabajan para sofocar el siniestro. Los habitantes de varios barrios han sido evacuados ante la emergencia. Una mujer resultó herida por quemaduras y otra persona intoxicada por el humo. Ambas fueron trasladadas a un centro asistencial.
15: Nora Moreno, Noticiero El Salvador Radio.
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15: Y
2: el tifón Babi avanza este viernes hacia el sur de Japón y la costa oriental de China. Autoridades han elevado las alertas marítimas y meteorológicas, ya que amenaza con lluvias torrenciales, fuerte oleaje, marejadas y cancelaciones de vuelos durante el fin de semana.
3: A la fecha, Babi ha dejado 10 muertos tras su paso por Filipinas debido a fuertes deslizamientos de tierra y lluvias.
2: Y según los pronósticos, avanzará en las próximas horas hacia el noreste y tocará tierra con vientos de más de 200 kilómetros por hora.
3: Este fenómeno se prevé sea uno de los más potentes que han impactado esa región. Vamos con el clima.
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5: Hola, hola, saluditos compañeros, buenas tardes a todos los que nos escuchan a través del noticiero El Salvador Radio de la Tarde. Llegamos a un fin de semana más de este mes de julio y como ya les había informado anteriormente, a partir de la segunda quincena de julio comienza cronológicamente y oficialmente el periodo canicular en El Salvador. Óigase, en El Salvador. Aunque la canícula se nos adelantó en el corredor seco y algunos lugares de la zona oriental, sí, este periodo está tomado en cuenta porque también a esta fecha hay lugares donde no se ha percibido lluvias ni tormentas alguna y sabemos que no solo la agricultura que le genera impacto, sino también a la ganadería y también a la recolección del agua de nuestro suelo. Pero bueno, las condiciones para esta tarde y para el fin de semana son las siguientes. Onda tropical moviéndose sobre el territorio salvadoreño entre hoy y el día sábado. Eso va a generar cielo poco a medio nublado en la mañana, para la tarde de medio nublado a nublado, con lluvias y tormentas de aisladas a dispersas, con actividad eléctrica y vientos ráfagosos, que es el panorama y los escenarios que vamos a tener hoy, el fin de semana, y que también los hemos tenido los días anteriores. Estas condiciones son generadas por estas ondas tropicales que atraviesan la región centroamericana y por ende El Salvador. Por el momento no vemos condiciones extremas que nos puedan cambiar el clima actual y gracias a Dios y primero Dios que sigamos con estas condiciones que, como le repito, en otros países del mundo sí son extremas y todo se lo están aduciendo a la presencia del fenómeno del Niño. Así que eso es lo que tenemos en cuanto al clima, compañeros. Adelante.
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3: 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Así nos vamos a la primera pausa en el 96.9.
4: La información no se detiene. Regresamos en breve con la emisión estelar de Noticiero El Salvador Radio. Radio El Salvador 969 presenta Sin Fronteras, un espacio que da seguimiento a las actividades que realizan las personas con discapacidad. Hoy, Armando Madrid nos habla de
25: trabajo que realiza FENADESI.
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26: Bueno, primero que nada, sacar nuevas promesas, campeonizar, realizar distintos torneos y dar a conocer la masificación del deporte.
25: Esa es la expectativa que tiene Olvan Ortiz, quien es el vicepresidente de la Federación Nacional de Deportes para Personas con Discapacidad Visual en Honduras, más conocido como FENADESI, ya que fue elegido por segunda ocasión para que pueda seguir trabajando junto a sus compañeros por el deporte adaptados en su país. Pero, ¿cuáles son los otros deportes que trabajan?
26: Tenemos ajedrez, golf, fútbol, atletismo y natación. Fíjate que tenemos un aproximado de 450 atletas, más o menos a nivel nacional, pero la ciudad que tiene un poquito más es Tegucigalpa.
25: Ortiz agregó que cuentan con atletas de diferentes edades, géneros, para poner en alto a su país en eventos nacionales, así como internacionales. Además, le están apostando a un semillero de jóvenes para que también puedan ser parte de los deportes que practican las personas ciegas en Honduras. Karelín Mejía es una atleta con discapacidad visual, cuenta con mucho tiempo de practicar el golfball. Hoy nos cuenta cómo han sido los entrenamientos en cada evento que se le han presentado, tanto nacionales como internacionales.
7: En este año FENADES sí ha desarrollado muchas actividades para fortalecer la disciplina y el entrenamiento pues ha sido bastante constante. Tenemos un equipo de entrenadores bastante disciplinado y muy técnico, táctico, y entonces eso nos ha ayudado mucho para poder fortalecer las diversas competencias y poder ir mejorando de a poco.
25: Otro atleta que forma parte de FENADES es Daniel Rodas, que cuenta con 5 años de practicar el golfball. Además, se siente muy feliz por contar con el apoyo de su familia. Así también se encuentra estudiando la licenciatura en leyes y, por tanto, hace tiempo para poder dedicarse al deporte. En esta oportunidad, no se quiso quedar atrás y hacer una invitación al público para que pueda participar en algunas de las diferentes disciplinas deportivas, ya que le ayuda a la salud, a salir adelante y poderla pasar muy bien con sus compañeros.
8: Invitar a cada una de las personas con discapacidad de todo Centroamérica, en especial de El Salvador, a que se sumen a cada una de las disciplinas que están activas en este país y a los familiares de estas mismas. Muchas veces el obstáculo principal está en la familia, así que si la familia se salta el obstáculo, la persona con discapacidad tiene todo para desarrollarse.
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25: De esta manera finalizamos esta edición conociendo un poco del trabajo que se realiza en la hermana República de Honduras con los deportes para personas con discapacidad visual. Y es aquí con este reporte.
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2: Continuamos con más información en la emisión estelar de Noticiero El Salvador Radio. Y fue hace 2 años que el presidente de la República, Nayib Bukele, anunció la creación de los agromercados como parte de la primera fase del plan económico.
3: Hay que destacar que la estrategia continúa generando beneficio para las familias salvadoreñas mediante el acceso a frutas, hortalizas y proteínas a precios accesibles. A continuación los detalles.
1: Hasta la fecha, los 61 agromercados han recibido 24.5 millones de visitas. La medida también fortalece la comercialización entre productores y consumidores, impulsando una cadena de distribución más eficiente y contribuyendo al ahorro en los hogares. Así lo explicó el presidente Nayib Bukele.
20: El gobierno lo que hace es llevar a los productores y a los importadores directo con los consumidores. Y lo que introduce esto no solo es una opción directa para la población, sino que además le introduce un actor privado de competencia adicional a los actores normales. Que la gente tenga mejores alimentos, de mejor calidad, más sanos y a mejor precio. Y que los productores ganen más.
1: En estos espacios, los salvadoreños se abastecen de frutas, hortalizas, carnes, lácteos, aceites y granos básicos. Una medida que acompaña a los agromercados es la reducción del costo de los alimentos a nivel general. Entre ellas destaca la eliminación de aranceles a los productos de la canasta básica ampliada y otros artículos de consumo frecuente, con el propósito de aliviar el gasto de las familias salvadoreñas.
20: Vamos a quitar todos los aranceles de toda la canasta básica ampliada más 70 productos adicionales. Eso es un total de 116 productos alimenticios que se van a quitar los aranceles. Eso incluye, por supuesto, carne, huevo, leche, frijoles, arroz, maíz, tomates, papas.
1: Los agromercados continúan consolidándose como la principal opción para que la población adquiera alimentos de calidad a precios más bajos, al tiempo que se fortalece el poder adquisitivo de las familias y se brinda un mayor respaldo a los productores nacionales. Orlando Guillén, Noticiero El Salvador Radio.
2: Y a lo largo y ancho del país, el gobierno ha instalado agromercados para beneficiar el bolsillo de la población.
3: Uno de ellos es el de Santa Tecla. En 2 años de funcionamiento se ha convertido en el lugar favorito de compra para muchos habitantes de La Libertad Sur.
5: En los últimos 2 años, los habitantes de Santa Tecla han comprado sus alimentos en el agromercado que está ubicado sobre la carretera panamericana. Como parte de su segundo aniversario, las instalaciones permanecen con adornos.
6: Pues este día hemos decidido decorarles en conmemoración, digamos, ya de los 2 años que tenemos de los agromercados. Venimos desde el parque cuando iniciamos y ahora pues ya con la infraestructura que ya... tenemos clientes que nos dicen que están agradecidos con los productos, con la calidad y la variedad de producto que entra todos los días, porque todos los días se trae el producto.
5: Se ha convertido en el mejor aliado de la población para adquirir la canasta básica a precio justo. Las personas dicen que desde que se instaló no han dejado de visitarlo.
14: Haciendo sus compras y siento que es una gran opción y han sido la verdad 2 años de mucha bendición.
15: Si no fuera que otros presidentes no han tenido esa iniciativa, ¿verdad? Como la ha tenido el gobierno actual. Así que sí le agradecemos por todo lo que él está haciendo.
21: Para mí ha sido de una gran bendición porque se ahorra bastante y los productos son frescos. Aquí escoge lo que uno quiere llevar, ¿verdad?
5: Muchos visitan este espacio por los horarios que tiene, porque hacen sus compras antes de iniciar sus labores diarias.
22: Me gusta. A las 6 empiezan y terminan a la 1. Y a veces faltan 15 a la 1, a veces que vengo y me atienden. Ellos son muy amables todos aquí, no lo maltratan a uno ni nada.
5: Este, al igual que los más de 60 agromercados que están habilitados en todo el país, venden producto local. Por lo tanto, eso ayuda a la economía de miles de productores. Kevin Castillo, Noticiero El Salvador Radio.
2: Y precisamente si usted desea visitar los agromercados instalados en distintos puntos del país, le dejamos los horarios a continuación.
3: Usted puede abastecerse o abastecer su alacena en los agromercados de lunes a viernes desde las 6 de la mañana a la 1 de la tarde.
2: Los agromercados corresponden a la fase 1 del plan económico denominada alimentación. Y otra iniciativa que contempla a los agromercados es la central de abastos, ubicada en Soyapango, donde no solo acuden clientes minoristas, sino también mayoristas, que aprovechan a comprar para sus negocios o emprendimientos.
3: La calidad y sobre todo los precios accesibles hacen de este punto una fuente de abastecimiento para quienes comercializan productos esenciales de la dieta cotidiana. Berta de Cisneros acude regularmente a la central de abastos y explicó su preferencia para la compra de insumos para su negocio familiar.
24: Porque encontramos más barato y no hay mucha fluctuación en los precios. Más que todo eso, que se mantienen los precios, no hay mucha fluctuación como en el mercado de mayoreo. Venimos 2 veces a la semana con mi esposo, el negocio es de mis hijos, pero los precios son muy buenos. Compramos aquí los lácteos también.
3: Antonio Navarrete también es otro comerciante que opta por la central de abastos antes que otros puntos tradicionales.
27: Tenemos negocio ahí en el mercadito, en Matasano, ahí que venimos todos los días en la mañana a comprar, así que vamos de toda clase de fruta. Se compra un poco más barato que en el mercado central y en la tiendona se compra más barato aquí, ¿verdad? Entonces ya y agarra más cerca una de estas zonas donde vivimos.
3: Julio Zabaleta, por su parte, adquiere alimentos para su consumo familiar y certifica la calidad de lo que se compra en la central de abastos.
28: Las cosas que vienen acá son frescas, son productos frescos, eso sí, garantizado. Porque sí, el producto es buenísimo y de calidad.
3: La central de abastos atiende desde las 2 de la madrugada hasta las 10 de la noche y cuenta con amplio parqueo para los clientes.
2: Y el gobierno del presidente Nayib Bukele apoya a los agricultores con diversos programas orientados a mejorar la producción, la economía de las familias y garantizar la seguridad alimentaria.
3: Y el Ministerio de Agricultura brinda asistencia técnica, tecnología, programas para respaldar a los productores salvadoreños.
2: La ayuda directa al campo incluye el bono agrícola, un apoyo económico que consiste en una tarjeta equivalente a $75 y que a inicios de este 2026 fue entregado a más de 1 millón de productores empadronados a escala nacional. La tarjeta BAC ha permitido que los agricultores canjeen el beneficio por semillas de maíz, frijol y hortalizas, fertilizantes e insecticidas en los agroservicios autorizados, dinamizando la economía rural y promoviendo el desarrollo sostenible del país. Además, el Ministerio de Agricultura impulsa la expansión de cultivos a gran escala por medio del programa de aumento a la producción, que contempla el desarrollo de más de 3.600 manzanas destinadas al cultivo de hortalizas, la instalación de 1.600 estructuras protegidas para la producción agrícola y la atención de más de 130.000 manzanas de granos básicos en todo el país. Otra estrategia son los AgroSenta, sucursales diseñadas para contrarrestar el alza de precios internacionales de los agroinsumos. De forma paralela, el gobierno del presidente Nayib Bukele también ofrece apoyo para comercializar las cosechas en la central de abastos y los más de 60 agromercados a escala nacional, beneficiando la economía de las comunidades. Estas acciones buscan elevar la producción del campo salvadoreño, fortalecer la seguridad alimentaria del país y generar mejores ingresos para miles de productores agrícolas. Y cambiamos de tema porque Radio El Salvador hizo entrega de la camioneta Volkswagen T-Cross 0 kilómetros al feliz ganador del sensacional sorteo en el marco de la celebración de sus 100 años.
4: Muy bien, señores, ha llegado el momento, ha llegado esto que habíamos estado esperando porque queríamos ver esa satisfacción, esa sonrisa dibujada, ese sueño que hoy se convierte en realidad.
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7: El joven ganador se abrazó con su madre que lo acompañó en todo momento y sus familiares se sumaron a la celebración, impactados de recibir este espectacular premio.
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7: 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Santos Iván firmó los documentos que le hacen propietario de la camioneta nueva de agencia.
10: Bueno, la verdad que estamos súper felices, o sea, primero de poder estar trabajando y ser parte de eso con Canal 10 y Radio El Salvador, poder estar entregando este día este modelo T-Cross 2026, que pues la verdad pues ahorita se está viviendo un ambiente súper bueno acá, súper emocionante.
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7: 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Herbert Aragón, Noticiero El Salvador Radio.
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2: 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Con esta invitación nos vamos a una segunda pausa y enseguida volvemos con más noticias.
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2: Gracias por continuar en sintonía de Noticiero El Salvador Radio. Y de hecho, el país batió récord en el índice de crecimiento económico a nivel de Centroamérica.
3: Este crecimiento posiciona al país como el segundo de mayor crecimiento en la región, según los datos publicados por la Secretaría Ejecutiva del Consejo Monetario Centroamérica.
2: El informe señala que El Salvador logró ascender 5.78% en comparación con el mismo periodo de 2025, cuando la actividad económica salvadoreña aceleró 4,07 puntos porcentuales, al pasar de 1.71 a 5.78%. La actualización del índice mensual de actividad económica incorpora información hasta abril de 2026 y analiza el desempeño de las economías de los países de Centroamérica. De hecho, a El Salvador le sigue Guatemala, con 4.51 puntos, Costa Rica con 1.66, Honduras con 1.02 y Nicaragua con 0.73%. Por su parte, el Banco Central de Reserva informó que la actividad económica de nuestro país creció 5.2% en abril, siendo la mayor tasa mensual registrada en lo que va de 2026. Las claves principales del buen desempeño son el sector construcción, que se ha convertido en uno de los motores del dinamismo económico. También destacan los proyectos de infraestructura pública, como el estadio y el aeropuerto en la zona oriental, ambos en construcción, sumado a las inversiones privadas y al auge del turismo, ya que el país sigue recibiendo a millones de visitantes internacionales, impulsando directamente a los hoteles, restaurantes y el transporte. Es importante resaltar que la economía salvadoreña continúa mostrando un óptimo desempeño gracias a las estrategias impulsadas por el gobierno del presidente Nayib Bukele, pese al contexto marcado por tensiones internacionales derivadas en conflictos geopolíticos. Y mientras tanto, las reservas internacionales netas de El Salvador acumularon 5.167,43 millones de dólares en el primer semestre de 2026, el 15.23% más que al cierre de 2025, esto de acuerdo con datos del Banco Central de Reserva.
3: Esa cifra se desglosa en 4.998.44 millones de dólares correspondientes a moneda extranjera y 271.37 millones en oro, que han incrementado en un 88.41%.
2: La entidad financiera estatal detalló además que las reservas netas crecieron 682,94 millones de dólares respecto a los 4.484,49 millones reportados en diciembre de 2025.
3: Y la nueva etapa de paz y seguridad que vive El Salvador continúa impulsando la

0: Consejo Monetario Centroamericano. Entre enero y abril de 2026, El Salvador alcanzó un crecimiento del 18.5% en el sector construcción, el más alto de Centroamérica. Ese comportamiento también responde al desarrollo de proyectos de infraestructura, vivienda y obras públicas que se ejecutan en diferentes puntos del país. Las inversiones fortalecen la actividad productiva, generan nuevas oportunidades para trabajadores y empresas, y contribuye al crecimiento sostenido de la economía nacional, además de mejorar las condiciones de vida de miles de familias salvadoreñas. En comparación con el resto de los países de la región, Guatemala reporta un crecimiento del 11.5%, mientras que Costa Rica registra un 1.5%. Por su parte, Honduras apenas alcanza un crecimiento del 0.7%, cifras que ubican a El Salvador como el país con el mayor desempeño en el sector construcción durante los primeros 4 meses de 2026. Orlando Guillén, Noticiero El Salvador Radio.
1: Y en otro tema, el proyecto Dos Escuelas por Día sigue ejecutándose sin pausa con el objetivo de seguir priorizando la educación como eje clave del desarrollo del país. Hoy fue el turno del Instituto Nacional Dr. Manuel Luis Escamilla, ubicado en Cuyutitlán, La Paz Oeste, con un monto de inversión de $875,000. También los trabajos iniciaron en el Centro Escolar Cantón Cupingo, en Olocuilta, La Paz Oeste, y para esta obra el Ejecutivo ha dispuesto de $762,000. Y con más de 4 años de funcionamiento, el Hospital Veterinario Chivo Pets en El Salvador continúa siendo el preferido de la población para cuidar a sus mascotas. A diario, el Hospital Veterinario Público atiende entre 800 a 1,000 mascotas y la agenda de citas se ocupa en 3 horas, demostrando que el presidente Nayib Bukele respondió a la población con un servicio accesible y de calidad.
2: El Hospital Veterinario Chivo Pets ha atendido a 6 millones de mascotas en más de 4 años de funcionamiento. El director Melvin Rogel detalló las atenciones en estos meses del 2026.
3: Cuando tú ves esos números, que efectivamente estamos prácticamente en la mitad del año, llevamos 864 mil servicios, lo que te indica que a final de año estamos arriba del 1,000,000 de atenciones. ¿Qué te indica eso? Que la población necesitaba un servicio veterinario, no solo que fuera accesible a nivel económico, a nivel de su bolsillo, sino que fuera un servicio de calidad.
2: El titular analizó que tras el funcionamiento del Hospital Chivo Pets, observan una mejor cultura salvadoreña en la atención hacia las mascotas.
3: Cuando nosotros empezamos, teníamos muchos casos de parvovirus y moquillo. Hoy en día, ese número ha bajado considerablemente versus los 2 primeros años de funcionamiento del hospital, que al recibir menos casos de estos pacientes con estas enfermedades, la población le está prestando más atención a su mascota de prevención de enfermedades.
2: Actualmente, en una clínica veterinaria privada, la castración de un macho felino ronda los $35 a $50, sin sumar los medicamentos posteriores al procedimiento. Pero en el Hospital Chivo Pets, el costo es accesible, por eso las autoridades destacan el aumento de atenciones.
3: Es un mecanismo y un sistema muy ordenado. Nos ayuda a nosotros primero para poder saber la cantidad de pacientes que se ven en el día. Lo acepto también que nosotros liberamos periódicamente las citas de las 10 de semana. Nosotros atendemos por esa área aproximadamente 300 pacientes, distribuidos en las diferentes agendas que tenemos. Cuando se liberan esas agendas, en 3 horas máximo ya no hay citas.
2: El director del Hospital Veterinario destacó que las capacidades son extensas.
3: Solo en el área de consulta externa, por ahora son como 24 mascotas. La emergencia, pues eso es que de repente entran 10 pacientes de una sola vez, pero en general el hospital ve lo mínimo entre 600 pacientes diarios y lo máximo que hemos llegado a 1,000, pero normalmente andamos por 800. Tenemos una capacidad para 200 mascotas hospitalizadas. Normalmente la media es 150.
2: El Hospital Veterinario Chivo Pets cuenta con chequeo general, controles, vacunas, desparasitaciones, emergencias 24/7, cirugías electivas como la castración, área de hospitalización, laboratorio clínico, oftalmología, odontología y cardiología para sus mascotas. Claudia Chicas, Noticiero El Salvador, Radio.
4: En reportes internacionales, la escalada militar de Estados Unidos contra Irán.

0: tiene marcha atrás, aseguró el presidente de Estados Unidos, Donald Trump.
1: La milicia estadounidense retomó los ataques luego de que los iraníes respetaran la tregua y atacaran buques comerciales hace unos días en el estrecho de Hormuz.
2: A pesar de que el régimen iraní ha insistido en reanudar las negociaciones, el mandatario Trump manifestó que la iniciativa diplomática no frenará a la armada estadounidense. Textualmente dijo en redes sociales: "La República Islámica de Irán nos preguntó si podemos seguir dialogando. Nosotros habíamos acordado dialogar, pero Estados Unidos les ha dejado claro, sin lugar a dudas, que el alto al fuego ha terminado". El pronunciamiento del gobernante de Estados Unidos se da luego del aumento de tensiones reportados en los últimos días con el intercambio de bombardeos aislados entre la milicia norteamericana y el régimen iraní, que culminó con el ataque de los iraníes a buques comerciales. Los ataques a las navieras es un intento del régimen terrorista de boicotear el libre tránsito en una de las vías más importantes para el tránsito del petróleo. Sin embargo, el Comando Central de Estados Unidos, destacado en el Golfo Pérsico, informó en redes sociales que Irán no controla el estrecho de Hormuz, ya que desde principios de mayo, las fuerzas de Estados Unidos han ayudado a facilitar el tránsito exitoso de más de 800 buques comerciales y 380 millones de barriles de petróleo a través de este vital corredor comercial internacional. De acuerdo con medios internacionales, los mediadores Qatar y Pakistán han abogado por bajar las tensiones y continuar con los esfuerzos diplomáticos del memorando de entendimiento firmado en Suiza.
1: Y a pesar de la inestabilidad en el Medio Oriente, los precios del petróleo no han reportado incrementos diferenciales con respecto a las tarifas de meses anteriores.
0: Para el caso, el barril del crudo Brent se ubica en $76.2, mientras que el West Texas en $71.56 por unidad, según datos del sitio Oil Price.
1: Especialistas aseguran que, aunque existen preocupaciones por el aumento de tensiones, la circulación de buques petroleros favorece a la estabilización de precios.
0: En más información, y esta de carácter internacional, la reducción de homicidios en el país es parte de los resultados de la ejecución del Plan Control Territorial y el régimen de excepción.
1: Por esa razón, El Salvador continúa sumando días sin reportar hechos violentos, así lo confirmó la Policía Nacional Civil en su cuenta de X, en la que informó que el jueves 9 de julio cerró con cero homicidios a escala nacional.
0: El país vive una nueva realidad de cara a un mejor futuro en el que la población tiene o se siente segura y puede vivir en paz y tranquilidad.
1: Y de hecho, en las últimas horas, la Policía Nacional Civil capturó a varias personas por delinquir en diferentes zonas del país, entre ellos remanentes de pandillas, comercialización de tráfico de drogas y rencias sociales. A continuación, los detalles.
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4: En Quito, un violento ataque armado en un barrio del centro dejó a un hombre fallecido y a otra persona herida en el sur de la capital ecuatoriana. Se han registrado operativos de bloque de seguridad para frenar una serie de incidentes que incluyen vehículos incendiados y una serie de explosiones, calificado como atentado directo a los equipos de seguridad. Y siempre en Ecuador, en la región de Manabí, autoridades reportaron el hallazgo de 3 cuerpos abandonados en una vía pública. El hecho ocurre de forma paralela con operativos de búsqueda de personas desaparecidas en esa región. Y en Guayaquil se registraron múltiples atentados, entre ellos un ataque armado a una vivienda en la zona norte de esa ciudad, causando el pánico a la población y varias personas heridas de bala. México vuelve a la ola de violencia ejecutada por estructuras criminales. El exalcalde de Fresnillo fue asesinado en Guadalajara. El atentado ocurrió en una zona residencial de ese estado, mientras que en Chiapas, un líder paramilitar fue asesinado con arma blanca y de fuego. Y en Iztapalapa, Ciudad de México, se registró el asesinato de una persona que recibió al menos 15 impactos de bala. Las autoridades no detallaron la identidad del fallecido ni el móvil del hecho. Y en Honduras se mantiene el paro de algunas unidades de transporte público tras una serie de atentados en rutas que cubren áreas urbanas en Tegucigalpa. Los empresarios denunciaron que estructuras criminales asesinan a motoristas por el incumplimiento del pago de extorsiones. Por el momento, las autoridades no reportan detenciones y los transportistas mantienen el paro de sus unidades hasta que cesen los ataques al gremio. Gerber Aragón, Noticiero El Salvador Radio.
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5: Iniciamos en Los Ángeles Stadium, donde la selección de España consiguió su boleto a semifinales, donde enfrentará a Francia al vencer 2-1 Bélgica. El primer tanto del encuentro se vendría al minuto 30, un testarazo de Fabián Ruiz para el 1-0 de la Roja. El empate para Bélgica se marcaría al 41, una asistencia de Timothy Castañe y de cabeza Charles de Ketteler marcaba el 1-1, y cuando todo parecía que nos íbamos a los tiempos extras, al 88 se venía el revulsivo de España, que eliminaba nuevamente a otra selección. Ya lo había hecho con Portugal, hablamos de Mikel Merino, que marcaba el 2-1 definitivo, la victoria de España sobre Bélgica. Y para mañana sábado 11 de julio, desde las 3 de la tarde, Noruega e Inglaterra protagonizarán uno de los encuentros más atractivos de esa fase. La selección noruega continúa sorprendiendo en la máxima cita del fútbol mundial. Tras eliminar a Brasil en los octavos de final, el conjunto escandinavo confirmó que es una de las grandes revelaciones del campeonato y ahora buscará dar otro golpe de autoridad frente a una de las potencias europeas. El equipo dirigido por Stefan Solbakken ha encontrado el equilibrio entre una defensa sólida y un ataque liderado por sus principales figuras, una de ellas Erling Haaland. Inglaterra, por su parte, llega a esta instancia luego de superar a México en un exigente compromiso de octavos de final. Los dirigidos por Thomas Tuchel han demostrado su fortaleza colectiva, la calidad de su medio campo y el poder ofensivo que los mantiene entre los principales candidatos a conquistar la Copa del Mundo. Noruega depositará sus esperanzas en Erling Haaland, Martin Odegaard, Alexander Sorloth y Antonio Nusa para intentar romper la defensa inglesa. Mientras tanto, Inglaterra confiará en Harry Kane, Jude Bellingham, Bukayo Saka y Declan Rice para imponer condiciones y asegurar el pase a semifinales. Y en la última serie de cuartos de final, que se disputará mañana sábado 11 de julio desde las 7 de la noche, la actual campeona del mundo Argentina se enfrentará a Suiza. La selección argentina llega a esta instancia luego de superar a Egipto en los octavos de final, reafirmando su condición de una de las principales candidatas al título. El equipo dirigido por Lionel Scaloni ha mostrado un fútbol equilibrado, una defensa sólida y un ataque contundente, manteniendo vivo el sueño del bicampeonato. Suiza, por su parte, continúa firmando una destacada participación tras eliminar a Colombia en la tanda de penales. El conjunto helvético ha vuelto a demostrar su disciplina táctica, fortaleza defensiva y capacidad para competir frente a rivales de gran jerarquía. La albiceleste confiará en el talento de Lionel Messi, Julián Álvarez, Lautaro Martínez, Enzo Fernández, Alexis McAllister y Cristian "El Cuti" Romero para imponer condiciones desde el inicio del encuentro. Del lado suizo, Granit Xhaka, Manuel Akanji, Dan Endoye, Brille Embolo y Seki Andoni buscarán liderar su selección hacia una histórica clasificación. Y revisemos la programación de los últimos encuentros de cuartos de final en el Mundial 2026 para mañana sábado 11 de julio. Desde las 3 de la tarde, Noruega se enfrentará a Inglaterra y a las 7 de la noche la actual campeona del mundo Argentina lo hará frente a Suiza. Edgar Flores, Noticiero El Salvador Radio.
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1: Y con esta invitación ponemos punto final a Noticiero El Salvador Radio en su emisión estelar.
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